0: Lo que suena es Too Much of Heaven con los Eiffel 65. 9:09. Vamos a ir hasta las y cuarto en este primer bloque. Después hacemos pausa para acomodar la grilla como corresponde. Ya sabrán ustedes. Y luego regresamos con el segundo tiempo, el segundo bloque, segunda parte del bolicho de este viernes 18 de septiembre. Pero nos quedan algunos cortes todavía dando vueltas. 19 grados 9 décimas, parcialmente nublado. Mañana 27 la máxima, con cielo parcialmente nublado. Domingo 28, mayormente nublado. A ver si recuerdan esto. ¿Cómo no recordarlo? Espectacular. Bueno, me voy a ir con el público presente. Hay muchos mensajes del otro lado. A ver qué dicen. Sí.
1: Hola, Lichito, sí. Querido. ¿Cómo
0: te va?
1: ¿Tanto tiempo, crack?
0: ¿Qué haces, loco?
1: Lichito, sí. Nunca te pido un tema. A ver. Un tema de Doctor Alban.
0: Sí.
1: Está muy bueno, me ha escuchado ahora.
0: Sí, señor. ¿Cómo no? Este es el momento.
1: Bombón arriba, pues. Dale, amigo.
0: Vamos.
1: Buen fin de semana, Lichito.
0: Vamos. Igualmente para vos. Buen fin de... ¿Quién está por acá?
2: Hola, Lichito.
0: Sí.
2: La primera vez que me comunico con usted.
0: A ver, ¿qué pasó? Ahí está. Sí.
2: Se escucho siempre los viernes.
0: Ajá.
2: A esta hora.
0: Ajá.
2: Y esto es verdad que me vuelve el tiempo atrás.
0: Claro.
2: A la época de Taura.
0: Mirá.
2: Nosotras siempre nos poníamos en el marco de la que está en la salida de...
0: Uy, Dios.
2: De la pista hacia el pasillito que daba al patio.
0: Que remember.
2: Impresionante.
0: ¿Viste?
2: La mejor época de mi vida.
0: ¿Viste vos?
2: Y bueno, nada, mañana festejando ya 46 años de vida.
0: Muy bien.
2: Y qué linda época.
0: Qué linda época. Bueno,
2: toda esta música.
0: Siempre.
2: Besos, buen fin de.
0: Siempre soy, dijo Gus. Claro que sí. Un besote, buen recuerdo. Me alegro que podamos generar eso, ¿no? De eso se trata. El bolicho es siempre así, ¿eh? Tiene estas cosas, sí.
3: Bicho, te faltó el
0: Ah, no sé si me faltó porque ya puede llegar. Mire que esto recién empieza, sí.
4: Hola, bicho.
0: Sí.
4: Una pregunta.
0: Sí, diga.
4: ¿Mañana el programa va a estar por YouTube?
0: Ah, no sé. Diría que no, espero que no. Para ver, tienen que estar ahí en vivo. Sí, ahí, en vivo y en directo. Con muchas facturas con membrillo, preferentemente.
5: Señoras y señores.
0: Patafrola también se acepta.
5: Anda a laburar.
0: Bueno, sí.
3: Estos temores, qué grande, bicho.
0: Qué locura.
3: Esto,
0: ¿no? Muy bien.
3: Me hace acordar Martinica, Blue.
0: Mirá.
3: Qué poca papá.
0: Oh, Blue. Sí. Qué bueno, Blue.
3: Vamos al bolicho.
0: Sí, señor.
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0: Qué lindo Blue también, Blue Velvet. Me encantaba. Uy, cuántos boliches. Mucha onda. Este es tremendo, ¿no? Flash Dance. Dejalo un poquito, a ver. Se pueden venir en el 341 siempre, ¿eh? 6-000-973. Dale, que quedan unos minutos antes del corte, el primer corte que hacemos para hacer la tanda publicitaria, la pausa, y regresamos. Dale, pero uno más, uno más.

Bueno, ahí lo tenemos a Doctor Alban, que lo había pedido un oyentista, con esta versión brutal de One Love, hecha ahora, 2026. Vamos a la pausa, ordenamos todo y venimos con el segundo bloque, la segunda parte, parte 2 del Bolicho a Fondo, hasta la medianoche, como hacemos cada viernes, en vivo. Recuerden, mañana los espero desde las 3 de la tarde en el estudio móvil de Radio Boeing, que comienza tempranito a las 9 con toda la grilla, toda la programación con los chicos de Mejor de Todo. El domingo también habrá programación en vivo allí, y el lunes toda la radio en la gran fiesta de la primavera. Full primavera, vamos todavía, así que los espero ahí, pasen. Vamos a la pausa, venimos enseguida con más Bolicho, no te vayas.

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0: Miley Cyrus, Best Presets. Let's go. 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

0: gran versión de Sweet Dreams por La Bush, en este caso, ¿no? La canción que conocimos con Eurythmics, pero en este caso el gran track que hizo en su momento La Bush, que está muy, pero muy bueno. 21:44, 17 grados, 5 décimas en Rosario, tenemos a esta hora espectacular temperatura. Mañana 27 la máxima, parcialmente nublado.
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0: 17 grados, 5 décimas en Rosario con cielo nublado. Son las 9 de la noche con 48 minutos en este viernes 18 de septiembre. El gran hit de Snap, los alemanes con Rhythm is a Dancer. 17.5 la temperatura, mañana 27 la máxima. Imperdible el sábado con cielo parcialmente nublado. Mañana va a ser un día primavera, casi, si me apurás, tono veranito. Le damos el lugar a esta versión del productor Kygo para el remix a Gimme, Gimme, Gimme, el éxito global de ABBA, ochentoso, recontra, pero en esta versión totalmente renovada. Suena así.
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0: 4 minutos de las 22 y una nueva hora que estamos iniciando juntos por acá en este viernes 18 de septiembre. Pensalo así, es el último viernes del invierno.
1: Es cierto.
0: Menos mal, al fin. Comienza la primavera y luego vendrá la mejor estación de todas, el verano. Pero antes, estamos con este bolicho en vivo hasta la medianoche. Suena esta banda que me encanta, que espero te guste, quiero compartirla con vos. Se llama Peces Raros, por supuesto. Este grupo de La Plata, que en 2014 ya editó su primer álbum y luego comenzó a crecer y a crecer y cada vez están más arriba y experimentalmente increíbles. Aquí con su amigo en la colaboración, el DJ productor tope de gama Nick Warren, para Circular, una canción que no tiene desperdicio. Peces Raros, que vas a poder verlo en vivo en el Bandera, por ejemplo, en este próximo festival que se vendrá en breve aquí en Rosario. Así que una buena ocasión para verlos en vivo, una puesta en escena estupenda. Tengo algunos mensajes ahí del otro lado. Poneme un poquito que quiero escuchar el oyentismo, a ver qué dicen, a ver cómo están ahí del otro lado, ¿eh? Pará, dame un segundo, que tengo un montón de botones por acá. Ahí bien, ¿Quiénes están del otro lado a esta hora? A ver qué dicen, ¿sí?
2: ¿Cómo se llamó la canción?
0: Poné de nuevo.
2: Dicho, querido, sí. No me escribís. ¿Cómo se llamó la canción que pasó recién? Tremenda.
0: ¿Esta que sonaba, que tenés ahí de fondo? Mirá, poné de nuevo.
2: Dicho, querido, no me escribís. ¿Cómo se llamó la canción que pasó recién?
0: Escucha, tremenda. escucha. Si estás escuchando, es simple, mirá. Circular. Peces Raros. Ahí estaba contando data de esta, de este grupo de La Plata espectacular. Sí.
3: Bicho.
0: Sí.
3: Poné. Ya que todos están pidiendo tema.
0: A ver.
3: Puede pasarte ese que dice.
0: A ver.
4: Me dan ganas de ayudarlo.
0: No. ¿Cuál será? Ahora lo voy a tratar de interpretar, ¿eh? ¿Alguna otra pista?
5: ¿Sí? Hola, bicho, buenas noches. No sé si pasaste medio entero audio, pero bueno, sí. Soy hincha del río con ti. ¿Qué te va a hacer, Poncho? ¿Vamos a andar bien o andar mal? ¿Y al pie que todo?
0: ¿Qué tiene que ver? Bueno, escucha, ¿qué? ¿Mandás el audio y te vas a ver Telenoche? ¿Qué haces?
6: Es maravilloso.
0: Quédate a escuchar, ¿qué te vas a ver, Gran Hermano? Pará.
6: Es maravilloso.
0: Quédate a escuchar, loco. Bueno. ¿Cómo estamos en Rosario? A ver la temperatura para este viernes a la noche. Qué lindo viernes, ¿eh? Y aprovechen a hacer algo, que hay un movimiento hoy tremendo en la ciudad, con un montón de visitas que tenemos en Rosario, con los Juegos Suramericanos. Hablando de Juegos Suramericanos, pasen por redpoint.com porque ahí está toda la cobertura, la agenda de los Juegos para mañana sábado, el medallero en tiempo real, donde Brasil se está empezando a escapar, pero bueno, era previsible, ¿no? Sí, a ver. Sí. Hola.
7: ¿Qué dicen? No entiendo. Parece Pepe Argento.
0: Claro, ¿qué dice? ¿De qué habla? Metas en el bolicho, amigo, en este momento. ¿Qué vamos a hablar? ¿De la Fórmula 1? No es el turno.
5: No, bicho, lo que pasa es que al que te mandé antes, estuve escuchando y después me tuve que bajar del vehículo, ¿viste? Y no te puedo escuchar porque tuve que hacer. Pero ahora vine, te puedo escuchar de nuevo, por eso te explico, ¿viste?
0: Bueno.
5: Terrible, aguante al fin.
0: Bueno. Ahí se escuchó, entonces. Asumo que se escuchó. Les decía, y con los Juegos Suramericanos, a todo esto,

0: Mañana en vivo la radio es muy temprano, 9 a.m. empieza toda la movida. Tenemos nuestro estudio móvil allí ubicado en el predio, ¿no? Donde está todo el movimiento allí, todos los juegos y los escenarios, bueno, el escenario principal. Ya, digo, es tan grande todo que no, yo mañana ya me indicaron por dónde tengo que ir, porque si no me voy a perder ahí, por ahí adentro, qué sé yo. A las 3 de la tarde, yo de mi parte los espero. Arranca 9 a.m. Fede Lutmer, todo su equipo, como es habitual cada sábado, pero en vez de estar aquí en la radio, van a estar ahí en los juegos. Y después arranco a las 15 hasta las 18 y después viene Ya Pasó. Sí, eso mañana. El domingo toda la programación también en vivo. El lunes toda la radio en vivo, pero todo el mundo, no va a faltar nadie ahí. ¿Y qué me falta? Y el sábado que viene, 26, que cierran los juegos, ahí también vamos a estar en vivo y ahí los espero. Porque en el caso mío los voy a acompañar como en la vieja época de sábados, un poquito más tarde, a las 3 de la tarde y hasta las 20. O sea que cuando se apaga la luz de la radio se terminan los juegos, ¿eh?
1: Y puede haber.
0: Ahí nomás. Ponemos llave, cerramos todo. Hasta la próxima. Sí, a ver.
2: Bicho, a ver esta. Pi, pa, pa, paropo. Pa, pa, paropo. Pi, pa, pa, paropo. Vamos, esa la tienen que conocer,
0: claro,
2: ¿vale?
0: Scatman, ahí sí, pero la otra me mataste. La otra me mataste. A ver, acá que tenemos.
3: Hola, bichito querido, ¿cómo estás, hermano? Buenas noches. Me gustaría escuchar temita La Isla Bonita de Madonna. Ajá. Ese sí, mi temita favorito.
0: Mira.
3: Muchas gracias, bichito. Te mandamos un abrazo grande acá con mi señora Karina. Así que buen fin de loco.
0: Gracias.
4: Chau.
0: Chau, gracias.
2: Y faltaría, no me acuerdo cómo se llama el tema.
0: Otra vez. Pará, ahí.
2: Yo de acá no me voy. Si viene el láster del bolicho.
0: No.
2: Pará. Está para una cerveza con granadina.
0: ¿Cómo? No, pará. ¿Cómo? ¿Qué dijo? No.
4: ¿Qué?
0: ¿Una cerveza con granadina? Eso, me mataste ahí. Bueno. Se merece el dios vikingo, se merece esta canción. Me vuelvo a la pista, me vuelvo a la cabina, me vuelvo al bolicho. 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

0: gran versión de London Beat original, con algunos agregados de la versión de álbum inicial, pero es de ellos y original, no un remix ni mucho menos. De I've Been Thinking About You, qué linda canción. Voy rapidito con un poquito de fondo acá, con Riddle de fondo, pero quiero escuchar algunos mensajes del oyentismo. A ver qué dicen, señoras y señores. Voy por acá. Espectacular, ¿cómo estamos? ¿Cómo venimos? ¿Cómo está todo? ¿Todo bajo control?
1: Con este saco parezco Rod Stewart.
0: Es increíble, Rod Stewart. Bueno.
2: Bicho, sí. Pasate este tema de Amber. This is the night.
0: This is the night. Bueno, a ver acá. Jamaican Bam Bam, dice alguno. Tengo el móvil, yo pensé que el móvil no iba a venir. Móvil, ¿dónde anda? ¿Cómo lo trata esta noche primaveral, tope de gama?
3: Hola, bichito, buena noche, el móvil exclusivo. Así no se él está.
0: Sí.
3: Espectacular noche, Rosalina. ¿Cómo está la noche, bichito?
0: Tremendo.
3: Qué buena música está pasando.
0: Gracias, gracias.
3: La verdad que hoy, todo el día, el 80, los 90, el 2000, de todo variadito, todo muy bueno. Así que, bichito, vamos, ahí. Sigue rompiendo con este gran bolicho.
0: All right, gracias, móvil, me encanta. Esa la idea, un poquito de todo. Les cuento, 16 grados ahora, ¿sí? A las 10 de la noche, 25 minutos. En vivo este bolicho, como corresponde, 16 grados, ligeramente nublado. La humedad del 74% y el viento sopla desde el sur, mira vos, a 6 kilómetros sobre la hora. Visibilidad 15 kilómetros, está todo ok. Presión 1013 en hectopascales. Hablemos del clima para el fin de semana, que más que nunca nos interesa, porque tenemos la primavera ahí asomando, casi que la veo, ya la veo venir. Y el lunes tenemos un fiestón tremendo que ya comenzamos desde mañana con toda la radio, con Radio Boing 97.3. Desde mañana, muy temprano, a partir de las 9 y todo el día hasta las 8 de la noche, tenemos lo mejor de todo, de 9 a 15, el gran y querido Fede Ludmer con todo su equipo, ¿sí? Que también me siento parte porque aparezco cada tanto ahí con la Fórmula 1. Mañana por ahí me meto un ratito y hablamos. Los esperamos desde temprano. Yo arranco a las 3 de la tarde. Hacemos un poquito ese regreso al sábado a la tarde que tanto nos gusta, para estar hasta las 18. Y ahí viene toda la banda de Ya Pasó para cerrar la jornada. Va a estar muy divertido. Después el domingo hay radio todo el día. Están los secuaces, hay de todo. No se lo pierdan. Todo el domingo en vivo pueden escuchar. Y también pueden ir en vivo, en directo, ahí al predio donde están los juegos, en el Parque Independencia, y disfrutar con toda la gente. Bueno, además, el lunes, toda la radio programación original en vivo, con la presencia de Turf en el broche de oro de una gran fiesta que va a tener de todo, con DJ sets, regalos, sorpresas, literal. Va a estar buenísimo, no se lo pierdan, el lunes, para recibir la primavera. Y le agregamos el sábado que viene, 26, que es la fecha de cierre de los juegos, y ahí literalmente cerramos el predio. O sea, agarro, tengo la llave del predio. Cuando se entregó la última medalla, ya está, nos vamos todos.
4: ¿Cómo?
0: A las 8 de la noche. Así que el sábado que viene, todo el día ahí, no se lo pueden perder. Bien, dicho todo esto, me había quedado con el clima y cómo va a estar el fin de semana. Mañana 16 la mínima, 27 la máxima. Espectacular, con cielo parcialmente nublado. Mañana es un día, te digo, casi de sensación veranito. Casi, es un avance. El domingo, 15 la mínima y 28 la máxima. Mayormente nublado. Y se ve por ahí el anuncio de alguna tormenta hacia la tarde-noche. Veremos qué ocurre. En todo caso, será el domingo. Y el lunes, todo all clear. 16 la mínima, 23 la máxima, temperatura ideal, con cielo parcialmente nublado. Así que no hay excusas para pasar esta super primavera juntos con Radio Boing, con F88.7, The Rock 95.1, y espero no estar olvidándome de nadie más, ¿eh? Así que no se lo pueden perder. Me voy a ir con otro recontra hit noventoso. Ponelo. Es W. Run to Me. Escuchen esto, seguimos viajando en el tiempo. Vamos y venimos todo de aquí para allá con el bolicho en vivo.
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0: Lo que suena es Ice MC con Alexia. Think About The Way. Recontra hit número uno total en su momento, en su época, y hoy lo traemos por acá. 10 de la noche, 36 minutos. 16 grados en Rosario. Pues, a volar.
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20 minutos para las 11 de la noche. Qué buena versión de Love to Hate You. Obviamente, hablamos de Erasure, del álbum Chorus. Discazo, qué discazo. Es un viaje de ida total esta canción, este sonido. Ahí están Andy Bell y Vince Clark. Y saltamos a Italia.

0: La versión de DJ Ponte, Ponte es uno de los integrantes, ¿no?, de Eiffel 65, los italianos creadores de Blue, este gran éxito de hace ya varios años. Y en este caso, una versión realizada por el propio Ponte en 2015, mirá vos, de un hit original realizado en noviembre de 1998. Bueno, ahí estamos, ¿eh? ¿Tenemos presencias en vivo? ¿Puede ser del otro lado? A ver, ponemos un poquito de música de fondo. Ahí, de fondo, nada más. Que quiero... Ahí se van los Blue. Tuki, tuki, tuki. Ahí se van los Blue. Mirá, estoy mezclando ahí. Tin, tin, tin. Se va, ¿eh? Se va Blue. Y se fue Blue nomás. Y dejo esto de fondo porque quiero escuchar a algunos protagonistas que han llegado recién ahora a este gran movimiento. Sí.
1: Vamos, bichazo, vamos, ajá, bichazo, que mi amigo Colorado está, ajá, está triste.
0: ¿Qué pasó?
1: Vamos con esa música que se pone contento.
0: Bueno, bueno.
1: Dale saludo al Colorado, al tachero.
0: Vamos, Colorado, Colorado el 23, vamos todavía, arriba, ¿eh? Sí.

0: Bueno, impresionante. ¿Escuchó la canción Ticket to Ride? Que usted la cantó muy bien, ¿recuerda?
1: Para mí está pidiendo Ticket to Ride, bicho. Ajá. You got a ticket to ride, ticket, ride, claro. Ride. A mí pasame Shining Disco Ball.
0: Ajá, entonces.
1: Pasame Bola Gigante de Disco. Bola Gigante de Disco.
2: ¿Cómo? ¿Qué hijo de puta?
0: No, creo... Creo que es uno de los mejores mensajes de la historia, ¿no? Merece repetirlo. Repítalo, por favor. A ver.
1: Pásame Bola Gigante de Disco. Bola Gigante de Disco.
0: No. Increíble. Bueno. ¿Qué haces, Guille? Dice, desde Barrio Industrial, bancando el bolicho. Bueno, Guille, buenísimo. Un abrazo, querido. Si te animás con un audio y te escuchamos mejor, fíjate que... Todos se animan. Acá tenemos un caso que no podemos controlar, sí.
3: Mi líder, esta musiquita bien que está poniendo es la que va a poner en mi fiesta de cumpleaños que usted me organiza.
4: No. ¿Y ya te pasó un tema? ¿Te lo pudiste buscar, indagar o algo?
0: Sí, qué sé yo, trato de buscar todo lo que puedo. Imagínense que no es tan fácil esto.
5: Es cierto.
0: Pero bueno.
6: ¡Es maravilloso!
0: Quedan 15 para las 11 de la noche. Voy a poner uno más y luego... haremos la pausa pertinente, ¿no? Tenemos que ordenar. Tenemos muchos queridos amigos sponsors que están esperando su momento. Así que voy a buscar uno más que tengo acá preparado. Este es un viaje también tremendo, este hit que voy a poner ahora. Y acto seguido vamos a la pausa porque, insisto, tengo que cumplir con el espacio publicitario. Luego de eso, venimos con la parte final.
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0: Bonicho Remix.
1: Bueno, una versión tremenda de María Magdalena, éxito recontra número uno en los ochentas, con su vocalista oficial Sandra Lauer Cretu, conocida como Sandra, ¿no? Qué líder con este hit. No pasa nunca, nunca pasará de moda. Pausa, ordenamos todo, venimos para la parte final.

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0: Robin Schulz y Headlights, una de mis favoritas, que no me podía faltar. Amo esta canción, Headlights, creo que es todo. Todo lo que resume un verano es esto. La voz de Ilse es todo, mirá. Bueno, tremendo, la vamos a seguir escuchando. Me está matando el aire. Si no sé qué tiene que ver el aire acondicionado a esta hora acá. Pone mensajes que tengo al público presente. Sí, a ver.
1: Pichito querido, ¿cómo te va? ¿Cuánto hace que no te escribo? No te mando ningún audio.
0: ¿Por
1: nada.
0: Qué?
1: Estoy medio desaparecido.
0: ¿Qué pasó?
1: Pero siempre insisto con lo mismo. ¿Cuándo el bolicho real, ajá, presente ahí? En algún estadio cubierto,
0: sí,
1: en algún club.
0: Movistar Arena, sí.
1: Con toda la banda, con todos los oyentes, uh-huh, las chicas, los chicos. Con los chequis.
0: Sí.
1: Escuchá, yo te doy una mano, yo te atiendo la barra.
0: Mira.
1: Yo te.
0: Correcto.
1: Te hago tarima.
0: Listo.
1: Yo tarimero era yo en su momento.
2: Sí, sí. ¿Está chequeado?
1: Yo te ayudo con lo que sea, bicho, sí, pero la tenés que hacer, loco.
0: ¿Hasta bueno,
1: cuándo vamos a esperar, loco?
0: Claro, ¿qué estamos esperando, no?
1: Pásame esto, fau, chau, chau.
0: ¿Cómo?
1: ¿Cómo?
0: Venía bien. Sí, dale, a ver.
3: Bueno, bicho, hasta mañana a las 15.
0: A ver acá.
4: Qué grande, Luicho. Va la pelita de Cocún, nada más que no quiere decir dónde quedo. Saludos, Lucho.
5: Qué hijo de...
0: Bueno, a ver acá.
6: Hola, bicho.
0: ¿Qué haces?
6: ¿Cómo andas, querido?
0: ¿Todo bien?
6: Pásale a un compañero, a un amigo de la noche de los taxis. El ritmo de la noche de Corona.
0: Mirá,
6: ¿cómo? Que es el mismo ritmo que tiene él manejando a la noche.
0: Muy
6: se
0: bien.
6: Va a dar cuenta quién es.
0: Bueno.
6: Bueno, un abrazo, bicho, ¿cómo? Querido.
0: Bueno, quiere agregar.
4: Y de paso, pedirle que se pague el café en Quintana. A lo mejor se lo pedís vos, te da bola,
0: sí,
4: bicho. Dale, bueno, que es fanático tuyo.
0: Mirá.
4: A lo mejor digo un café.
0: Mirá.
5: ¿Cómo?
0: Pagale el café, amigo, entonces. Vamos con todo, Cafecito, a los muchachos tacheros, un abrazo grande a todos que nos escuchan siempre. La Noche Urbana es una gran compañía, supongo, ¿no? Sí.
7: ¿Qué dijo mi líder que lo está matando el aire? ¿No será el codo que está empinando? ¡Ah!
0: No.
7: Mañana tenemos, aparte de la organización de mi cumpleaños, Tarde Urbana. ¡Vuelven los sábados! ¡Ah!
0: Vuelven por un rato, sí. Y el sábado próximo, todita la tarde, Bueno. 11:15 ya. Esta versión espectacular de What is Love, el gran hit de Hathaway, así se dice. Hathaway. Algunos dicen Hathaway, pero me gusta Hathaway porque tiene doble D. Por eso hay que mencionarlo correctamente. Bueno, ya 11:15, falta bastante todavía. 16 grados en Rosario. Es una noche fantástica, Y esto está en vivo, el boricho, Mañana los espero ahí, en los juegos, con todo, dale.

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1: Gran remix, gran, no, no remix, me expreso mal, mega mix, que incluye los grandes hits de Corona. ¿Alguien pidió Rhythm of the Night? Bueno, ahí están todos juntos, Baby Baby, Try Me Out y alguno más. Bueno, tengo algunos protagonistas, a ver ahí del otro lado, a ver qué dicen antes de pasar al siguiente asunto, sí.
2: Estoy ofendido con usted.
1: ¿Qué pasó? A ver.
2: ¿Cómo es eso que ayer le estaba diciendo a otro oyentista de ir a jugar al tenis? Usted hace más de un año y medio que me debe un partido.
1: Sí.
2: No se haga el sota.
1: A ver, a ver.
3: ¿Hadway o Cutway? ¡Ah!
1: A ver.
4: ¿Qué pasa, bicho? ¿Hay un problema con la Pintesco?
1: ¿Cómo? ¿Cómo? Bueno, ¿está preparando su evento o no? ¿Quiere contar algo antes de que volvamos a la cabina o no?
3: ¿Hadway o Cutway? ¡Ah!
5: ¿Está chequeado?
1: No, pues por ahí, si quiere contar algo del cumpleaños, a ver si está avanzando. Mire que falta poco la semana que viene, ¿no? A ver.
3: Amigo bicho, amigo bicho.
1: ¿Qué pasó?
3: Dígale al Colorado que yo no tengo problema de pagar el café.
6: Anda a la
3: pero el que se lo tiene que pagar es él.
1: Claro.
3: Con el viaje ese que agarró del casino a Granadero Baigorria. Él se tiene que pagar el
1: claro.
3: café. ¿No te parece, bicho?
1: Me parece muy bien. Claro, claro. Sí, agarró un viaje largo ahí, lo haber cobrado en pesetas, ¿no? Bueno, bueno, bueno. Casi 11:30. Mañana, ya les dije, toda la radio en vivo, estamos ahí en los Juegos Suramericanos. Así que es un ratito volver al sábado a la tarde, una experiencia que nos tuvo muchos años juntos por acá, ¿no? Y después, el domingo también tenés radio en vivo, el lunes toda la radio en vivo con la gran fiesta Full Primavera. Y el sábado que viene, en el cierre, voy a estar de 15 a 20, así que los espero. Mirá si tenemos tiempo ahí para cerrar los juegos. Sí.
7: Líder, usted está anotando a la lista viva todos los oyentismos que hoy en ese bolicho están mandando audios. ¡Ah!
1: Bueno, usted tiene que decidir. ¿Sí?
8: Señoras y señores,
1: a quién quiere en su lista, ¿no? Sí, móvil, aparece el móvil, mira qué sorpresa, a ver.
6: Chito, esta noche vamos a festejar, vamos a tomar una champeta en conmemoración de que usted vuelve los sábados.
1: Bueno, siempre hay que celebrar, ¿no? No necesariamente, pero es una buena ocasión. Bueno, qué linda canción. Un poquito de Madonna. 16 grados. Linda noche, ¿no? Ligeramente nublado. Tenemos humedad del 74%. Viento sur. Sopla 6 kilómetros sobre la hora. Presión 1013 en hectopascales. Y una visibilidad de 15 kilómetros. Mañana sábado. Qué lindo sea el sábado. Entonces, mínima 16. Y una máxima, escucha, 27 grados. Sí, señor. Y sí, señora. 27 de máxima. Mañana, el domingo, 15. La mínima, 28.
7: ¿Qué?
1: La máxima. Puede haber alguna tormenta loca, aislada, el domingo a la tarde y nada más. Después, el lunes, ya primavera full. Tenemos 16 de mínima y 23 de máxima. Algo nublado, sí.
7: Mañana volvemos tarde urbana aquí por Radio Boina.
1: Bueno, listo. Voy a dejar otra canción que tengo preparada por acá. Le vamos a dar la bienvenida a Lady Gaga. Y este Poker Face. 11:27.

Gran versión de Beautiful, Max Oazo y Wonderful Life. Y antes, sí, Beautiful Life por Ace of Base, una versión totalmente reveladora. Poco más de 20 minutos para llegar a la medianoche. Escuchen este sonido en el boliche en vivo.

0: Lo que suena entonces, Max Oazo es un gran productor, el feat de Cami para Wonderful Life. 15 grados ahora en Rosario, una noche fantástica, el último viernes de invierno 2026, el último bolicho de invierno se nos está yendo gradualmente. Hacemos una pausa, ordenamos la grilla y venimos para la parte final, el último bloque con todo, no se lo pierdan, que viene explosivo, ya volvemos.
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0: en Agiovio, si no vas a volver.
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0: Miley Cyrus, Best Results. Let's go.
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0: recién pasaditas las 9 de la mañana, arrancamos lo mejor de todo. Hoy 19 de septiembre, un programa recontra especial para todos, para nosotros. Estamos en los Juegos Suramericanos con un día hermoso, un día espectacular. Ya empieza a desfilar la gente en la previa también del Día de la Primavera, ¿no? Porque se viene un fiestón de la radio también acá en los Juegos Suramericanos, en el escenario principal, con bandas como Turf, Benja Amadeo que va a estar, los Chicos Vaca. Se viene un evento espectacular y nosotros estamos acá en medio haciendo la prueba piloto en los Juegos Suramericanos, en el camión de la radio, esperando por supuesto, uy, qué linda canción que metiste, Facu, por la gente que va llegando de a poquito. La actividad empieza a 9:30 en los Juegos Suramericanos y ya está empezando a desfilar la gente, a caminar por este evento que es hermoso, es espectacular. Ya está todo el equipo de Lo Mejor de Todo con Mica Ramírez, por supuesto, acompañando acá con
1: Hola, toda. Fede, hola a todos, ¿cómo están? La verdad que la vista que tenemos acá es increíble.
0: Increíble.
1: Desde ya, muchas gracias a Lisandro, que estuvo trabajando.
0: El liso,
1: a
0: número uno,
1: de técnica.
0: Terrible.
1: Están acá viendo minuto a minuto que no nos falte nada. Hasta sí. Café, todo, la verdad, impecable.
0: No, terrible, te viene el camarín ahí.
1: Sí.
0: Con el make-up.
2: Se lo venió igual. No,
0: impresionante.
2: Era de ella.
1: La indicación de Lisandro para llegar hasta acá, de liso.
0: Nah, el liso.
1: Impresionante.
0: Un crack total. El hombre que todo lo resuelve.
1: Así que nada, estamos muy felices de inaugurar este fin de semana del Día de la Primavera, con muchas expectativas, sobre todo por lo que va a pasar hoy acá. Muchísima gente se espera.
0: Sí, muchísima gente. Y esto de salir, ¿no? De salir un poco del estudio, salir al aire libre, me parece que es como nuestro picnic de la primavera, sí. ¿Viste? Cuando ibas a la escuela y te avisaban que iba...
1: ¿De qué trajiste vos? ¿De salame o de
0: mortadela? Claro, todo eso. Sí, hermoso. La verdad que hermoso. Ya está también con nosotros Rami Superti, que nos va a contar todo lo que está pasando en los Juegos Suramericanos. Rami, ¿cómo andamos?
3: ¿Qué tal, Fede? Buen día para todos.
0: ¿Todo bien?
3: Sí, todo tranquilo.
0: ¿Cómo te sienta salir de la radio?
3: Y es un programa especial, es un programa distinto. Vamos a tratar de poder transmitir todo lo que estamos viviendo en este momento.
0: Sí, sí.
3: Estamos, los que trabajamos en transmisiones deportivas, por ejemplo, estamos acostumbrados a lo que es consola afuera, pero va a ser un programa largo, Fede. Hasta las 3 de la tarde vamos a estar y va a haber mucha gente acá pasando por nuestro camión y también por lo que son los distintos eventos, porque voy a pasar de todo acá en el Parque Independencia.
0: Sí, sí, además vamos a estar haciendo juegos acá, también un poco...
1: Regalando, ¿no?
0: Sí, regalando, sumándonos un poco al deporte también. Vamos a ver si, no sé, algo vinculado a los Juegos Suramericanos, alguna disciplina, algunas preguntas.
1: Invitados también, ¿no?
0: Por supuesto, porque estamos saliendo por streaming también, ¿no? Estamos en youtube.com, ahí pones Radio Boing y
1: hola.
0: Te comunicás con nosotros, ahí lo vemos a Liso también.
1: Saludos. ¿Quién está viendo en la casa?
2: Qué facha. Pero saludó a la cámara.
1: ¿La
2: pero
1: cámara? Hola.
2: Claro, la cámara, no claro, fuera.
0: Claro, sí, raro, porque la cámara está acá.
2: Claro. Ella saludaba a cualquier
1: yo
2: lado.
1: Saludo, no mira, este chico está trabajando desde hoy a las 7:30 de la mañana.
0: Y ella saludo. Está bien, un saludo claro. te da como vida, ¿no?
1: Sí, te da vida el saludo.
0: Sí, sí, arrancás mejor el día.
1: Potenciado.
0: Estamos también, por supuesto, con Juaco Tel. Juaco,
4: querido. Hola, Gordo, ¿cómo andamos?
0: Bien, ¿vos?
4: Me pone contento salir un poquito del estudio.
0: Sí, ¿no?
4: Un poco de solcito, lo tenemos de frente, pero está lindo el día, hermoso.
0: Arrancamos día. Quemadito, me parece.
4: Sí, sí, y con calor.
0: La primavera.
4: Por eso el aire ya está en 18 acá adentro.
1: Sí. De sol, no solo para tapar las ojeras, sino porque lo estamos necesitando.
4: Yo me traje gorra y no traje lentes de sol, quizás era al revés.
1: Claro.
4: Pero bueno, ya está.
0: Yo traje lentes de sol. Tenemos al tirano del aire acondicionado acá, que sí. Es Ramiro Superti.
4: Pasa que allá debe estar lindo, acá no.
3: No llega, va a ser democrático esto.
0: ¿Democrático?
3: Y van a tener calor porque va a haber 30 grados hoy, ¿no, Mica?
0: ¿30?
1: Hoy 30 sí, grados, claro. Sí.
0: Llegamos a los 30,
1: ¿no? Así es, sí, sí, sí. La temperatura ahora 18 grados, cielo totalmente despejado, alguna nubecita, alguna manchita blanca, pero la verdad es que vamos a tener cielo mayormente despejado. Vamos a acompañarnos con una temperatura de una máxima de 28 a 30 grados para hoy. Se puede llegar a nublar cerca de las 11 de la mañana.
0: Mirá.
1: Ese es el dato. Uh-huh. Pero ya si vas a venir a los Juegos Suramericanos, el consejo, ponete protector solar, porque lo vas a necesitar siempre, como dicen los dermatólogos, pero hoy más porque el sol está fuerte. Mañana sí se espera algún anuncio de lluvia, mínima de 14, máxima de 25, y nos preparamos para recibir el día de la primavera con una mínima de 10 grados y una máxima de 18 grados. La verdad que está lindo. No vamos a tener a lo mejor un cielo totalmente despejado, pero sí una temperatura agradable para venir a disfrutar de todas las bandas que van a pasar por aquí el 21 de septiembre. Nah,
0: hermoso lo que se viene, la verdad. Chicos Vaca, Parientes, Coral, Benjamadeo, Turf cerrando, bueno, Toby Arribillaga, obvio, más local que nunca, también en el evento del Día de la Primavera. Después vamos a estar escuchando algunas canciones también, porque tenemos al Bocha, a Facu Moncaglieri, que está en controles, como siempre.
5: ¿Cómo están?
0: Aportando lo suyo fundamental.
4: Hola, Bochita.
0: El hombre que sostiene todo.
4: Qué lejos estamos hoy.
0: ¿Qué hace, Bochita?
4: Acostumbrados a estar cerca, hoy...
5: Se siente...
0: ¿Te gusta salir así?
5: Sí, me encanta.
0: ¿Estuviste saliendo toda la semana vos?
5: Sí, desde el Museo del Deporte.
0: Claro, claro. Todavía no fui al Museo del Deporte a ver competencias allá, que también me dijeron que está buenísimo ahí la pileta, ¿no?
3: Claro,
0: la pileta
3: de natación. Yo tengo entradas para el miércoles.
0: Para el miércoles.
3: Waterpolo el miércoles.
4: Waterpolo lindo, ¿a qué hora?
3: Voy a ir cerca de las 5 o 6 de la tarde. Argentina juega 7:30 contra Perú.
4: Bueno, claro. Voy.
3: Y me recomendaron ese partido.
4: Hermoso, sí. Waterpolo está buenísimo.
0: Bueno, tenés Argentina-Brasil antes. Claro. Estuvimos hablando con Tommy Echenique en la semana, sí, que es uno de los representantes de la selección argentina de waterpolo desde hace ya muchísimos años. Es un fenómeno, ¿no? Sí. Nos vamos subiendo a todas las disciplinas de los
1: Estamos
0: chicos que vamos
1: muy
0: entrevistando.
1: Subidos, sí.
0: Porque la verdad tienen además una energía espectacular. Te da ganas de saber cómo les está yendo en sus competiciones. Te da ganas de que le vaya bien, sobre todo.
1: Y hay,
0: ¿no?,
1: un dato que me parece también que hay que destacar. Es todo el esfuerzo, no solamente físico, sino económico, que hacen para poder llegar a la cima del deporte, Fede. Que eso lo vimos en todos los deportistas, ¿no? Cuánto esfuerzo económico hacen. Lo decía también ayer nuestro deportista de gimnasia artística.
0: Sí,
1: no sé
0: Alfieri, Luquita Alfieri.
1: Y Alfieri. Que decía, me fui a hacer pretemporada a Italia 2 meses y medio pagando de mi bolsillo para entrenar con el mejor en esta disciplina.
0: Claro.
1: El esfuerzo que hacen físico y económico, la verdad es que es admirable verlos, ¿no? El compromiso, la disciplina.
0: Sí, sí. Luca, que ganó medalla de bronce en gimnasia artística por equipos. También tuvimos a Nayara, que nos contaba que se ha ido a Colombia a hacer la preparación. Bueno, chicos que realmente hacen un esfuerzo bárbaro. Hoy tienen este evento que creo que también es como un mimo, ¿no?, para ellos, que la vienen peleando de abajo. Es espectacular que se hayan podido consagrar en su ciudad. Bueno, Nayara, en la misma pista en la que empezó a entrenar a los 8 años, patinaje en velocidad en su caso, y se consagró en esa misma pista. Ella contaba con algunos cambios en la superficie, pero es la misma pista con la que arranqué entrenando. Bueno, experiencias que uno se va enterando de estos Juegos Suramericanos, que la verdad que está buenísimo.

0: la duda que tenía.
1: Sí, el requisito era, bueno, la mayoría de edad, que sean mayores de edad, pero sin límite. Tenemos en, creo que en Santa Fe, la voluntaria en la ciudad de Santa Fe, la voluntaria más grande, que tiene 85 años.
0: ¡Ah, buenísimo!
1: Y se anotó y se presentó y dijo con una energía.
2: Pero aparte, para, ¿y en ese caso qué hace? ¿Porque tiene tareas especiales o...?
1: Lo que pasa es que el voluntariado...
2: Hay que tener en cuenta la edad también.
1: Obvio, pero el voluntario atraviesa todos los juegos. Nosotros tenemos voluntarios en casi 21 áreas que tienen los juegos. Desde el área de servicios médicos, desde el área de kinesiología, los dopajes. A lo mejor es chaperón y acompaña al claro. deportista que le toca hacerse el dopaje y simplemente lo acompaña y no es una tarea. O está en un acceso, indicando en una tribuna protocolar quiénes pueden ingresar, claro. digamos, dando acceso. Hay muchas tareas, o en una premiación, o en un VIP de protocolar, en la sala de prensa. O sea, realmente tenemos muchas tareas muy variadas dentro de lo que es el voluntariado. Y eso lo hace que sea, digamos, abierto a que cualquier persona, hasta turística, si te interesa el turismo o hablas algún idioma, claro, también claro, es bueno, portugués, sí, eso, claro. a nosotros nos sirve como organización. Entonces, bueno, tenemos una variedad que lo hace espectacular porque tenemos gente de todas las edades.
3: ¿Y este modelo de voluntariado lo copiaron de algún lugar o fue creación 100% de estos juegos? Porque ustedes vienen también investigando cómo se dan estos juegos en otros lugares.
1: Sí, nosotros venimos, bueno, en mi caso ya desde los Juegos de Playa, ya por 2018, arranqué a trabajar en Juegos Sudamericanos, o sea que venimos desde Rosario y ahora desde toda la provincia con cierta experiencia y averiguando cómo se hace también en otros lugares. Fuimos de observadores a los Juegos de Asunción también el año pasado. Y estuvimos muy de cerca con todo el tema del voluntariado, como lo hicieron ellos, que la verdad que se organizaron súper bien y con muchos meses de anticipación, y algunas ideas también de ahí sacamos.
3: Y en el caso de los voluntarios, ¿se inscribían en una página? ¿Y cómo era su capacitación esta que contabas? ¿Varios días? ¿Un solo día? ¿Cómo tenían que hacer?
1: Mirá, el proceso arrancó en el mes de marzo de este año, anotándose un formulario bastante extenso, porque nosotros queríamos conocerlo al voluntario, no simplemente que se anote.
0: Claro, y ver por ahí qué rol podía cumplir.
1: Tal cual, cuál era el perfil, qué intereses tenía, qué buscaba de esta experiencia, de dónde venía, porque vos dijiste bien, hay gente del exterior, hay gente de Paraguay, hay gente de Brasil que ha participado en otros juegos y queríamos saberlo. Entonces le hicimos completar un formulario extenso, después de ahí empezamos un proceso más interno de, bueno, ok, tuvimos 9.000 personas anotadas, claro, en ese formulario.
2: Eso te iba a preguntar, ¿y cuántos son en total ahora?
1: Y ahora son 4.600.
2: Claro, o sea, prácticamente la mitad quedó afuera.
1: Tal cual. Entonces ahí nos dimos cuenta de que teníamos que hacer una evaluación interna. Bueno, ¿qué necesitamos nosotros como organización? Porque claro. por ahí cumplir la expectativa de tanta cantidad de gente, vos a veces decir, bueno, la cantidad no es calidad y además hay que formar a toda esa gente en lo que va a hacer. Entonces ahí empezamos el trabajo interno de preguntarnos, bueno, ¿cuántas personas necesitamos en las diferentes áreas de los juegos? Y una vez que lo hablamos con cada director del área de técnica deportiva, del área de comunicación, del área de protocolo, y nos decían los requerimientos, ellos pensaban los roles y funciones del voluntario, ahí empezamos un proceso de selección por perfiles y de capacitaciones por área. Hicimos una capacitación general en el mes de mayo, contándole un poco qué son los juegos, qué países vienen, cómo fue la postulación, cuáles eran las obras que se iban a construir, los deportes que se iban a competir. Y después de eso ya dividimos por área y empezamos una capacitación mucho más específica del rol que iba a cumplir cada voluntario.
2: ¿Las capacitaciones fueron acá o también en Santa Fe, en Rafaela, dividido por sede, digamos?
1: Tal cual.
2: O sea, si a vos te tocaba Rafaela, ¿la capacitación era allá?
1: Tal cual. La persona a la hora de inscribirse se anotaba en una sede donde quería cumplir funciones. Claro. No necesariamente vivía ahí, a lo mejor la persona es de otro lugar de la provincia de Santa Fe o de afuera, pero quería cumplir funciones en Santa Fe, en Rafaela o en Rosario. Y hicimos capacitaciones en las tres ciudades. La primera fue virtual y después ya presenciales, porque ya in situ uno puede ir resolviendo cuestiones que a lo mejor suceden durante los juegos.
0: Claro, estamos hablando con Noel Martino, directora de sedes y voluntariado de los Juegos Suramericanos. ¿Qué estuviste viendo? ¿Con qué por ahí te fanatizaste de los deportes a los que no estás tan acostumbrada a ver?
2: Capaz que no tuvo tiempo para ver nada.
1: Vi poco porque estamos muchas horas ahí en el workforce del voluntario, esperando porque entran desde muy temprano, ya con las visitas guiadas. Tenemos voluntarios que con las escuelas arrancan muy tempranito, antes de las 7 ya están pasando.
0: Eso es tremendo, la cantidad de chicos que desfilan por los juegos.
1: Está buenísima la cantidad de escuelas que respondieron y verlos alentando, ¿viste? Cuando vos los ves.
0: Claro, ¿y eso cómo fue el proceso? ¿Ustedes se comunicaron con las distintas escuelas, el Ministerio de Educación?
1: Tal cual, a través del Ministerio de Educación y de la Dirección de Educación Física se hizo una postulación para que las escuelas interesadas en participar se puedan anotar, y después nosotros desde el área de voluntariado buscamos personas interesadas en ser guías de estas visitas guiadas. Así que diariamente se presentan antes de las 7 para ya esperar cada guía, tiene indicada una escuela y sabe el recorrido del día, o sea, qué deportes tiene que ingresar a ver, si primero ingresa al deporte.

0: Después a lo mejor es una merienda, una comida que hacen también acá y después visitan FanFest, o sea, recorrido es inverso, arrancan por FanFest y después claro. van a deporte.
1: ¿Lo sorprendió lo que dijo Gonzalo Bonadeo, esto de que era la cobertura que más lo emocionaba y eso que tiene muchísimas coberturas? Digo, lo que se está hablando de los juegos, ¿lo sorprendió o ustedes sabían que lo que estaban haciendo iba a dar estos frutos?
0: Y uno siempre tiene la expectativa de que las cosas salgan así, pero realmente nos sorprendió la devolución de la gente. Todo el mundo responde, todo el mundo quiere venir a los juegos. La ceremonia de apertura fue súper emotiva. No solamente se habló en nuestra provincia, en nuestra ciudad, se habló en el mundo de la ceremonia de apertura.
2: El otro día Manu Ginóbili poniendo, recién ahora la pude ver, sí. Qué increíble lo que se hizo.
0: Tal cual.
3: Digamos, habían diferido Manu, pero
2: sí,
3: la vio.
2: Pero y Manu Ginóbili es el número uno, uno de los número uno deportistas argentinos en el mundo, digamos. Tal llegó cual. A todos lados.
0: No, esos reconocimientos a nosotros como organización nos satisfacen un montón, o sea, lo esperábamos en algún punto, pero no siempre sucede y no siempre todo sale de acuerdo a lo que uno planea
1: claro.
0: y trabaja tantos meses, pero siento que ahora está dando todo ese fruto, se ve, ¿no?
3: Hermoso. Claro, espectacular. Bueno, Noel, gracias por este ratito, gracias por venir.
1: No respondió el deporte.
3: Es verdad, deporte no respondiste.
0: El que vi que me recopé mal fue Beach Volley.
3: Beach Volley está
0: me
3: buenísimo.
0: Me encantó, lo tengo ahí enfrente del lugar donde estamos, así que me crucé claro, mucho claro. Y vi a los hermanos Capogrosso, vi a Morena también y a Gilias ahí compitiendo y la verdad que me encantó verlo y me divertí mucho. Fue un deporte que me gustó ver, que no había visto antes.
1: Pedile ahora la nota, porque después me escribís aparte. Decile, comprometela al aire.
3: Por favor, estamos hablando de ella y de su labor, que la verdad que es espectacular. Te felicitamos por el trabajo, porque ni vamos a nombrar a nadie más que no seas vos.
2: Dejalo ahí.
0: Que te siga pidiendo por privado.
3: Viste que fue ella igual.
1: Porque él me manda. Que te diga ahora.
3: Felicitaciones y un abrazo grande para vos, para toda la familia y para todos los chicos que la verdad que le están rompiendo y se merecen la gratificación de todos los rosarinos.
0: Sí, muchas gracias. Gracias a ustedes.
3: Gracias. Noel Martino pasó por acá por lo mejor de todo, directora de sedes y voluntariado de los Juegos Suramericanos. Mica, volvemos a contar cómo está afuera, cómo está el día. La gente ya se va acercando. Cada vez vemos más rosarinos y también de otras ciudades, de otras provincias que quieren venir a conocer cómo es esto de los Juegos Suramericanos.
1: Venite a los Juegos porque está hermoso, 16 grados, 8 décimas la temperatura, la humedad 85%, la máxima anunciada para hoy 28 grados con cielo algo nublado.
3: Quédate, estamos haciendo lo mejor de todo, buscanos por YouTube, @ Radio Boina, ahí estamos también en Instagram y por supuesto 97.3, ahí escuchás toda la programación de la radio, hoy estamos hasta las 15, después sigue la programación y por supuesto, esperando y haciendo la previa del día de la primavera con Turf, con Tobías Arribillaga, con parientes, con los chicos Vaca que sacaron un disco hermoso. Parece 21 de septiembre, también te esperamos, pero ahora vení también, date una vuelta.

0: No sé si se ve lo que está haciendo el Liso, pero bueno, por eso es el número uno encargándose de todos los detalles.
1: Míralo, míralo, qué
0: por
1: hombre.
0: Mirá lo que es.
1: Qué hombre sos tú vos.
0: Arroba cuánto, Liso, arroba cuánto, porque la verdad que.
1: Va a entrenar.
0: Amerita que. Mirá lo que es.
1: Entrena todas las mañanas en el gimnasio de Cocún, hace natación.
0: Cocún, qué maestro, Cocún.
1: Hace todo, Liso, para estar. Pero ¿sabes por qué entrena él? Para estar bien para este.
0: Sí,
1: para este
0: sí.
1: Trabajo.
0: Y entrena la mente.
1: La mente.
2: Movió las vallas de un movimiento.
0: No. Nosotros íbamos a dar dos horas y media.
2: Con Federico estaríamos 10 minutos para mover.
0: Sí. Hizo en 5 segundos hizo sí. un movimiento y resolvió todo.
1: Sí.
0: 10:25 de la mañana estamos haciendo lo mejor de todo y tenemos acá una invitada de lujo:
1: Isabela.
0: Isabela, cinturón verde, Isabela.
3: Verde punto azul.
0: Verde
1: acá,
0: punto azul.
1: Ahí está.
0: ¿Y eso qué significa? Explícanos a nosotros que no entendemos nada. ¿Eso es karate?
2: No,
0: o judo.
2: No, taekwondo.
0: Taekwondo. Claro. Perdón, ve que soy un ignorante. Bueno, Rami.
2: ¿Qué tal, Isabela? ¿Cómo te va? Buen día.
3: Muy bien.
1: ¿Cuántos años tenés, Isa?
3: Yo tengo 11.
1: 11 años y sos entonces cinturón verde.
3: Verde punto
2: verde
3: azul.
2: Punto azul.
1: Verde punto azul. ¿Qué significa esto?
3: El taekwondo significa muchas cosas, por ejemplo, el taekwondo no es un juego, es no rendirse nunca y aunque las cosas no salgan bien, a veces hay que seguir intentando.
1: ¡Qué lindo mensaje!
2: La resiliencia, la claro.
0: Buenísimo.
1: La verdad que
0: lo mejor que se escuchó
1: mensaje,
0: en este camión sí. desde que
1: lo tenemos.
0: Sí, desde que lo tenemos, directamente. Directamente una divina Isabela que se acercó, pidió una foto con Mika, vamos a decir la verdad.
2: Claro, entró, estuvo esperando, te escuchó la nota
1: con la radio, Isa.
3: Sí, yo a veces escucho la radio en mi casa y a veces en el auto. Siempre.
1: Bien,
0: buenísimo.
1: ¿Y te gusta jugar a los juegos que jugamos a veces en la radio?
3: No sé si miro esta radio, miro la Radio Vida.
1: Ah, está bien, bueno, listo. Está bien, son compañeros.
0: Está bien, no, obvio.
1: Otra
0: estrella de acá,
1: radio,
0: claro.
1: Licenciada que
0: Isa, ¿qué viniste a ver?
2: Aparte está vestida como taekwondista, dice.
1: Claro.
3: Vine a competir, mejor dicho, a exhibir una forma Yukop Tool.
1: ¿Qué significa Yukop Tool?
3: Es como una lucha imaginaria.
1: Claro. Bien.
3: Haces como movimientos de una lucha normal y cuando terminás decís. Es con una respiración.
1: Bien.
0: Claro.
3: Por ejemplo, haces algo y haces una respiración como si estuvieras en una lucha. Es una lucha imaginaria.
0: Bien. Ah, mirá vos.
2: Che, son las formas. Claro, para rendir el cinturón, se rinde.
0: Taekwondo?
2: Claro, lo hablamos la semana pasada.
0: Claro.
2: Yo llegué un cinturón atrás de Isabela, mirá.
1: Bien.
2: Pero y sigue siendo así. Se rinde el combate y la forma también. Y la teoría también, ¿no?
3: Sí, la teoría.
2: Claro.
1: Isa, ¿y por qué elegiste esta disciplina?
3: En realidad yo desde más o menos los 5 o 4 años que vengo acá a taekwondo, en realidad la dijeron mis papás, pero a veces me quiero rendir porque no me salen bien las cosas y nunca me rindo.
1: Bien.
2: Mirá, muy
3: porque
2: bien.
3: A veces tiene su parte mala, pero no todo es color de rosa,
1: obviamente.
0: Ah, mirá qué bien.
2: ¿Dónde practicas, Isa? ¿Dónde entrenas?
3: Yo practico con Luis en... ¿Dónde practico?
1: ¿En el centro? De Villa Gobernador de
0: Galvez. Ahí está, Villa Gobernador de Galvez.
1: Che, Isa, ¿y a qué escuela vas? ¿A qué colegio?
3: Al Tío de Lina.
1: Al Tío de Lina. Así que
0: le
1: mandamos
0: estás?
1: Un beso grande a los chicos de Tío de Lina.
0: ¿En qué grado estás?
3: Yo estoy en sexto grado de...
0: En sexto. Bueno, Isa, ¿querés mandar un saludo a alguien?
3: A mi mamá, a mi papá, a mis amigas, obvio, que siempre están para mí, a la gente que me felicitó, un saludo a Isa, un saludo a Mile, a Martu, a Bianca y
0: una
3: a Lourdes.
0: Genia.
1: Bien, bueno
0: Isa, gracias por acercarte, gracias por venir, gracias por escuchar.
3: Gracias a ustedes por ayudar.
0: Una divina ahí Isa está. Que se acercó acá al camión.
1: Una muestra de todo lo que pasa por acá, por los
0: claro.
1: Juegos Suramericanos, porque como ella hay un montón de niños que hacen otras disciplinas también, que vienen no solamente a encontrar sus deportes, sino también a demostrar lo que ellos hacen, porque en un futuro serán ellos los que reciban estas
0: obviamente.
1: Medallas.
0: Obviamente, y el promedio de edad acá que es tan variado, en realidad
1: sí.
0: Encontrás chicos de menos de 10 años, y personas de 90, de 80
1: claro.
0: Y pico que vienen también a ver algún deporte, alguna disciplina, a recorrer, a ver cómo está el parque, que la verdad que quedó espectacular. Gracias, Isa, por este ratito.
1: Gracias.
3: Muchas gracias por aceptarme acá.
0: No, por favor.
1: Una divina, Isa, que vino con su papá a recorrer entonces estos Juegos Suramericanos. Fede, es que podés ingresar, como lo decíamos, por 27 de febrero.
0: Sí.
1: Si no, podés ingresar por la parte de Pellegrini y Oroño.
0: Y por Oviolago, y Dante Alighieri también.
1: Y Dante Alighieri, así es. Y podés recorrer toda la zona, no solamente de las distintas disciplinas, sino del FanFest, porque ya hay mucha gente desayunando en el FanFest, que viene, se pide un cafecito, se pide alguna factura para comer, y ya llegan muchos niños que a lo mejor tienen deporte a la tarde, vienen a la mañana, pasean un rato y después se van para los distintos clubes.
0: Claro, y ya llegó la licenciada, ya llegó la licenciada también a los juegos, vamos a estar charlando un ratito con ella, mucha gente que se acerca.
2: Acá hay unos chicos que están con un profe entrenando.
0: Sí,
2: desde que empezamos.
0: ¿No? Freestyle, ¿no?
2: No, hicieron de todo. Primero los hizo hacer precalentamiento, pero lo estoy siguiendo. Ese nene tenía ante un pantalón gris, que hay que apostar ahí, Federico.
0: Sí.
2: No, la rompe.
0: Mirá, está haciendo fueguitos. Se le cayó hace dos horas.
2: El profe les va indicando, tienen conitos, hicieron distintas.
0: Sí.
2: Pero están acá practicando de ser un grupo de entrenamiento, son tres chicos y un profe, y están desde las 9 de la mañana.
1: Quiero ir a practicar.
0: Después los vamos a traer acá. Vamos a traerlos acá para que también se vea por streaming lo que hacen estos chicos. Seguimos haciendo lo mejor.

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0: Menos 10 ya de este sábado 19 de septiembre, haciendo también un poco la previa del día de la primavera. Se viene la fiesta de la radio el lunes a partir de las 14. Ya va a haber bandas en vivo, la programación todo el día, desde las 6 de la mañana antes de todo a
1: te
0: las
1: espero,
0: 9 de
1: Fede,
0: la mañana.
1: 5:30 acá.
0: Sí, vamos a ver con qué
1: nos encontramos.
0: Sí, uno imagina un panorama bastante desolador a esa hora.
2: Ay, me encanta esa hora.
1: Los guardias de seguridad y nosotros, no me imagino, claro, nada más acá, pero bueno.
0: No va a haber mucha más gente. Mica, repasamos cómo está afuera.
2: 16 grados, 8 décimas la temperatura, la humedad 85%, la presión 1009.8 hectopascales, el viento desde el noreste a 6 kilómetros, la máxima anunciada para hoy 28 grados. Aquí en la zona del Parque Independencia, cielo totalmente despejado, venite porque está hermoso.
1: Fede, déjame contar algo que es interesante para el día de hoy, sobre todo porque sí, va a estar cortada la conexión entre Funes y Rosario por calle Mendoza, por la realización de los Juegos Suramericanos, que es una arteria que se usa muchísimo para ir y venir, sobre todo los fines de semana, y más teniendo en cuenta cómo está el día, que mucha gente de Rosario, imagino, aprovechará el día también para irse para aquellos lados. Bueno, está cortada la conexión de Mendoza entre Rosario y Funes, así que atención a buscar otras alternativas para ir o venir. También mucha gente de Funes, Roldán, viniendo para los Juegos Suramericanos, me imagino. Así que atención a eso, va a estar cortado hasta las 4 de la tarde por la realización justamente de los Juegos Suramericanos, así que a buscar otras alternativas para ir y venir de Funes.
0: Sí, vamos a estar repasando los cortes durante toda la mañana, porque bueno, por los Juegos Suramericanos, por supuesto, son muchos. Tenemos una invitada de lujo.
2: ¡Mirá quién vino!
0: Ahí está, ya está.
3: De lujo, ¿de qué se ríe? Vosotras.
0: ¿Cómo estás, licenciada? ¿Cómo estás?
3: Buenos días, Argentina. Buenos días, Santa Fe. Buenos días,
2: saluda.
3: Rosario, Juegos Suramericanos. Un placer estar acá.
0: Qué bueno.
3: Me encantó, es la primera vez que vengo.
2: ¿Al camión o a lo mejor de todo?
0: No, al camión estuvo.
3: No, nunca vine acá. Es la primera vez que estoy.
0: Sí,
3: estoy fascinada. La verdad, es lo que se dice que es, una maravilla, imponente, la estructura, el recorrido tan simple, se puede acceder a todos lados, me encantó.
2: ¿Vino con un farcho o...?
3: No, me vine en el 132.
0: A ver. Bueno, vino con un farcho.
3: Sí, imagínate que yo no tengo ninguna línea para acá.
0: Claro, claro.
3: Entonces, la única que me podía tomar es el 132, que me la tomo en la esquina de mi casa, da vueltas por todas partes hasta que desemboca aquí. Así que me llevó unos 45 minutos.
1: Perdón, señora, creo que tardaba lo mismo, se venía caminando.
3: Obviamente, obviamente. Y me bajo en la parada, aquí en 27 de Oronio, y veo que hay un puesto de revistas y conseguí el libro que me hacía falta.
2: ¿Cuál?
3: Estoy con la saga de la asistenta, Frida McFadden, todo eso. Y conseguí el librito, así que estoy doblemente contento.
0: Bueno, para la vuelta en colectivo ya tiene programa.
3: Sí, por
2: qué
3: supuesto.
2: Bien, señora.
0: ¿Qué disciplina le interesa, señora, de acá, de los Juegos Suramericanos?
3: Bueno, me interesan las artes marciales, por supuesto.
1: Hoy hay judo, por ejemplo.
3: Ayudo, me decían, me gusta la gimnasia artística, todo eso me parece fascinante. Me gusta el bádminton también.
0: ¿El bádminton?
3: Sí, mi marido hacía bádminton.
0: Mire,
1: qué disciplina rara.
0: Sí.
1: No es tan normal hacerlo.
3: Trolísimo. Pero bueno, está bien.
1: Bueno, cada uno elige.
3: Cada uno elige.
0: Claro. Todo de blanco, justamente, medio lento el juego.
3: Sí, con el...
0: Esa pluma,
1: con la pluma, claro.
2: Levantamiento de pesas le gusta a usted también, ¿no?
3: También, me encanta. Me encanta.
1: ¿Halterofilia se llama?
3: Halterofilia.
0: Sí.
3: Muy, muy interesante.
2: Balón de mano.
0: Hubo un récord mundial también.
1: ¿Colombiano era?
0: Creo que venezolano.
1: Venezolano, sí, puede ser.
3: Bien.
0: 202 kilos, creo que levantó una cosa así.
1: Sí, récord mundial.
0: Una locura.
3: ¿Cuánto levantáis vosotros?
1: No, nada. Ni sospecho.
2: ¿Pero qué? ¿Una sentadilla lo que hacen o qué?
0: No, tiene que levantar. Sería de abajo,
3: claro.
0: Levanta,
1: lo pone al pecho y después arriba.
2: Claro. Pecho, un tipo handclean, algo así.
1: Exactamente.
0: Claro, bueno, es experto.
3: Y a veces en estocada también lo hacen.
2: ¡Qué bien!
3: Una pierna atrás, otra adelante.
2: Me encanta.
3: Todas técnicas para levantar.
0: Claro.
3: Por ahí viste que el sistema gástrico responde.
0: Sí.
3: De alguna manera,
0: claro.
3: También se ve fuertemente estimulado.
0: Sí.
3: Pero es
2: como
3: parte,
2: lo que le pasó a la chica de Jairo.
3: Claro, pero son gajes de la disciplina. Entonces, digo, ¿por qué ponen atención en eso? ¿Vos sabés que es esas noticias que recorren el mundo de que si hubo una incontinencia o no? Me parece desagradable, ofensivo para...
1: Sí, la pobre chica tuvo que salir a pedir disculpas.
3: No, después... pero ¿cómo va a pedir disculpas por algo que es posible que ocurra?
2: Ayer Jimé Lopergo lo explicó, que tuvo que pedir disculpas porque ella ensució la plataforma donde tenían que ir compitiendo los demás.
3: Está bien.
2: Y que muchos competidores abandonaban... justamente por no querer pasar por las heces de esas personas.
3: Está previsto, me imagino. Está previsto.
1: Yo no sé qué tan normal será tampoco.
3: Bueno,
1: entiendo que puede pasar, pero no sé si es algo normal.
3: Hemos visto que ha pasado en la historia.
1: Sí, sí,
3: ha pasado, ha sido televisado y demás. ¡Hola, niños!
0: No, claro, en televisión lo hemos visto también.
3: Pero digo, poner el foco en eso, porque yo veo que las redes les encanta.
1: La chica se retiró post-competencia, se dio los puntos que había ganado y todo.
3: Una cosa, un escarnio.
1: Me parece un montón.
3: Terrible, claro.
0: Bueno, hay una señora que se le terminó la carrera en la televisión porque se le escapó un gas en un momento, ¿no?
3: Ah, vos decís a la... ¿Cómo es?
0: Sí, que hacía gimnasia.
3: Que hacía gimnasia...
1: No me acuerdo.
3: Sí, a Muchástegui. A Muchástegui.
0: Exactamente.
3: Bueno, que encima parece que no fue así.
0: Claro. Ella desmiente que haya sido así.
3: Puede haber pasado un...
0: ruidito, un almohadón.
3: Algún técnico vengativo, no sé, qué sé yo. Y bueno, pues eso marcó el fin de su carrera. ¿Cómo puede ser que pasen eso? Bueno, recuerdo una vez que una novia en el altar se murió, ¿sabías?
0: No.
3: Se murió.
2: ¿Pero por serio?
3: Se murió de la vergüenza por exponer una flatulencia. Estaba muy nerviosa, era un manojo de nervios y estaba en el altar
0: y se murió.
3: Le dio un infarto.
0: No.
3: Le dio un infarto, me dijo, yo con esto no puedo. No puedo creer. No puedo sobrellevar mi vida.
2: No sabía ese dato.
3: Sí, fue en ponerle 2007, por ahí.
1: No hace tanto,
0: sí. Yo pensé que lo de me muero de la vergüenza era una metáfora, pero no.
3: No, se murió de la vergüenza.
0: Puede suceder.
1: Que es el peor momento para que te pase eso.
2: Sí,
1: vestida de blanco, en el altar, es complicado.
3: Está bien, pero no
2: sé. Yo con lo que pagaste no me muero, me muero de última el día
1: claro,
2: después.
1: Disfruta.
3: Eso es verdad.
1: Claro, disfrutaba eso, por lo menos.
3: Claro. Ahora, si cobró entrada, sí es un
1: problema. No, Julio, no, por favor.
3: ¡Oh!
1: Julio, no.
3: Bueno.
1: No, señora, no.
0: Atento el operador, qué hombre.
3: No, porque saben que es qué oportuno que lo pongas.
1: Por favor,
3: el otro día reflexionaba, viste que Mirta está delicada.
2: Sí.
3: Hubo una leve mejoría,
2: sí,
3: pero está delicada.
0: Afortunadamente.
3: Y yo comentábamos con los chicos en Todo Pasa últimamente que hemos tenido que enfrentar al aire un montón de decesos de estrellas, de famosos. A veces no es fácil seguir, qué sé yo, el Indio Solari recientemente, que ocurrió en horas de la mañana.
0: Tal cual.
2: Se fueron muchos.
0: Chiche Hellblum el otro día nos pasó.
3: Chiche Hellblum, por favor, bueno, y tantos que a mí me sacudieron personalmente, ¿no?
1: Sí.
3: Pero hay una muerte en particular que realmente me marcó, porque fue minutos antes de entrar al aire, que nos enteramos del fallecimiento de Culio, este rapero que estamos escuchando con
1: Mica,
3: su canción.
1: ¿Sabes cómo se murió Culio?
2: Yo no sabía.
0: Esto es una gema.
3: Gangsta Paradise.
2: No sé cómo se murió.
3: De la banda de sonido de la película Mente Criminal, eso, Mente Peligrosa.
1: No. Señora, Mica no sabe cómo murió Culio.
3: ¿No sabés?
0: Lo va a tener que contar.
3: ¿No sabés?
2: No sé.
3: ¿Conocés a Culio?
2: Sí, pero no sé cómo se murió.
3: Es el que canta esta canción y canta esta otra canción. A ver.
1: Está complicado la técnica.
3: Esta otra canción que se llama Gangsta Paradise.
2: ¿Pero por qué se murió?
3: No, es otra.
0: ¿De qué murió? Por favor. Esta,
1: vos inventaste el juego, Facu, dale.
3: Bueno, entonces murió de una forma. No sé si quieren le cuento, si tienen tiempo.
0: Sí, yo creo que sí. Que es necesario.
1: Mica no sabe,
2: señora. Yo no sé.
3: Ocurrió así. Resulta que Julio, después de haber popularizado esta canción, primero en los charts durante mucho tiempo, después su carrera se apaga un tanto.
2: Sí.
3: Y viste lo que ocurre con un artista que no puede instalar nuevos hits y demás. ¿Qué pasa? Muchas veces, si la persona es inestable, sucumbe a la depresión,
1: claro,
3: y a las adicciones. Tal es el caso
1: de la historia de
3: Julio. Este es el otro, ahí está.
2: ¿Son la misma?
0: No, parece, pero no.
1: No, es otro.
3: Tiene uno más, ¿lo tenés?
1: A ver.
4: Tiene este.
1: No, Fabio.
0: Este
3: no,
0: sí.
3: Ese no lo conoce nada.
0: Nah, este sí es.
3: Uno famoso que se llama Gangsta Paradise.
4: Ah, este.
3: A ver.
1: Ese.
2: Bueno, qué parecido,
3: ¿no? Estaba en la mala, en la inmunda, como quieran llamarlo. Y en un momento, bueno, después de sucesivas re-ups en centros de salud, puede vencer o salir adelante de las adicciones. Para eso fueron muy importantes una pareja de amigos de la infancia en Harlem, una pareja que después, ¿no?, eran todos amigos de la escuela, después ellos se casaron. Estoy hablando de Jamal y Tomika.
0: Buenos nombres, ¿no?
3: Claro.
2: Jamal.
0: No es Lamin.
1: Claro, no es Lamin. No,
3: Jamal y Tomika, la esposa, bueno, eran todos compañeritos de clase y después siguieron siendo amigos toda la vida. Y son esos amigos que te marcan los que están en los peores momentos.
0: Claro,
3: ¿verdad?
0: Los verdaderos amigos.
3: Los verdaderos amigos. Nunca lo abandonaron. Entonces, ¿qué pasa? Sabían que se rehabilitaba, por ahí reincidía, recaía.
2: Qué larga.
3: Entonces,
1: no arrancó todavía.
3: No arrancó todavía.
0: Esta es una introducción.
1: No arrancó todavía.
3: No, estoy poniendo un lore.
1: Está contextualizando.
4: Tengo otro.
3: Otro tema. Este es buenísimo. Este es superior. Bueno, y entonces, ¿qué pasa? Los seguían atentos, cada tanto un mensaje, che, todo bien. Y interpretaban, de acuerdo a las inflexiones de su voz, si realmente estaba bien o estaba pasando por otra, ¿no? Muy afecto a la Ricarda.
1: ¿Cómo Ricarda?
0: La jerga.
3: Claro. Entonces.
1: No diga Ricarda.
2: ¿Se puede poner en 2.0?
3: Una vez lo llama, cierta vez, le dice: Julio, ¿cómo andás? Dice: bien, la verdad, todo bien. Dice: sí, seguís con tu padrino de tratamiento. No, todo correcto, todo bárbaro. Y es, qué bueno que me llamas, Jamal. Llamó Jamal.
0: Sí.
3: Y dice: qué bueno que llamas, Jamal, porque quiero contarte que, se ve que puedo, presentar unos nuevos discos, una cosa que estuve componiendo, le interesó a mi agente.
0: Sí.
3: Y bueno, lo vamos a grabar en colaboración con otros, y la verdad es que... ¡Wow! Dice, qué bueno, un resurgimiento.
2: Qué largo que es.
3: Porque la industria le había dado la espalda.
0: Claro, le había soltado la mano.
3: Exacto.
1: ¿Esto fue antes o después de Gangsta Paradise?
3: No, muchos años después.
1: Mucho después, claro.
3: Fue hace 3 años.
1: Porque Gangsta Paradise es el tema más conocido.
3: Claro. Sí, más conocido, tiene otro.
2: Todo esto es para conocer por qué murió.
3: Sí, eso les voy a contar.
0: Claro, ahí viene el key de la cuestión.
4: Este es el otro.
3: Me encanta, fantástico. Ha explorado distintos géneros.
2: Sí, se nota.
3: Y dice: che, escúchame, qué alegría lo que me decís. ¿Por qué Tomika me dice que te vengas a cenar?
0: Ahí está.
3: ¿Qué te parece si te venís a cenar a la noche? Hacemos carne al horno, que a vos te gusta.
0: Carne al horno, fanático.
3: De verdad, nada de bolsita, ni condimento.
0: Claro, no esas porquerías.
3: No, carne al horno con papa, batata. Le ponía ajíes, sí. Romero.
0: Ah, ¿usted sabe la receta que le gustaba?
3: Claro, bien tradicional.
2: Carne al horno.
3: Dice: buenísimo, que escúchame, llevo algo, llevo masa, llevo postre. No, deja, pedimos helado acá.
0: Pedimos helado,
3: cosa.
0: Claro.
3: fue a la noche, llegó, mirá vos qué detalle, porque
2: a ver.
3: Imagínate que alguien que es muy afecto a la Ricarda,
1: no, ¿cómo?
0: Claro,
3: no puede
1: decir de otra manera.
0: Generalmente no son personas de buen comer.
3: No.
0: Generalmente,
3: pero ¿qué pasa?
0: Dejan la comida a un lado.
3: Hay un dato clave: no pueden beber alcohol porque eso concatena las adicciones. Pero
0: la puerta de entrada.
3: Claro. Detalle que lleva una botella de vino para Tomika y Jamal.
2: Para que tomen ellos.
3: Que no habían comprado vino. Justamente,
0: claro, para cuidarlo a Julio.
3: Habían preparado un rinde dos.
2: Llegó el reflejo, rinde dos.
3: Más algunas bebidas gaseosas, claro. Y demás. Dice: no, pero ¿te parece curioso? No, tomen tranquilos, chicos. Tomen tranquilos, es para ustedes.
0: Claro.
3: Es en honor a ustedes. Hola, ¿qué tal? La gente quiere escuchar
0: la historia. Hay mucha expectativa.
3: Bueno, entonces llega, qué sé yo, comen.
2: Pulgar arriba.
3: Se ponen al día, ¿no? Porque Tomika es es docente en una escuela del Bronx. Ah. Cuenta
2: que ¿De nivel primario?
3: De nivel primario,
0: sí. Es un dato no menor, ese.
3: Sí, sí, sí, una escuela interracial. Bueno,
0: claro, ajá, progre.
3: Chileno, claro. Yo soy negro.
0: ¿Qué? ¿Negro?
2: No me diga.
3: Claro.
2: Ay, no me la vi venir.
3: Y Tomica es nombre de mujer negra.
1: Está para, Isabel.
3: Bueno, y entonces...
0: Esto es bueno.
3: Siempre, bueno, con el look renovado, ¿no? Con las trencitas, rastas.
2: Ay, qué lindo, no llegamos más.
3: Bueno, comen, departen, se ponen al día, están muy contentos. Y en un momento dice, che, paso al baño, chicos.
2: ¿Quién dice eso?
3: Dice Julio.
0: No me diga.
1: Peligroso cuando a alguien le gusta la picarda y te dice que es el baño.
0: Uno tiende a pensar mal.
1: Claro.
3: Llamal y Tomica. No, la verdad que estaban tranquilos porque lo vieron fuerte.
0: Sí.
3: Entonces, bueno, levantamos, yo lavo, vos secás. Cosas que pasan en un matrimonio que invita a alguien a comer.
0: Claro.
3: Estaban ahí lavando, secando, y Tomica lo mira, llama y le dice: no sale del baño.
0: No. El peor final.
3: ¿Y qué hago? Dice: todo te lo tengo que explicar. Dice: anda y golpeale si necesita algo. Si hay hay papel, decirle dónde está, por las dudas, qué sé yo.
2: Había disturbio en la pareja ya.
3: Claro, entonces va y le golpea la puerta. A la puerta del baño y dice: Julio, ¿todo bien? Julio.
0: Julito.
3: Julio.
1: No respondía.
3: Vuelve a la cocina y Tomica dice: ¿y? No contesta.
1: Qué largo.
0: No, largo. A mí se hizo rápido.
3: ¿Cómo no contesta? Pero golpéle más fuerte. A ver, dice ella y va.
0: Viene el efecto.
3: Deja el repasador. Iba hasta el baño. Dice: Julio.
1: Dale, Julio.
3: ¿Te sentís bien?
1: Abrí la puerta, Julio.
3: ¿Pasa algo? Dale. Tirá la puerta abajo.
0: Claro.
3: Y ahí ¿algo qué? Empujan la puerta.
2: Sí.
3: Se abre de cuajo.
2: Sí.
3: Y Julio yace de bruces en decúbito ventral en el piso del baño, muerto.
1: Fallecido.
3: Muerto.
2: ¿De vergüenza?
1: Pero, señora, hay un detalle en esto. ¿Había ido al baño? ¿Ya? ¿Había podido hacer sus necesidades?
3: Sí, había podido, pero se ve que, bueno, Catalina de Rusia murió en el water.
0: Claro.
3: O sea, que puede pasar.
0: Qué fea imagen. De Elvis nos decían también algo así.
3: Sí.
0: Sentado en el
3: trono. Así que así fue la muerte. Fue, la verdad, me sacudió muchísimo.
1: No lo sabía.
3: Y a todos, sí.
1: Señora, mira, yo estaba...
3: Nunca lo conté a esto, pero...
1: No, la primera vez.
0: Es primicia.
1: Investigando un poquito, el 28 de septiembre se cumple el año de la muerte de Julio.
0: Hay que hacer un programa homenaje.
1: Ya, ahora, en una semanita.
0: Un programa homenaje.
3: Donde vamos a pasar algunos de sus mejores éxitos, como este que sigue.
0: A ver. Escuchame. A ver si lo tengo.
3: ¿Lo tenemos?
1: ¡Ah! ¡Sí!
3: Es bueno.
2: ¿Qué operador?
0: ¿Qué operador? ¿Qué dupla? Que se ha formado ahí con el operador,
1: Gracias, señora, por contarlo de Julio.
3: No, por favor.
1: Yo no lo sabía, la verdad.
3: Bueno, preparado para el 28, entonces.
0: Claro, sí, armamos algo especial.
1: 28 de septiembre de 2022.
3: Mirá,
1: se van a cumplir 4 añitos.
3: Ya 4.
2: ¿Vamos con el camión?
3: ¿Qué
1: locura? ¿A dónde? Los Ángeles.
3: Podría ser,
0: Y bueno, California. ¿Por qué no? Sí, ahora se puede hacer eso.
1: Y ya que estamos acá, podemos ir a California también.
2: Señora, tocó el parte de Mirtha Legrand y antes lo comentábamos en los títulos, Nuevamente internada en el sanatorio Mater Dei, este viernes por la tarde la internaron nuevamente. El cuadro que la llevó hasta ahí es una neumopatía. La señora Mirtha Legrand ingresó esta tarde a nuestro sanatorio por presentar un cuadro compatible con la neumopatía. Se encuentra internada para realizar los estudios, el tratamiento y los controles correspondientes. Mucha preocupación en el entorno a Mirtha Legrand y también en los medios, ¿no? de Buenos Aires, porque le habían dado hacía muy poquitos días el alta.
3: El domingo pasado había salido.
2: El lunes a la mañana. Y finalmente el viernes a la tarde, menos de 5 días, nuevamente internada en el Mater Dei. Su familia agradece a todos la preocupación y el respeto por la salud de Mirtha, de no mediar cambios. Daremos un nuevo parte el día lunes, o sea, por 2 días no vamos a tener novedades ni noticias de Mirtha Legrand. Los partes se dan de lunes a viernes y se conoce entonces que la llevó hasta allí un cuadro de neumopatía. Lo que queda por dilucidar o por reflexionar es, ¿le dieron el alta de manera rápida? O sea, ¿fue pronto el alta para que se vaya a su casa? ¿Lo exigió ella el alta y por eso se va a la casa antes de tiempo? Porque digo, a menos de 5 días, un cuadro nuevo de neumopatía cuando ella había sido internado por una gripe.
3: Claro, bueno, pero puede pasar. No, ella tiene, de hecho, en los últimos partes de la anterior internación especificaban de una obstrucción pulmonar.
1: Claro.
3: Que podía quedar ahí, que no hacía falta operar ni nada, pero bueno.
2: Sí, no se opera a esta edad.
3: Evidentemente, claro.
1: Es la número uno, Mirta, es la diva número uno de nuestro país.
3: Absolutamente.
1: Por lejos.
3: Absolutamente, y es un récord en el mundo.
1: Pasa que, además, 99 años y sigue vigente.
0: No puede ser. No,
1: o sea, sigue estando, no se salvo estos momentos, obviamente, pero sigue estando con su programa, en vivo, saliendo.
3: No, es el único caso.
1: Muy lúcida.
0: A nivel mundial,
1: muy lúcida,
0: ¿no? A nivel mundial, ¿no?
3: Sí, nunca pasó algo así. Sí, hay personas centenarias.
1: Sí.
3: Que a lo mejor.
2: Intrascendentes.
1: No, que llegan, de otra manera a esta edad.
3: No, estoy pensando en Dick Van Dyke, por ejemplo.
2: Ah, sí.
3: Dick Van Dyke tiene 102 años, una cosa así, pero no está, está bien, está íntegro, sí. Pero no está trabajando.
1: Claro, no.
3: Y que tenga un trabajo semanal, además, como tiene ella, no existe.
1: Y que implica un esfuerzo, ¿sí? Un ejercicio permanente mental, ¿no?
2: Sí. Lo que pasa es que, ¿cómo le decís que no a Mirta si se quiere ir a la casa?
1: Es una rockstar, no deja de ser una rockstar.
2: Sí, para mí también. ¿Y cuál es el top 3 de divas argentinas, licenciada? Para
1: y la 2 está fácil, pero la 3...
3: No, yo creo que la clásica tríada que conocemos, Mirta, Susana y Moria, si tienen razón de ser...
2: No entra Graciela
3: Alfano. Está bien. Bueno, sí, Graciela está muy bien también, pero no tienen la presencia continua que tienen las otras. Claro. Si bien Susana

0: y les pido que se lleven agua para hidratarse, porque tengo entendido que vamos a tener 30 grados.
1: Está lo correcto.
2: Sí, claro, Mica acá está.
1: Está lo correcto.
2: ¿Quiénes son sus deportistas modelos, los que más admira, el top 3?
0: A ver, qué sé yo.
1: Buena pregunta.
2: Porque hay alguna gimnasta ahí, me parece, también dando vueltas.
0: Ah, bueno, pero vos decís
2: de siempre, no de ahora. No, actualmente.
1: En su vida.
0: Sí, sí, para qué aburrirte con Messi y todo lo demás.
2: Ah, eso ya está.
0: Bueno, hay una gimnasta que, bueno, batió récord en su momento, que inspiró a un montón de generaciones a acercarse a esa disciplina en particular, a la gimnasia artística, rítmica, deportiva y todos sus aledaños, que marcó unos récords increíbles en el año 79, 80, por ahí. Estoy hablando de la rumana Nadia Comaneci. Sí.
1: No, igual de Nadia.
0: 10 perfecto, 10 absoluto, sí. Su elegancia, su cuerpo, su postura, su cintura, su figura.
2: Cambió el deporte
0: por completo y llevó, te digo, a huestes de niñas y niños también a acercarse a ese deporte. Lo que sí es interesante de Nadia Comaneci en cuanto
3: a
0: la faz deportiva, sí, la faz pública, sí, ya sabemos, intachable, sí, pero conocemos poco de su vida privada en todos estos años. ¿Y pues sabés cómo se llama el novio de Nadia Comaneci?
1: ¿Cómo?
0: Nadie lo conoce. Nadie lo conoce.
2: Era por ahí.
1: Bueno. Está bien. Es de lo mejorcito.
3: Falta que cuente la anécdota de Ricky Martin y el cartón
1: cero. No, Ricky. Yo no lo sé porque yo estaba de licencia.
3: No. Era joda.
0: Ricky Martin. Bueno, no, yo creo que no es un horario.
3: No, para nada, no más mínimo.
1: No, señora, por favor.
3: Ni el horario ni el lugar.
0: Sí, después te la cuento, claro.
1: Cualquier cosa le pueden escribir por Instagram.
2: Qué grande la licenciada. Sí,
3: Fede, tenés visitas afuera.
2: Sí, voy a ir ahí a saludar.
3: Te están esperando.
2: Ahí viene como la salud.
1: ¿Cómo viene su público,
2: fans, señora?
0: Ay, querido, yo también te amo a ti.
2: ¿Cómo la quiere?
1: ¿Cómo la quiere el señor?
2: Impresionante.
1: ¿Señora? ¿Hay una fila como para ver a los capogrosos, para ver a la señora?
2: Sí. Bueno, los autores, va a estar la señora en el Invencible.
0: Me voy a sacar fotos con todos.
2: En el Invencible Arena, ahí está la convocatoria. Todos pueden ir a sacarse fotos con la señora, que ahí hay espacio, el espacio suficiente como para que.
0: Sí, porque si no, entiendo que el trabajo de ustedes se ve afectado con tanta
1: gente. Sí, señora, le pedimos por favor.
2: Señora, gracias por pasarse.
0: Por favor, es un gran placer. Gracias a ustedes porque, bueno, tenía que venir de una vez y experimentar esto, que es hermoso. Mucho más de lo que yo pensaba.
2: Muchas gracias por venir. Pasadas las 11:15 ya, estamos haciendo lo mejor de todo, volvemos en un ratito.

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0: 12 menos 20 ya de este sábado, estamos haciendo lo mejor de todo. Sábado 19 de septiembre, la previa del día de la primavera. También estamos realizando acá desde los Juegos Suramericanos, esperando por supuesto por el evento del día de la primavera, que va a ser espectacular, con Turf cerrando, pero también con Tobias Rivillaga, con Chicos Vaca, con Parientes, con Benja Amadeo, con Coral, un montón de artistas que van a estar acompañando nuestra jornada, que vamos a hacer toda la radio, toda la programación desde acá, pero también, por supuesto, subiéndonos al escenario principal con Mica Ramírez, con Nacho Moyano conduciendo el evento y presentando a todas estas bandas que van a estar, por supuesto, cerrando y acompañando lo que es una jornada del Día de la Primavera, como siempre, como te tiene acostumbrado la radio, como todos los años en el Día de la Primavera. Mica, vamos a repasar cómo está afuera, está bastante pesadito ya.
1: Sí, hace calor. Hace calor para los que están viniendo a los Juegos Suramericanos, ropa ligera, ropa liviana, ropa
2: gorrita
1: clara,
2: para el sol,
1: si
2: Mica.
1: Pueden, sí. Gorra para el sol, lentes de sol también, 23 grados la temperatura, la humedad 61%, la presión 1009 hectopascales, el viento desde el noreste a 10 kilómetros, la máxima anunciada para hoy 28 grados, yo creo que, como dijo Ramiro también al comienzo del programa, la vamos a superar, vamos a alcanzar unos 30 grados aproximadamente, porque está pesado, se siente aquí en la zona del Parque Independencia, donde ya hay muchísima gente, Fede, ¿eh? Esto sí, también hay que decirlo. Sí. Llegamos a la mañana cuando recién estaban llegando los primeros, esto abre a las 9 de la mañana, nosotros llegamos un ratito antes, pero ahora ya se puede ver muchísima gente aquí en la zona de Oroño, sería, ¿no? Desde 27 de febrero hasta Pellegrini.
0: Claro, sí, es como un día de semana a las 2, 3 de la tarde ya la cantidad, sí, de gente que hay, que está copadísimo el Parque de Independencia. Antes de ir al móvil, Rami, vamos a repasar, sí, quiénes están compitiendo ahora, qué tenemos en este momento.
2: La recomendación, si venís para el,
0: sí,
2: parque,
0: dale.
2: Es al Invencible Arena directamente, porque está el judo a pleno, muchos deportistas argentinos, y también en lo que es Club Provincial hay lucha en vivo y en directo, en lo que es el Mat A, es el lugar.
0: El Salvador Bonilla.
2: Claro, exactamente, pero en uno de los apartados, ahí está la lucha. Recién Agustina lo va a contar seguramente al aire, estaban en simultáneo dos deportistas argentinos compitiendo, son ronda preliminares, teniendo en consideración que recién está empezando el día, pero la lucha va a estar presente, el judo va a estar presente durante todo el día. Fútbol, tenemos lo que comentábamos en el comienzo, apuntaste al número 10 de Paraguay,
0: sí,
2: y está bien Paraguay, porque ya te voy a actualizar, el resultado, estaba ganando su segundo partido 2-0 contra Venezuela. Ayer Paraguay le ganó a Argentina, ahora Paraguay ganándole a Venezuela. Argentina vuelve a jugar esta tarde en el Marcelo Bielsa, 3 de la tarde, mucha gente seguramente,
0: sí,
2: va a estar presente.
0: Día, impresionante la cantidad, sí, de gente que había.
2: Mucha gente, bueno, son entradas libres y gratuitas también.
0: Obvio.
2: En el resto de los eventos, siempre la recomendación, si querés ver algún partido puntual, sacás el QR, son 10 mil pesos. Y con eso, claro, te asegurás tu lugar en ese espectáculo, en esa disciplina. Bueno, en el caso del Coloso, la capacidad, por supuesto, alcanza y sobra.
0: Sí, 10 mil pesos, además tienen fines benéficos.
2: Claro.
0: También está,
2: exactamente,
0: está buenísimo, estás colaborando con una causa noble.
2: Exacto. En un ratito arranca la Copa Davis. Hay mucho fútbol internacional también.
0: Sí.
2: Y podemos hablar de Central y Newell's, que van a jugar los dos mañanas. Y habló Scaloni. Habló con un medio chino.
0: Mira.
2: No habló sobre su continuidad puntualmente, pero dijo: lo intentaremos, estemos nosotros o no. Pero como dejando entender de que hay negociaciones abiertas, perdió el vuelo Scaloni, no está todavía en el país, va a llegar hoy para la fecha FIFA que se viene, lo que va a ser el despido del último partido de Leo Messi.
0: Tremendo, Rami. Bueno, mirá vos, no le esperábamos ahí la de Scaloni hablando con un medio chino.
2: Claro, falta la lista de los jugadores del fútbol local. Porque salió la del fútbol internacional.
0: Iba a salir ayer, en teoría.
2: Iba a salir ayer, después dijeron que sale hoy, así que estar atentos para ver quiénes son los convocados, porque lo que dice Chiqui Tapia en el mensaje es que la despedida de Leo es el 6 de octubre y que van a estar los campeones del mundo.
0: Claro.
2: Por ejemplo, Ángel Di María, uno imagina que va a estar convocado para ese partido entonces.
0: Teóricamente debería estar, claro.
2: Y hay que ver qué pasa con otro futbolista de Central, con Nacho Bando. Que tal,
0: claro,
2: vez lo llamen para los partidos previos. Bueno, esto es lo que tiene que salir.
0: Qué incómoda quedó, ¿no? Esta
2: muy
0: ventana
2: incómoda
0: de partidos amistosos.
2: Muy incómoda, aparte porque el fin de semana Central juega una final.
0: Claro.
2: Y también está Boca Racing, partido de Copa Argentina, y se va a jugar en Rosario.
0: Claro.
2: Rosario cierra Juegos Suramericanos, y al otro día tiene Boca Racing en el Gigante de Arroyito.
0: Claro, claro, sí, sí. Bueno, vamos a ver qué pasa con los convocados del fútbol local. Nos vamos al móvil, que está por acá cerquita del camión de la radio, con Audio. Wipi Rodríguez, que está en el móvil. Agus, ¿cómo estás?
3: Hola, Agus. ¿La tenemos?
0: No le estamos escuchando en este momento. Agus, seguramente vamos a estar.
3: Ahí estamos.
0: Agus, ¿nos escuchas?
3: Hola, hola, hola.
0: Ah,
3: sí,
0: ahí
3: hola.
0: ¿Cómo andas, Agus?
3: De mutearlo. ¿Todo bien? ¿Ustedes?
0: Bien, todo bien, todo bien. ¿Cómo está llevando el calor?
3: Ah,
4: está heavy. No venía tan caluroso estos días, pero bueno, está re lindo para venir a pasear un rato. Yo le digo a la gente que venga, que aproveche, porque hay un montón de cosas para ver. Además hay deportes nuevos que durante la semana no estuvieron. Más tarde está gimnasia rítmica, que es un deporte hermoso para ir a ver. Recién vengo de lucha libre, así que yo que ustedes vengo a aprovechar un ratito, ya que está tan lindo el día, pero con protección, sol, gorra. Porque va a ser necesario.
0: ¿Y qué estuviste viendo? ¿Qué te gustó en general de todos estos días que estuviste recorriendo los juegos? ¿Con qué deporte te quedás que por ahí no lo tenías tan en cuenta?
4: Vos sabés que a mí siempre me gustó cuando están los Juegos Olímpicos y esas cosas, todo lo que tiene que ver con gimnasia rítmica.
0: Sí.
4: Me quedo embobada viendo. Y ayer ve gimnasia rítmica de pelota, que son 5 gimnastas al mismo tiempo compitiendo.
0: Mira.
4: No, me quedé embobada viéndolo porque realmente es muy, pero muy lindo. Recién vi lucha libre, que no había visto nunca. Y ayer vi judo, que sí, tampoco había visto nunca, viste en vivo, y me quedé muy, muy, muy sorprendida.
0: Bárbaro. Ya después, cuando quieras, podés girar y podés venir del otro lado del camión, que ya está resuelto el temita ahí que teníamos para la próxima salida. Agus, ¿con quién estás ahora? Contanos con quién vas a hablar y la historia de este chico.
4: Dale, acá estoy con el tricampeón mundial de taekwondo. ¿Cómo era tu nombre?
5: Mi nombre es Thiago Dario, sí. Sí, bueno, y este jueves nos vamos a otra aventura más, a otra Copa del Mundo, a España.
1: ¡Qué lindo! ¿Y por qué van a España? ¿Qué competencia hay?
5: Nada, vamos a estar representando.
4: ¿Van a España? ¿Qué competencia hay?
5: Hay una Copa del Mundo de taekwondo, donde viaja, bueno, una gran delegación argentina. Viajo con mi hermano, que ahora está entrenando. Yo tuve una cirugía hace poco, así que me estoy recuperando, llego justo para la Copa del Mundo. La verdad es un orgullo representar a Argentina. Nuestra línea de taekwondo, estábamos hablando antes, que no puede estar en los Juegos Olímpicos. Está como dividido el taekwondo en dos grandes líneas: WTF, que arranca hoy, que está muy bueno también, hay grandes atletas, y el ITF, que es el que hacemos nosotros, que hacen con pecheras, cambia un poquito la disciplina, pero está muy bueno y no deja de ser taekwondo.
1: Bien. Agus, que pase si quiere sus redes sociales, así hacemos crecer esta comunidad y apoyan a estos deportistas, ¿no? Que ponen tanto esfuerzo para llegar a estas competencias internacionales.
4: Pasarnos tus redes sociales, así la gente que te está escuchando, que te está viendo, quizás puede seguirte.
5: Sí, bueno, muchísimas gracias por el espacio a todos. Y sí, obviamente, mis redes sociales en Instagram estoy como Thiago Dariosi con doble Z.
1: Bien.
5: Y mi hermano Luca. Bien. Como Luca Modric, Luca y un bajo de ahí.
1: Bien, buena referencia, Fede.
4: Detalle no menor del hermano que también comentaba, él es tricampeón, pero su hermano es cuádruple campeón. Estamos hablando con dos eminencias del taekwondo.
5: Sí. Lamentablemente no tiene tanta difusión el taekwondo, pero sí es un deporte muy lindo. Y sí, hacemos el esfuerzo que hacen todos los deportistas, el mismo. Tanto profesional o amateur, hacemos el mismo esfuerzo, nada más que bueno, a veces no se le va tanta visibilidad y nada, por eso agradecemos mucho el espacio que nos dieron.
4: ¿Cómo es el entrenamiento para un mundial como el que vas a afrontar ahora en España?
5: Nosotros entrenamos 2 veces por día, todos los días, de lunes a sábado. El domingo también entrenamos, pero es un entrenamiento más de recuperación, de movilidad y demás. Tenemos estímulos técnicos y físicos, y físico-técnicos, ambas. Y también tenemos la parte de musculación.
1: Claro.
5: Así que entrenamos todos los días un poquito mucho.
1: Agus, hermoso, la verdad, la historia de Thiago, que en Thiago se representan un montón de deportistas que son locales y que quieren justamente llegar a lo máximo de su disciplina. Para cerrar, ¿te parece que te muestre un gesto del taekwondo? A ver si lo puedes imitar.
4: Sí,
1: ¿te animás, Agus?
4: Dale, me reanimo. Y acá atrás incluso tenemos a la escuela donde se formó. Así que también podemos ver un poquito a sus compañeros.
1: Dale, decile con qué gesto podemos cerrar que vos lo puedas imitar, a ver.
4: Dale, ¿querés enseñarme?
5: Puede ser.
4: Prepárense para la próxima eminencia del taekwondo que voy a hacer yo.
1: Dale, te tengo toda la fe.
5: Timio Apchai en coreano.
1: Bien.
4: ¿Cómo es?
5: Timio Apchai en coreano. Sí. Todos los gestos son en coreano.
4: Claro.
5: Es salto, patada de frente.
1: Bien. Dale. Salto, patada de frente.
4: Agarrate.
1: YouTube Radio Boing, ahí la ven a Agus haciendo salto, patada de frente.
0: Trucos. Sí.
1: Vamos, Agus, te tengo toda la fe.
0: A ver.
4: Prepárate, me resale, dale. Estoy.
5: Levanto y pateo.
1: Levanto y pateo,
4: listo.
1: Bien.
5: Ahí va.
4: Con la otra pierna, el, la patada.
5: Sí.
4: Sí. O sea, con esta salto y con esta pateo.
5: Claro.
4: Bárbaro.
1: Buenísimo.
0: A ver, me voy.
1: Dale, Agus. Salto y pateo. Salto. Cierra el móvil, Agus. Agus Whippy.
4: Tomá, para vos.
1: Muy bien, un aplauso para Agus, la verdad.
0: Muy bueno.
1: Muy lindo.
0: Bien, Agus, Bien, digno, por lo menos.
1: Sí,
0: digno.
1: Muy bien.
4: No me caí.
1: Felicitaciones.
0: Digno papel de Agus con el taekwondo. Agus, volvemos en un ratito.
4: Dale, bárbaro.
0: Agus Rodríguez, ahí desde el móvil, también acá desde los Juegos Suramericanos. Agus, que estuvo cubriendo durante toda la semana los Juegos, se vio prácticamente todos los deportes.
1: Sí.
0: Una afortunada. Es la próxima.
2: Es la que más sabe, ¿eh?
0: Sí, es la próxima Gonzalo,
1: sí,
0: Bonadeo.
1: Gonzalo Bonadeo.
2: Ya está en condiciones de transmitir.
0: Totalmente. Sí.
1: Llegaba a las 9 de la mañana, se iba a las 10 de la noche, cubría todo.
0: Terrible, sí, también se vio todos los shows que hubo. Bueno, el de Santiago Motorizado, ahí se vio la prueba de sonido, una privilegiada. Vamos a hablar ahora con una amiga de la casa que viene prácticamente todos los sábados al programa. En este caso, desde exteriores, la tuvimos acá, la tenemos acá, mejor dicho. ¿Cómo estás, Vani, querida? Vani Procopio.
6: ¿Cómo estás? Excelente.
1: ¿Te gusta estar acá en
6: me
1: exteriores?
6: Encantó, me encantó. Por eso cuando me dijo Fede, dije, sí, me encantó.
0: ¿En moto viniste, Vani?
6: En moto. No, ¿ustedes vieron mi casco?
0: No, lo vi, el sí, casco lo vi. Por es lo que vi.
1: No sabíamos que manejabas moto, muy bien.
6: Sí, tengo, no, tampoco que manejo moto.
1: Bueno, bueno.
0: Y bueno, manejabas moto, ¿no?
6: Vespita, sí, claro.
0: Bueno, tenés el carnet, básicamente, ¿no?
6: Sí, tengo carnet.
1: Bueno. Vos sabés que para viajar está bueno saber manejar moto, porque en muchas ciudades del mundo se usa este medio de transporte.
2: Y se recorre más fácil con
6: sí,
2: moto.
6: Claro. Realmente todo lo que es en Italia, ni hablar. Sí, Costa Amalfitana o es como un digo yo, una obligación, ¿sí?
0: Sí.
6: A decir, bueno, dos o tres días o un día o lo que vos quieras, me alquilo una Vespita y arranca.
0: Qué bueno.
6: Igualmente en Grecia, mucho Mykonos, en distintos lugares.
0: Sudeste asiático también, me parece que ahí.
6: Sí. Sí, hay lugarcitos ahí, por ejemplo, te digo la verdad,
0: sí.
6: En Tailandia en algunos lugares,
0: claro.
6: Dependiendo a dónde, bueno, y que no sea una mega ciudad.
0: Claro.
6: Porque mirá, la realidad es que es para recorrer pueblitos, bueno, como así también en camper hoy, que en lo que es, viste, un camper así súper equipado y demás, todo lo que es Dolomitas en Italia.
2: Acá,
1: ahí está el casco.
0: No,
1: ahí
0: el
1: está
0: casco
1: el casco
0: de Dani, una diva.
2: O sea, es que va a haber mucha gente que va a ver el casco y se va a querer comprar una moto.
0: Sí, es terrible.
6: Claro,
0: terrible.
6: Claro,
0: acá estamos sí, mostrando claro en el streaming. YouTube.com, Radio Boeing, y ves el casco de Vanina Procopio, que es.
1: Qué lindo, ¿eh?
0: Digno de.
6: Dale vuelta y la marca también está hecha en.
0: Ah, mirá, espectacular. ¿Esto quién te lo tuneó? ¿Esto viene así? ¿Lo compraste así?
6: No, me lo compré en el flagship store de Vespa en Milán.
1: Tranqui, donde lo compró.
0: Tremendo, qué tranqui. Nivel, qué nivel. Vani, ¿a dónde nos vamos? ¿De qué ciudad, de qué lugar nos vas a contar?
6: Mira, yo sigo con el tema de fin de año.
0: Sí, obvio, ¿sí? Y estamos
6: así
0: en
6: que,
0: fecha.
6: Porque la verdad que hoy hay que incentivar, viste que fin de año es el 31 a la noche, que se pasa mucho con amigos, se juntan distintas familias,
0: sí,
6: y demás. Y así que bueno, es sí o sí fin de año.
0: Bárbaro.
6: Entonces, ya hablamos de Punta Cana, ¿sí?
0: Sí.
6: Los otros días, de pasar fin de año, a ver, divino, de blanco, que lo hablamos y demás.
0: Sí.
6: Con una tarifa de 1900, ¿sí?
0: Buena tarifa.
6: Tarifón. Y bueno, y ahora tenemos una propuesta de cambiamos el clima y nos vamos a New York.
1: Ah,
6: el
1: frío.
0: York, qué lindo.
6: Así que una semana.
1: Nieve.
6: Sí, en Nueva York, fin de año, es una salida en sí preparada, grupal y demás, con una seña de 1500 y después luego con tres cuotas. ¿Sí?
1: Pista de patinaje, Rockefeller Center, todo eso.
6: Todo eso. Y también incentivando un poco lo que es crucero, ¿sí?
0: Bien. Mira.
6: Así que el que quiera también decir, bueno, me subo a un Costa, tenés
0: fin de año ahí arriba del barco.
6: Salida de crucero de un Costa, salida de MSC, con tarifas también a partir de 1100 en adelante, aunque no lo crean.
0: Es
6: ¿sí?
0: barato.
6: Y todo lo que es eso de ponerte ese chip y decir, bueno, mi objetivo es pasar fin de año en frío, Nueva York. sí, pleno, va en crucerito, o también sí en la playa.
1: ¿Cómo hermoso, me encantó.
0: Todas las opciones.
6: Todas las, ni hablar que hay un montón de opciones más.
0: Claro.
1: No,
0: claro.
1: Pero bueno, las opciones que trajiste hoy me gusta. Yo creo que me quedo con Nueva York nieve. ¿Vos?
0: Y puede ser. Nueva York es espectacular, me parece, que en cualquier momento del año, pero en fin de año, Navidad, esa época también.
1: Es como baja la magia. Bola del Times Square.
0: Y además me lleva directamente a mi pobre angelito.
2: Mi pobre angelito. Ah, angelito,
6: es mi pobre angelito. Lo viví a lo de mi pobre angelito porque me quedé como, ¿sí?, 15 horas. Nada que ver, no perdí a ningún hijo, nada, pero podría haberme pasado.
1: Sí, te podría haber pasado.
6: Totalmente. Pero al momento ya no me va a pasar porque ya son grandes. Pero sí, tuve que esperar 15 horas en New York cuando me iba a Chicago. No era fin de año, era ahí principios de enero.
0: O sea que pasaste ahí en el aeropuerto.
6: 15 horas con vuelos retrasados, es un montón.
0: Claro.
6: Sí, aglomerado el aeropuerto, todo.
0: Claro.
6: Bueno, así que bueno, y lo perdí porque en realidad comimos como una hamburguesita previo cuando llegamos a la puerta, se había ido el vuelo.
1: Claro.
6: Viste que a todos nos pasa.
0: Sí, sí,
6: herrero, sí. Cuchillo de palo, así que bueno.
0: Entonces tenemos opciones. Vamos a repetir las opciones que dijiste para hoy porque son bastante diferentes entre sí.
6: Sí. Punta Cana.
0: Sí.
6: Sí. Cruceros, tanto sí. Costa como MSC. Y además New York. Pero,
1: hermoso.
6: A ver, tenemos un paquete, por ejemplo, ahí ya más caro y demás, que es recorrer los mercados navideños.
1: Ay, me encanta.
6: Sí.
1: Eso.
6: O mismo la Alsacia. La Alsacia es un destino hoy que está como de moda, ¿sí?
0: Sí.
6: En Europa, que es un destino para vivir Navidad previa, ¿sí?, a lo que es el 24, obvio, y recorrer todo lo que es, cómo está decorado, también los mercados navideños, que bueno, están en toda Europa, pero la Alsacia la rompe en eso.
1: ¿Cerca de qué está eso?
6: Eso es Francia.
1: Francia. Muy
0: mirá
1: bien.
0: Vos, no manejaba ese dato. Buenísimo.
1: Viste que una vez hablamos en secuaces de mercados navideños.
0: Sí, sí, sí, sí. De hecho, Vicky, me acuerdo que había puesto unos videos que sí. Estaban buenísimos.
3: Me estaba fascinado.
6: Sí. La realidad es que mercados navideños en todas partes, te hablo desde una ciudad como Madrid, a irte ni hablar de lo que es la parte del norte de Europa.
1: Claro.
0: Claro, claro. Qué lindo. Che, ¿y dónde se tiene que comunicar la gente, Vani, para contactarte, para saber detalles de todo esto, que vayan preguntando, que se vayan armando para este fin de año?
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0: Buenísimo.
6: Comunicado
0: Vani.
6: 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Perdóname, me equivoqué, la de antes.
1: Ah, la anterior. Vamos de nuevo, nadie escuchó.
0: A esa fui.
1: ¿Entre Ríos no es ahora?
6: No, estamos en Santa Fe, pero eran muchos tres.
0: Claro.
6: Quinto piso.
0: Porque perfecto, antes vamos a repetirla para dejarla bien en claro, vamos a repetirla bien.
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6: Un paso.
0: Bárbaro. Vani, gracias por venirte hasta acá.
6: Me encantó, gracias a ustedes.
0: Y después te pedimos bien el dato del casco, porque queremos uno.
1: Sí,
0: para hacer el programa, para ponerlo arriba de los...
6: Obviamente,
1: tal cual.
6: Se los dejo.
0: De los auriculares, qué grande. Vanina Procopio de Procopio Turismo, pasaba también por el camión de Radio Boeing. Estamos en los Juegos Suramericanos, estamos en el Parque de la Independencia, haciendo también lo mejor de todo. Por supuesto, vamos a estar charlando con muchas personas más que van desfilando, van pasando por acá, por el parque, deportistas que también van a acercarse.
2: El básquet de Central está presente también.
0: El básquet de Central,
2: están
0: sí.
2: Las chicas.
0: Sí, también había recién ahí muchos chicos de Newell's también dando vueltas. Y ahora vamos a volver volver al móvil.
1: Vale, me encantó.
0: Vale la pena ir al streaming para ver para ver la magia, que no es magia literalmente, pero metafóricamente.
2: Esto es arte.
1: Esto es arte.
0: Vamos con Aus Rodríguez, que está acá en el móvil. Adelante del camión, acérquense, que también vamos a estar regalando un montón de cosas. Aus, contanos.
7: Buenas, ¿cómo estamos? Bueno, acá estamos con Andrés, el primer profesor de freestyle de fútbol. ¿Cómo es eso?
8: Bueno, mucho gusto, yo soy Andrés, más conocido como Zurdiño.
1: Zurdiño.
8: Soy de Colombia, llevo 3 años acá en la ciudad de Rosario.
0: Zurdiño.
8: Y bueno, quiero aprovechar este espacio para que la gente conozca esta disciplina como un deporte. Si bien es un arte, quiero que lo vean como una actividad deportiva y que próximamente pueda estar en estos juegos o en estos espacios deportivos.
1: Me encantó.
0: A ver, vamos a...
4: Vamos a hacer una pequeña muestra.
0: Sí,
4: ¿qué les parece?
0: Sí, me parece
1: bien. Dale.
0: Por favor, vayan al streaming, youtube.com, Radio Boy. Mirá cómo la duerme.
2: Zurdiño, no, sí.
0: Mirá la Zurdiño la que tira. No, me vuelvo loco.
1: Para los que van en el auto, que no pueden ver, sí, la está rompiendo toda haciendo juguitos ahora con la cabeza.
2: Con la cabeza, sí, la verdad no bajó todavía.
0: Mira, mira, mira.
1: Se acerca la gente a ver lo que está haciendo porque es una locura.
0: Un crack Zurdiño.
2: La
1: tiene
2: boca
1: atada.
0: Con la boca.
4: Chamaracos.
0: Vale la pena ir al streaming, youtube.com, Radio Boeing, buscan, ahora se tira al piso Zurdiño, hace jueguito con una, con la otra, cruza, sí, las piernas, crack total,
1: Mucha gente que se acerca a filmarlo porque no lo pueden creer, mira, lo que está haciendo.
2: Saludito,
0: fenómeno.
1: Nunca se le cayó la pelota hasta ahora.
0: Mira, ahí, bueno, no sé con qué le pega.
2: Con el abdomen.
1: Con el abdomen, claro, con el abdomen.
0: Qué fenómeno, no, mirá,
4: terrible.
1: Es impresionante.
0: Es un acróbata Zurdiño. Qué bien, che, un fenómeno.
1: Ahora con la planta del pie.
0: Mirá, mirá, ahí está.
2: Sentado en el piso, por supuesto.
0: ¡No!
1: ¡No! La magia que tiró.
0: Y nunca se le cayó. En todo este rato nunca se le cayó. Se sentó, se
1: aplaude,
0: paró.
1: Aplaude la gente.
0: Ahí va a poner la remera. ¡No! ¡Fenómeno!
4: Tremendo.
0: Esa no vale, igual.
2: No, esa no se puede. Pero se la perdonamos.
0: Claro.
1: Muy bien. Lo aplaude la gente, lo aplaude la gente acá.
0: A Zurdiño,
2: que chico, que estuvo entrenando, lo aplaude.
0: Sí.
4: ¡No! ¡Terrible,
0: sí,
4: che!
0: Sí, sí.
4: A mí me sale igual, tal cual.
0: A ver,
1: tirate algo,
0: Abus.
1: Tirate algo, Abus.
0: Tirate la magia, Abus.
4: Tírame, a ver qué te hago.
0: A ver, Abus.
4: No está listo, no está listo para
0: con algunas
4: tanto
0: limitaciones, Abus. No, un desastre.
1: Ni una,
2: Abus. No, uno.
1: ¿Vos sabés que yo le tenía fe, Abus?
4: ¿Le tenía fe?
1: Coloca el dedo así. Coloca el dedo.
0: A ver, ahí
4: tengo la uña larga.
0: Zurdiño la instruye, Abus, que es actriz, claramente.
1: No
4: deportista.
0: No es el deporte.
1: Abus, esto va para Instagram.
0: Mirá, la que tiró Abus.
1: Está haciendo jueguitos con un dedo.
4: Solita.
0: Casi se le quiebra el dedo.
4: Muy bien.
0: Buenísimo.
4: Hice dos ahí.
1: Buenísimo. Como buena actriz es muy mala deportista.
0: Claro.
4: No, en deporte de pie, malísima. Deporte de mano, quizá me defiendo
1: un poquito mejor.
0: Totalmente. Escucha, vamos a hacer una cosa. Vamos a regalar. Ahí están los chicos, los tres alumnos.
2: Los alumnos. Sí.
0: De Zurdiño. Vamos a hacer jueguito de cabeza. El que más hace, le vamos a regalar un premio de Ronnie. Juaco, ¿te parece? Dale,
4: ¿parece?
0: Le vamos a regalar.
2: La prueba, Joaquín.
1: ¿Están?
2: Sí.
1: ¿Están?
4: Con los chicos.
0: Jueguito de
4: chicos.
0: Cabeza, a ver.
1: El que más jueguitos hace se lleva un premio de los amigos de Ronnie, la hamburguesería
4: me
1: preferida.
4: Encantó.
0: Claro, preguntar el nombre y colegio.
4: Le pregunto. ¿Nombre?
9: Mateo.
4: ¿Colegio?
9: Padre José Margis.
0: Ahí está, perfecto.
4: ¿Y actividad favorita?
9: Esto, el fútbol freestyle, es un deporte que a mí me fascina.
4: Muy bien.
9: El
0: espectacular.
9: El dominio del balón.
4: A jugar entonces.
1: Vamos.
0: Vamos, jueguito de cabeza. El que más hace,
1: uno, dos, tres.
0: Ah, le damos tres oportunidades.
1: A la cuenta de tres, va.
0: Uno.
1: Dos, tres.
0: Dos.
1: Tres el máximo.
0: Uno. Bueno.
1: Tres el máximo.
0: Ahí la presión. Le
1: tres el
0: mucha
1: máximo.
0: Presión.
2: Adelante el
0: máximo. Le mucha presión. A ver quién va. ¿Quién va? A ver, siguiente participante.
2: Este viene con su propia pelota. Sí.
0: Este está medio agrandado.
4: ¿Nombre?
0: Lo veo bien.
2: Augusto. ¿Cómo? Augusto la levantó con.
4: Augusto. ¿Escuela?
9: Corriente.
1: Escuela Corriente.
4: Escuela Corriente, ¿es de acá de Rosario?
9: Sí, de acá de Rosario.
4: Bueno, muy bien. A jugar entonces, a ver.
1: Ahí vamos viene. A gusto.
0: Con la cabeza.
1: Con la cabeza.
0: Con la cabeza.
1: Uno.
0: Es difícil con la cabeza.
2: Es difícil con la cabeza.
0: Uno. Dos.
2: Dos.
1: Se pone nerviosa.
0: Uno. Dos. Tres.
2: Tres.
0: Hasta ahora tiene que haber ese empate.
1: Estamos peleados. Sí. Estamos peleados.
4: Con vos.
1: Hay un tercero.
10: Nombre: Jairo.
1: Jairo.
10: Islas Malvinas.
4: Muy bien.
1: ¿La escuela de Messi?
4: La escuela de Messi me dicen por cucaracha.
1: ¿No es Malvinas?
10: No.
1: Bien.
10: Uriburu y España.
1: Uriburu y España, bien. ¿Listo? No es la escuela de Messi. Bien.
4: A jugar entonces.
0: Vamos, Jairo.
1: Vamos, Jairo.
0: Como Jairo Patiño.
1: Uno, dos, tres, cuatro, cinco.
0: ¡Jairo!
1: ¡Ganador, Jairo!
0: Grande, Jairo, por favor, se va a llevar el voucher de Ronnie. La rompió toda, Jairo.
1: Un aplauso para Jairo.
0: Se lleva el voucher de Ronnie. En un intento que no es Jairox, es Jairo.
1: Jairo, Jairo, recontra ganador. Y si quieren jugar como los chicos o ganarse premios, Fede, ¿qué tienen que hacer entonces?
0: No, primero que Zurdiño tire sus redes.
1: Sí.
0: Para que la gente se contacte con él. Si los chicos quieren aprender freestyle, y por supuesto le vamos a dar el premio de Ronnie ahí a Jairo, que la rompió toda.
1: ¿Cuáles son tus redes?
8: Aparezco en las redes como Zurdiño FS con Z, NHO, como en Brasil.
0: Claro.
8: Freestyle. O si no, en la Escuela de Fútbol Riviera Fútbol Club, ahí también pueden preguntar. Queda acá en Zona Sur. Igualmente, la gente ya me conoce bastante, porque yo hago shows de esto para cualquier tipo de eventos, pero como les digo, quiero promover esto como una actividad deportiva. Invito a toda la gente, chicos, chicas, grandes, de cualquier edad, que se animen, que se den esa oportunidad de hacer algo nuevo, algo diferente, y les juro que se van a sorprender con lo que pueden llegar a lograr.
0: Aus, si te parece, nosotros vamos a ir a la tanda, pero dejamos ahí a Zurdinho tirando una magia ahí en el streaming para que quiera ver.
4: Me parece espectacular.
0: Que tire lo último, sus últimos trucos.
4: Ahí estamos.
0: Estamos haciendo lo mejor de todo desde acá, desde los Juegos Suramericanos. Zurdinho es el que está tirando magia en el streaming, youtube.com. Ahí nos buscás Radio Boing, nos buscás así. 3416-000-973. Ahí te comunicás con nosotros, preparando lo que es el día de la primavera, que se viene un fiestón de la radio, 21 de septiembre. Desde las 14 ya vamos a estar con los shows en vivo, pero la programación de la radio todo el día, desde las 6 de la mañana. Te venís acá, podés escuchar a Tour, podés escuchar a Benjamadeo, vas a poder verlo a Toby Arribillaga, también a los chicos Vaca, que sacaron un disco que está buenísimo, que le están rompiendo toda, Parientes, Coral, bueno, y muchos artistas más. Estamos haciendo lo mejor de todo. Escuchanos hasta las 15.

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0: 12 del mediodía, 25 minutos, la temperatura que sube está ideal para pasar por los Juegos Suramericanos, 23 grados, la humedad 61%, el cielo se encuentra ligeramente nublado, la presión 1009 hectopascales, el viento soplando desde el noreste a 10 kilómetros, la máxima anunciada para hoy, que seguramente la superemos, es de 28 grados, estamos viviendo una mañana increíble ya. Cerca del mediodía se empieza a notar este flujo de gente que hubo toda la semana. Creo que lo vamos a superar, la misma cantidad de gente que el domingo pasado, que estaba lleno, porque los Juegos Suramericanos están siendo el lugar por donde todo rosarino o persona que esté visitando nuestra ciudad quiere pasar. Vamos a estar en esta también cobertura del Día de la Primavera, el 21 de septiembre, desde las 6 de la mañana con la radio en vivo, a partir de las 14 horas en el escenario mayor, con muchos artistas que van a pasar por acá, los chicos de Parientes, Tobia Rivillaga, Benja Madeo, con Turf, que va a ser el espectáculo que creo que también todos queremos ver, ¿no? Los chicos de Turf con Joaquín Levin, que hizo también su antesala en Radio Boyne, estuvo con los chicos de Todo Pasa dialogando. Bueno, muchas sorpresas para el Día de la Primavera, sorteos, juegos arriba del escenario. La verdad, vamos a vivir un día muy lindo que nos tienen acostumbrada la radio. Este es ya el tercer año consecutivo que vamos a hacer este Día de la Primavera y que vuelve a disfrutarse la primavera en los espacios públicos. Juaco, si hablamos de espacio público, tenemos que hablar de lo que aprobó el Senado esta semana, ¿no? La prohibición de los cuidacoches.
1: Sí, después de muchísimo tiempo, porque recordemos que esta era un proyecto de ley en realidad que había presentado el senador provincial Ciro Seizas hace muchísimo tiempo. Estamos hablando de prácticamente 4 o 5 meses atrás que se empezó a tratar un poco esto en el Senado. Por distintos motivos se iba cayendo la discusión justamente de la ley anticuidacoches, como se la menciona, y finalmente el jueves el Senado provincial sesionó y dio quórum a este tema, que terminó aprobándose. Algunos cambios que se van a dar. Ayer pasaba Ciro Seizas justamente por Radio Boyne, que explicaba de alguna manera cómo se va a poner en funcionamiento esto. No es que va a ser automático, porque esto todavía se tiene que reglamentar, hay pasos burocráticos a seguir a partir de la aprobación del Senado, pero es una buena noticia porque viene a tratar de solucionar una problemática que no solamente en Rosario, sino también en las grandes ciudades de la provincia de Santa Fe, viene arrastrando desde hace muchísimo tiempo y que parece, o parecía por lo menos antes de esto, no tener ningún tipo de solución. Bueno, en este caso, a partir de la aprobación del Senado, parece de alguna manera reglamentar y tratar de encontrar alguna solución a eso. Básicamente se va a prohibir la actividad de los cuidacoches. Claro. En todo ámbito, en las grandes ciudades. En realidad, después depende de cada municipio la adhesión o no a la ley.
2: Rosario ya avisó que adhiere.
0: Sí, así es. Pablo Hapkin dialogó con Todo Pasa, ¿no es cierto? Sí, diciendo que va a adherir.
1: En un móvil justamente acá desde los Juegos Suramericanos, un par de horas después de haberse aprobado esto en el Senado. Obviamente esto está orientado a las grandes ciudades. A ver, hay una comuna, un pueblo chiquito que no tiene la problemática de los cuidacoches y bueno, capaz que no lo implementa porque no lo necesita.
2: Claro. Exacto.
1: Esto está pensado justamente para las ciudades grandes, importantes, Rosario, Santa Fe, Rafaela, bueno, hay muchísimas en la provincia de Santa Fe que por ahí tienen este problema en mayor o menor medida, pero que tienen y arrastran desde hace muchísimo tiempo este problema. Bueno, Rosario va a adherir, eso ya está confirmado, por lo menos lo confirmó el propio Pablo Hapkin el otro día en Radio Boyne. Repetimos.
0: Joaco, perdón, sí. Lo que decía Ciro también es, llamás al 147.
1: Sí.
0: Primero llega un móvil de
1: control y convivencia,
0: de control urbano.
1: Exacto.
0: Si control urbano requiere refuerzos, si amerita refuerzos, control urbano directamente se comunica con la policía y la policía acude al lugar. No es que tienes que llamar al 911, llamas al 147 y es control urbano quien determina qué necesita ese operativo.
1: 147 es la forma de denunciar este tipo de actividades, recordamos. Todavía no es que está vigente esta ley, ya va a ser comunicado su debido tiempo, todavía falta reglamentarse y demás, pero la gente, a partir de la reglamentación de esto, 147 es la vía para denunciar este tipo de actividades. Primero llega, lo que decías vos, agentes de control urbano, para tratar de disuadir directamente esta actividad. En caso de que se requiera, obviamente ahí ya sí puede actuar la policía, que depende de Santa Fe, por eso decimos, es un trabajo cronogrado, por lo menos articulado entre municipio y provincia, porque primero acuden agentes municipales y después, en caso de ser necesario, sí van a acudir las fuerzas de seguridad, claro, de la provincia. Hay algunas sanciones, van de 2 a 10 días, por ejemplo, de trabajos comunitarios para aquellos cuidacoches que sean encontrados en la actividad, pero que no tengan antecedentes penales ni nada, sino que sean denunciados por estar realizando esta actividad. Y después, ya sí hay días de prisión, inclusive, para aquellos que sean reincidentes o que tengan algún antecedente penal, también para aquellas situaciones de violencia o de extorsión que suelen darse en distintos ámbitos, sobre todo en eventos masivos. Por ahí hablamos, bueno, el ejemplo
2: acá
1: más caro
2: de la prueba, la cancha. Exactamente, acá esto vamos a ver a partir de la próxima semana, cómo se puede llegar a ejecutar dentro de lo que es tal vez el espectáculo masivo que tenemos cada semana, que tiene que ver cuando juega Newell's acá en el parque o Central del Gigante Arroyito.
1: Bueno, un ejemplo de cómo se puede trabajar, por ejemplo, se está dando ahora en los Juegos Suramericanos.
2: No se ven cuidacoches,
1: quizás también sirve esto como experiencia para tratar de organizar algún tipo de operativo, cómo repetir el funcionamiento.
0: Funciona muy bien porque va destinado a una organización benéfica.
1: Eso es otra cosa, claro.
0: Digo, hay lugares donde esto funciona y funciona bien. En la Florida también,
1: también
0: lo
1: mismo.
0: Tenés cerca, hay gente trabajando y esto va a beneficio de una entidad.
1: Sí, tiene un monto ya estipulado con anterioridad. Vos sabés que vas a las colectividades, por ejemplo, pagás 5.000 pesos y sabés para dónde va, para a dónde se destina y demás. En general es el Hospital Alberti, creo que fue el último año en las fiestas de las colectividades. Bueno, habrá que ver cómo se articulan todas esas cosas a partir de la reglamentación, pero la buena noticia que tuvo no solamente Rosario, sino toda la provincia en general, es la sanción de esta ley anticuidacoches en su momento presentada por Ciro Seixas. Después de muchas idas y vueltas, finalmente el Senado dio el visto bueno y ya es ley esta ley anticuidacoches.
0: Buenísimo. 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Seguimos aquí desde los Juegos Suramericanos con lo mejor de todo.
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0: Seguimos haciendo lo mejor de todo. Hoy desde los Juegos Suramericanos, no estamos en el estudio de la radio, estamos en el Parque de la Independencia, pasándola bárbaro con un clima bastante cálido, está bastante pesado.
1: Hace calor, Federico.
0: Sí, hace calor, pero no hay que quejar.
1: No es una queja.
0: Acá está lindo, estamos con el aire acondicionado.
1: Es una descripción para aquellos que nos están escuchando, que están eligiendo el outfit, tal vez.
0: Sí, es verdad.
1: Para
0: venir al Parque de la Independencia. Bermuda, acá el fundamentalista de la Bermuda.
2: Hoy, con este caso, Joaquín, hoy lo copié, perdón. Hoy vine con Bermuda, la estrené, ya está.
1: Hoy acertamos.
0: Hoy triunfaron, estamos acá desde los Juegos Suramericanos. Y vamos a hablar con alguien que va a competir en unos días, rosarino, también me imagino bastante especial para él. Estamos con Luciano Ambrogi, que es tenista, que está por supuesto rankeado en ATP y que va a competir en los Juegos Suramericanos. Lucho, ¿cómo andás?
3: Bueno, nada, primero que nada agradecerle por
0: te volví un poquito loco, estuve medio pesado, ¿no?
3: Nada, no pasa nada, está muy bien, la verdad que estoy contento de estar acá, así que nada, la verdad que es una ilusión poder jugar acá.
0: ¿De dónde venís?
3: Bueno, estoy en Estados Unidos, estaba hace un par de días,
0: sí.
3: Pasa que hace dos semanas que me fui a Oklahoma, porque arranqué a jugar en una universidad, la verdad que me ofrecieron una buena oferta para jugar ahí y la verdad que la tomé y estoy contento de ir, estoy cómodo, también lo tomé porque creo que el ir a Estados Unidos me puede potenciar mucho a
0: claro.
3: Mi nivel, más que nada por el tema de que quiero aprender inglés. Y también porque en Sudamérica se juega mucho en polvo de ladrillo y no estamos tan acostumbrados a jugar lo que es en cemento.
0: Claro.
3: Y el jugar allá y el tener más rodaje en cemento, después cuando vuelva a jugar lo que es más profesional, que en sí no dejo de jugar profesional, pero
0: claro.
3: Hay etapas en las que sigo, solamente juego para la universidad. Cuando vuelva al circuito puedo hacer giras y permitirme o elegir jugar en polvo de ladrillo o en cemento. No solamente limitarme a jugar en polvo por decir, no sé, che, viste, no me siento preparado, entonces no voy a jugar a cemento.
0: Claro, claro. ¿Y qué implica entonces esto de jugar en universidades? ¿Cómo te tenés que dividir el calendario?
3: Bueno, el calendario más que nada es una vez, es así, de enero a mayo yo tengo que jugar para la universidad, pero nada, puedo ponerle que jugar cuatro torneos profesionales.
0: Claro.
3: Pero de una vez que termina mayo, ya a partir de ahí ya tengo permitido poder jugar hasta diciembre torneos profesionales. Sí, cuando arranca agosto es cuando vuelven a arrancar la parte de la universidad. Entonces ponele que capaz una semana o dos semanas tengo que ir con el tema de clases, entrenar.
0: Claro.
3: Y después de ahí puedo viajar y jugar torneos, pero no me limita tanto. La claro. Etapa que más me limita es de enero a mayo, que ahí es donde lo importante.
2: ¿Es para solo ellos. Cemento en Estados Unidos?
3: Sí, solo cemento.
2: Ahí... ¿Y no te cuesta, ponele, viniste acá para estos juegos, ¿encontrás algo raro en el polvo de ladrillo de la costumbre de entrenar en otro lado?
3: La verdad, no, porque o sea, toda mi vida entrené
0: claro,
3: en polvo de ladrillo.
0: Claro, claro. Todavía lo raro es el cemento.
1: La superficie de los argentinos es
2: como andar en bicicleta, claro. No te olvidas nunca.
3: No, olvídate, claro. Es venir acá y me siento en mi casa, estoy muy cómodo. El problema es allá, ¿viste? Cuando
0: claro.
3: No tenés todavía ese roce o esa constancia de jugar en cemento, ahí se me hace más difícil, pero de a poco lo voy agarrando y yo creo que a futuro me va a servir mucho.
1: Buen año este, gran año, Luciano, ganaste tu primer Challenger.
3: Sí, la verdad que nada, muy contento.
1: Ganaste en Tucumán.
3: Gané en Tucumán, sí. Mi primer torneo, bueno, en Argentina, encima mi primer Challenger, fue increíble, porque lo que viví esa semana, más que nada, sin nivel tenístico, nivel mental, cómo se dio la final, porque bueno, pudo venir mi familia a ver, vino
0: claro.
3: Mi hermano y mi papá, viste, me cayeron de sorpresa, se hicieron 12 horas o 10 horas de viaje en colectivo toda la noche, casi ni durmieron, y nada, y que puedan estar ahí, vivirlo con ellos, verlos emocionados, para mí es algo que fue soñado.
0: ¿Familia del Club Provincial?
3: Tal cual, sí,
0: ¿era?
3: De toda la vida.
2: ¿Entrenado ahí también?
3: Entrené, o sea, mi arranque de tenis arrancó ahí. Uh-huh. En realidad nuestra familia siempre fue más del fútbol. De a poco nos fuimos metiendo en el tenis por un amigo que iba al colegio con mi hermano, que el padre estaba metido ahí en Provincial. Nos metió en el ambiente de tenis. Y después hasta los, ponele, 9 años, después esos entrenadores se fueron de ahí. Y a los 11 conseguí una beca en el Jockey Club de Rosario.
0: Claro.
3: Que a partir de ahí, más o menos del 2014 hasta principio del año pasado, del 2025, entrené ahí, que después me fui para Buenos Aires.
0: Claro.
1: Bueno, jugaste a principio de año en el Jockey del torneo, segunda ronda, ¿no?
3: Sí, este año sí. Lo jugué, la verdad que nada, súper contento. Es
1: también jugando de local ahí en parte.
3: Tal cual, es algo increíble, el ambiente que se vive, es como que me potencia mucho más. Me podría dar un poco de presión, pero creo
0: claro.
3: Que
0: bueno,
3: a mí me genera otra cosa, al
1: es contrario. Lo que, es lo que se viene ahora, entonces.
3: Tal cual, lo veo como una motivación y... No, es como que no me puedo permitir sentir como presión, al contrario,
0: claro.
3: Me siento halagado de poder estar en Rosario y disfrutar estos juegos acá.
0: Y vos sabés que si en Rosario preguntás a los periodistas que siguen tenis habitualmente, el nombre que sale de Rosario es el tuyo. ¿A qué se lo atribuís o por qué es que realmente Luciano Ambrogi tiene tanta fuerza acá en Rosario y que es el tenista que por lo menos se habla que tiene más proyección en la ciudad?
3: Bueno, yo creo que pasa que, bueno, estoy teniendo la verdad que un buen año, va hoy y hace un par de años también. Creo que también en el esfuerzo que uno hace y la dedicación que le pone, creo que eso también hace que se potencie todo y que la gente lo pueda ver, y que se vea reflejado en lo que vengo haciendo. Estoy muy contento también y agradecido de que toda la gente también me apoye, porque nada, siempre recibo todo el cariño y todo el apoyo de la Federación de Santa Fe, siempre lo recibí, de la gente de Rosario, siempre me sentí muy querido, cada vez que vengo acá están siempre para mí, así que nada, es un privilegio poder vivirlo de esa forma.
0: Estamos hablando con Luciano Ambrogi, que es tenista, que es rosarino, que por supuesto está rankeado en ATP y que va a competir en los Juegos Suramericanos.
1: Pero no hay rival todavía, Lucho, no está sorteado el cuadro, nos decías antes, vos probablemente arranques el día martes.
3: Y, o sea, en principio por algo, o sea, no está nada confirmado, sí. Obviamente, mañana domingo creo que a la mañana hay una charla con respecto a cómo es el cuadro, cómo se va a hacer también por el tema de los goles y eso, uh-huh. Pero en principio no sé si el cuadro está lleno, por lo que escuché capaz que hay chance de que pueda arrancar martes, pero yo creo que mañana se va a saber muy bien cómo, qué día voy a jugar.
2: Por ahí en el streaming no se nota tanto, pero lo alto que es, impresiona realmente. Tuvo que entrar agachado al estudio.
3: Y ahora creo que estoy en 1.90. La última vez que me medí decía 1.91 y siempre estaba en 1.89. No sé, en algún momento que
0: pegaste el salto. Pero ya sos grande para seguir.
3: Le pedí que me mida dos veces más porque, che, no lo puedo creer. ¿En qué
2: momento? Sigo creciendo, ¿qué pasó?
3: No sé qué pasó, pero bueno, sí, creo que estoy en 1.90, 1.91.
2: ¿Eso te da alguna ventaja para el tenis?
3: Y sí,
2: yo creo el saque, que sobre todo, ponele.
3: Sí, aparte. Más que, viste, el tenista, si es alto, bueno, el saque es el arma principal, claro. En el tenis, si vos tenés un buen saque, creo, claro, que es fundamental. Y después, nada, es como que tenés más alcance a llegar a las pelotas. Y entonces, es obviamente que es como que, ¿cómo decirte? Como que es mejor ser alto.
1: Claro, el jugador chiquito tiene que ser muy talentoso, claro, para equiparar. Claro. No piensa en el Mago Coria, tal vez.
3: Mucho físico, mucho, claro, talento, mucha mano. Claro.
2: Decir, compensar cosas, corriendo, mucha muñeca,
3: sí. Tal cual. Es como que es más limitado, pero bueno, o sea, mirá el Peque Schwarman.
2: Claro. Sí, ni hablar. Es el ejemplo clarísimo.
3: Un animal, o sea, claro. Un así, estuvo 8 del mundo, se mantuvo 5 años dentro del top 20, o sea, es lo que hizo ese flaco con su cuerpo, es una locura.
2: ¿Y pudiste ver, perdón, Fede, pudiste ver algo de los rivales que te pueden llegar a tocar? ¿Qué análisis haces del nivel de los rivales, o no de rivales, pero de la gente que va a estar con vos compartiendo este torneo?
3: Bueno, sí, conozco la mayoría de los chicos que están acá, de los que van a jugar el torneo. Yo creo que Argentina tiene el equipo como más competitivo. Uh-huh. Los jugadores son los más duros.
0: ¿Cómo es el formato, Lucho, de torneo? ¿Eso está
3: es
0: definido?
3: Como si fuera un cuadro normal de un, claro, torneo.
1: Sí. Si perdés el primero, afuera sería.
3: Sí, si perdés el primer partido, ya claro, estás. También no es que, si bien vos representás a Argentina, pero no es en equipo, es como que cada uno está por su cuenta.
2: Claro.
3: Y ponerle, de los primeros cuatro, hay tres argentinos, o sea, de los cuatro mejores. Entonces, claro, es como que, la verdad que...
1: Hay chances de una final entre argentinos.
3: Hay chances de una final entre argentinos, obviamente que es lo que se busca, poder, claro, estar, claro, en el podio, tener medallas, pero bueno, nada, viste, acá en el tenis es así, es partido a partido.
2: No, además tenés un mal partido y ya está, quedaste afuera.
3: Cuando también uno, por lo que veo, porque obviamente es mi primera experiencia jugando, claro, para Argentina, pero cuando uno también representa al país, siempre hay un plus en la, claro, gente. Bueno, justo estuve viendo ayer dos partidos de Copa Davis de distintos países, que jugó Colombia.
1: Lo de Buse.
3: Bueno, Buse.
1: A Buse ayer le costó casi hace un... No sé si papelón es la palabra, pero sí, estuvo cerca de perder contra un juego rankeado, ¿cuánto?
3: Sí, está mil el mil, flaco, pero sí, a ver... yo lo conozco a los dos, sí, juegan, o sea, Nando, que es el paraguayo, juega muy bien, pero obviamente con el nivel que está teniendo Buse, como, claro, que uno no se pensaba o no se lo esperaba que
1: ganó, sea, el primero Buse y después lo llevó al tercero.
3: Sí, estuvo todo el tiempo quiebra arriba también, sí, para poder cerrar el partido, no lo pudo cerrar y ahí se le escapa. Y después vi uno de un colombiano, Johan Rodríguez, que jugó con uno que está 40 del mundo, Van der, sí, Saljuk, un holandés,
2: sí, sí,
3: y también lo tuvo quiebra arriba en el, mirá, tercero, vos. Y bueno, se le termina escapando por la experiencia más que nada para mí y los nervios que tiene un jugador, viste, inferior.
1: Cuando estás ahí.
3: Pero claro, a lo que voy es que cuando uno representa la camiseta es como que saca un extra, creo.
1: Bueno, lo dijo Javier Frana, está jugando en estos momentos Argentina Copa Davis, está 5-0 arriba Fran Cerúndolo, sacando para cerrar primer set contra el turco Eriel. Esto es en Neuquén, es en la sede más austral, y Frana decía eso, en Copa Davis es como que el ranking no importa tanto. tanto, tenés que jugar el partido, porque se está representando también un país.
3: Tal cual, bueno, también la gente que estuvo acá en Rosario y vivió la Copa Davis lo puede, lo sabe. Creo que cuando se jugó la serie con Kazajistán, ninguno se esperaba, teniendo tres jugadores estando en el top 50 del mundo, jugando contra flacos que están 250, uno dice que, que tranquilamente la serie puede estar
1: ganada. El ranking no gana partidos, ¿no?
3: No, no, en Copa Davis te digo que, más que nada, o sea, obviamente en torneos en general no, porque todos juegan muy bien, llega un punto que es más mental el tenis, pero en Copa Davis todavía se nota mucho más, creo que la gente saca un plus.
0: Estamos hablando con Luciano Ambrosi, rosarino que va a representar a Argentina en los suramericanos y que por supuesto compite en el circuito ATP. Lucho, para el que no te conoce, características o un jugador por ahí al que trates de imitar, al que te asemejás por ahí por tus propias características.
3: Qué complicada.
1: Yo estaba pensando
0: uno,
1: en la misma,
0: Fede. Uno que admire. Crecimos juntos, Rami.
1: Es la pregunta más.
3: No, o sea, que admiré siempre fue a, bueno, a Rafael Nadal. Fue, creo que.
0: Es el que más te gusta del Big Three, digamos.
3: Sí, porque me gustaba mucho la garra que tenía. Era el que más seguía, sinceramente. Si yo tengo que ver, obviamente, a un
2: además,
3: jugador.
2: Además, polvo ladrillo. Rafa Nadal es.
3: Sí, acá.
2: Claro, te tira por ese lado.
3: Sí, pero si tengo que ver a alguien, obviamente, o si uno dice, che, ok, quiero copiar cosas. Por mi juego, porque yo juego con, soy derecho y tengo revés a dos manos, obviamente que miraba más a Novak Djokovic, o sea, claro, como para decir, ok,
1: tengo que tratar de imitar esto, claro.
3: Tal cual, viste, si uno se quiere como quiere mejorar cosas y ver qué hacen los mejores, ok, copiaría a él, que es como lo que más puedo agarrar para mi juego.
0: Claro, Lucho, ¿qué te aportó, perdón, Joaco, qué te aportó Luli Mancini en tu carrera?
3: Mi vida, o sea, todo. O sea, es más, sigo en contacto con él, obviamente que mi vínculo sigue estando. Él fue la persona que me formó tenísticamente y que me ayudó para toda mi carrera, me sigue ayudando. Así que, no, siempre súper agradecido con él. Él fue que yo hoy esté también acá jugando al tenis y que pueda seguir la carrera profesional, la mayor parte de él.
2: ¿Cuál es el objetivo que te pones en estos juegos? Porque es la primera vez que representas a Argentina, obviamente va a ser ganar, pero capaz que por ser la primera experiencia y demás, decís, bueno, si llego a semifinales también está bien, me voy contento de acá.
3: No, obviamente, creo que en mi cabeza está el, aunque sea la primera vez de representar a Argentina, en mi cabeza está la en poder estar en el podio. Creo ganar. Sí, en ganar y en ir por todo. Después, si no se da, bueno, es tenis, es así, puede pasar, pero obviamente que el enfoque está en dejar todo y después, si yo entro con esa cabeza y juego de esa forma, después de última me quedaré tranquilo que hice todo.
1: Volviendo a lo que te preguntaba Fede, Luli Mancini, ¿es la derecha más fuerte, en serio, Luli? Cuando entrenaba, cuando... ¿Es realmente lo que se decía, lo que no llegamos a verlo jugar, tal vez?
3: A ver, te voy a ser sincero, nunca le pegué pelotas con él.
1: Ah, mira.
3: No le gustaba tanto, estaba... Si bien lo tuve siempre cuando entrenaba.
1: Siempre dando técnica, dando clases, pero...
3: Siempre todo, pero nunca estuve peloteando con él. Pero bueno, si uno se pone a ver el libro de Agassi, lo dice claramente. Y te dice, no, la derecha.
2: ¿Qué libro es?
1: Es el libro de cabecera de Federico.
2: Es tu Biblia.
1: Es la Biblia de Federico.
0: Sí, no, a mí me vuelve loco.
1: Lo recomendó, lo leímos todo por él.
2: Sí, ¿verdad? Sí, es la Biblia.
3: No, es terrible. La verdad que, es más, él mismo lo dice, la derecha de Luli era una cosa de loco.
0: ¿Tuviste la oportunidad por ahí ya de ir cruzándote con algunos monstruos del circuito o algunos jugadores así que ya han estado entre los 100, entre los 50?
3: Sí, la verdad que sí, con bastantes. Bueno, justo tuve una experiencia la semana pasada. Jugué con J.J. Wolf. Bueno,
1: Wolf, sí.
3: Sí, es un estadounidense que, bueno, obviamente jugó toda la vida en cemento. El mío era mi primer torneo, me tocó durísimo, primera ronda. Pero bueno, igual me fui contento. O sea, perdí feo, 6-0. Pero nada, lo viví como una experiencia también. Era mi primer torneo después de 2 años sin jugar en cemento.
2: Claro.
3: El flaco jugó toda la vida ahí, entonces nada. Pero sí, te encontrás con flacos así, viste, que estuvieron en el top 100 o que estuvieron muy arriba. Y creo que ese roce después te ayuda a ir potenciándote.
1: ¿Y cómo proyectás, Luciano? Lo que queda el 2026 y pensando en el 2027. ¿Cuál sería el objetivo? ¿Imaginás un ranking? ¿Tengo que llegar a este número?
3: Bueno, mi objetivo principal, que está en mi cabeza todo el tiempo, es poder entrar a las Quali de Grand Slam. Creo que ese es mi principal objetivo. Obviamente que ahora con el tema de irme a la universidad se limita un poco. Y estoy tratando más de... Lo voy a llevar un poco más a potenciar el juego y poder como invertir en mi juego para futuro. Pero De todas formas, en mi cabeza está ese sueño de poder estar en los torneos grandes, de poder disfrutar lo que es ese ambiente. Sé que se habla muy bien de todo eso, así que nada, ese es mi objetivo.
0: ¿Y qué necesitas, Lucho, para meterte en quali de los Grand Slam?
3: Y en este momento lo que estoy necesitando es, bueno, poder meter un torneito como que de ir en Tucumán.
1: Claro, sí. Sumar puntos.
3: Tal cual, sumar puntos. Si en algún torneo puedo llegar a meter un buen torneo de acá a lo que queda hasta la última semana que cierre antes de Australia, tengo muchas chances, pero bueno, obviamente que...
1: Después es algo de suerte también, ver cómo viene el calendario,
3: tal cual,
1: ver los lesionados, pasó en el último US Open, donde se fueron bajando muchos.
3: Sí, o sea, es estar presente, estar con la cabeza tranquila de que uno está haciendo las cosas que tiene que hacer y poder hacerlo de la mejor manera para que si ese momento se da, estar preparado.
0: Claro, sí, me imagino. Hay una cuestión que venimos preguntándole a todos los deportistas que van a competir en los Juegos Suramericanos, hemos entrevistado ya 7 u 8, básicamente de distintas disciplinas. En el tenis quizás sea un poco diferente. Pero ¿cómo financias tu carrera? Porque bueno, es bastante difícil para deportistas que bueno arrancan desde el amateurismo conseguir apoyo y ese tipo de cuestiones.
3: Bueno, obviamente que a mí durante de toda la etapa más de junior o de chico siempre a mi familia nos costó mucho porque es un deporte muy caro.
0: Claro.
3: Se necesita de viajar mucho y estar muy... Nada, ya desde lo mínimo es caro, o sea, como cordar una raqueta en un torneo te sale $15 y ponerle que por partido encuerdo 3 o 4.
0: Claro.
3: Entonces ya eso imagínate que es lo mínimo, entonces
2: sí, arrancas $100 abajo ya de entrada.
3: De entrada, ya por partido ya te estás $80 abajo.
0: Claro.
3: Entonces, nada, bueno, mi familia siempre dejó todo, justo está acá mi hermano y siempre lo tengo muy presente en el que él a veces dejó muchas cosas para que yo pueda jugar o no se permitió tantas cosas en su vida para que a mí me den un poquito más y pueda cumplir ese sueño. Y después, nada, cuando ya me hacía más profesional y tenía que viajar un poco más, ahí es cuando digo que Luli me ayudó mucho en esa etapa. Él me ayudó a conseguir sponsors para que yo pueda financiar mi carrera como profesional, en el que hoy en día me siguen mancando y estoy muy agradecido con ellos porque, como te digo, yo gracias a ellos conocí millones y millones de lugares que jamás en mi vida hubiese pensado conocer. Todo gracias al tenis y no me puedo quejar de nada porque estoy o sea, súper bien, no tengo problema económico.
0: Claro, con eso. Claro, bueno, hay que apoyar, hay que seguir apoyando, seguir bancando. Y una vez que pasen los Juegos Suramericanos, también, ¿no? A todos los deportistas argentinos, a los rosarinos que para nosotros tienen un plus. Hay que seguir apoyando y bancando. Bueno, las empresas locales también que acompañen, que banquen.
3: Yo creo que el argentino tiene una garra y un compromiso distinto al resto. Se ve mucho en los torneos. Bueno, yo lo veo en el tenis, pero en general creo que siempre se destaca mucho y que no haya tanta gente que pueda... O que hay mucho talento y que no puedan desarrollarse en el deporte. Es una lástima porque creo que todavía se podría hacer mucho más. Podrían estar como que podrían haber muchas más estrellas en claro. los deportes y nada, obviamente que al argentino le falta un poco de ese apoyo y ojalá que pronto se pueda ir resolviendo y que cada uno en su deporte pueda seguir disfrutando y mejorando, ¿no?
0: ¿Te vas a ir a dar una vueltita, a ver a algún deporte, algo que hayas visto?
3: Bueno, no sé, mira, yo como te digo, llegaste
0: recién.
3: Fue muy reciente todo, sí. no sé bien cómo es el esquema, qué horario.
0: Claro.
3: Además, cuando me preguntan a mí cuándo juego, yo no sé nada. No estoy...
0: Estás armando.
3: Desorientado por todos lados.
0: Claro.
3: Pero nada, hoy seguramente capaz que tengamos la tarde un poquito más libre y puede haber una chance de ir, disfrutar un poco, ver algo distinto, porque después, viste, ya cuando arranca la semana prefiero estar más enfocado en el torneo.
0: Y la última, ya te liberamos, ¿cómo es un día en tu vida, un día en el que entrenás?
3: Y bueno, al principio, bueno, me levanto temprano, más o menos, no sé, 7 y media,
0: sí.
3: Arrancamos físico a las 8, ponerle que de 8 a 10 hacemos ahí la parte de físico, 10 y media siempre arrancaba tenis hasta las 12, de ahí almorzaba algo, medio rápido, si podía metía una siestita de 30 minutos para estar mejor y más o menos 2 y media a 4 volvía a hacer tenis o capaz que si estaba bien de tenis o como que ese día no tenía que meter tanto, sí metía como una rutina más de físico.
0: Claro.
3: Pero sí, la verdad que eran días largos.
2: Todo el día entrenando.
3: Y bueno, es
1: muy sacrificado.
2: ¿Cómo que no crees que sea bueno?
3: El tenista entrena muchísimo. Es un deporte que es muy, como que muy completo en general, ¿viste? Porque no es que uno solamente pega el brazo. No, es como que todo, usa todo el cuerpo como para hacer fuerza y juega tantas horas que uno necesita como tener ese estado físico.
1: Lo dijiste en un momento al pasar, en ciertos momentos la diferencia es mental. Y eso se ve mucho en los primeros top 30, top 40 del ranking. Que en cuanto al juego están todos muy parejos, pero la diferencia la sacás y está fuerte de arriba.
0: ¿Se labura eso?
3: Sí, 100%. Creo que más que nada hoy en día la salud mental es principal en un jugador. Yo creo que, bueno, yo tuve una etapa mía del año pasado, no estuve tan contento, me costó mucho, porque era mi primera experiencia yéndome a Buenos Aires a vivir solo, de pasar de estar con mi familia, en mi casa.
2: Sí, un cambio totalmente diferente a lo que venía viviendo.
3: Tal cual, era como que era todo muy nuevo, ¿viste? Entonces me sentía un poquito solo y costó mucho y creo que se vio en mi rendimiento también del año pasado porque no fue el mejor.
0: Claro.
3: Entonces... Pero bueno, nada, creo que sí, como él decía, lo mental es lo principal, porque los jugadores hoy en día tienen todos los golpes, entrenan, como te digo, muchísimas horas todos, y ya pasa por un momento mental en el que hace el clic y puede afrontar momentos y creérsela de que puede estar arriba.
0: Bárbaro. Luciano Ambrosi estuvo con nosotros. Lucho, gracias por venir, por tomarte el tiempo para venir.
1: Nos quedaríamos hablando.
0: El mundo nos vuelve loco. Lo vemos muy de afuera, pero la verdad que nos interesa mucho, nos intriga mucho. Y bueno, la verdad que te mereces lo mejor por todo el esfuerzo, por todo el sacrificio que has hecho a lo largo de tu carrera. Y ojalá que esto sea también un trampolín para después empezar a pensar en los torneos grandes.
3: No, sí, la verdad, bueno, muy contento. Agradecerles mucho por la entrevista. Estoy muy cómodo. Escucho esta radio desde que tengo 8 años. Así que estoy muy contento de estar acá esperemos que sea una linda semana.
0: Sí, que la gente apoye, che, que después cuando Lucho tenga certeza de cuándo va a jugar,
1: vamos a avisar.
0: Vamos a estar avisando para que lo puedan seguir y puedan ir a ver sus partidos, que está buenísimo. Gracias, Lucho.
3: No, gracias a ustedes.
0: Luciano Ambrosi, tenista que va a competir, es rosarino, por supuesto, circuito ATP, bueno, ya ha ganado torneo Challenger y va a competir en los Juegos Suramericanos en unos días, martes, teóricamente va a ser el día en el que arranque su participación. Nosotros estamos haciendo lo mejor de todo. Hoy no vamos hasta las 13, vamos hasta las 15.
1: Hoy seguimos.
0: Nos quedamos un ratito más desde acá, desde los Juegos Suramericanos. Estamos acá desarrollando hoy nuestro trabajo. Ahí Mica, que se puso el overol y está de productora y niñera, nos marca que tenemos que ir a una tanda. Ya son casi las 13, en un ratito volvemos.

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1: Seguimos haciendo lo mejor de todo. Ya pasamos las 13, pasamos nuestro horario habitual. Hoy vamos hasta las 15, estamos desde los Juegos Suramericanos. Mica, vamos a repasar cómo está afuera.
2: Muy lindo, la verdad, muy agradable. Calor, eso sí, 25 grados la temperatura, la humedad 55%, la presión 1008.2 hectopascales. El viento desde el norte a 10 kilómetros, el cielo se encuentra algo nublado. La máxima anunciada para hoy 28 grados con cielo algo nublado. Te adelanto, Fede, cómo va a estar mañana y cómo va a estar el lunes, dale, el día, dale, de la contanos. Primavera. Mañana mínima de 19, máxima de 28. El lunes un poquito más fresco, pero caluroso igual, mínima de 16, máxima de 23 grados.
1: Sí, el lunes vamos a estar acá con el evento del Día de la Primavera. Recordemos, Sierra Turf, pero va a haber un montón de bandas. Chico Vaca, Toby Arribillaga, Benja Madeo, que también va a estar acá en el escenario principal. Mica y Nachito Moyano en la conducción. Pero nos metemos otra vez en los Juegos Suramericanos. Nos encanta hablar con deportistas. Y en este caso, bueno, un honor. Hay que ponerse de pie para...
2: Nos ponemos para de pie.
1: Para aplaudir a Elena Cerrudo, ¿no? Que es medallista, medalla de plata, Elena.
2: La trajo.
1: Claro, la trajo.
2: Mostrala, mostrala aquí en esta cámara, mirá.
1: Sí, ella es remera y obtuvo la plata en los Juegos Suramericanos. Cuatro remos largos sin timonel. Esa es la disciplina, Elena, ¿sí? ¿Puede ser? Bueno, vas a tener que acercarte un poquito al micrófono, te vamos a pedir.
2: Ahí está.
1: Eso. No, por favor.
2: Salta aparte, ¿eh?
1: ¿Qué se siente, Elena? ¿Qué se siente tener una medalla en tu poder? Además sos rosarina, por supuesto. Ese es un plus.
3: La verdad que estoy muy contenta por la medalla. Estábamos esperando un buen desempeño, pero tenemos un equipo joven. Yo tengo 19 años, en el bote la más grande tenía 21.
1: Sí.
3: Y estos eran, bueno, son juegos sudamericanos con gente mucho más grande, en general con mucha más experiencia, y la verdad que estamos muy orgullosas de lo que pudimos lograr. Con la preparación y las garras que le pusimos.
1: Claro, superaron las expectativas que tenían, digamos.
3: Bastante.
1: A ver, mostrarnos un poquito la medalla, la vamos a mostrar.
2: Acá,
1: ahí está,
2: bien
1: cámara. Hermosa.
4: ¿Vas con la medalla a todos lados, Elena?
3: No.
4: ¿Soy porque?
1: Va chameado, miren.
4: Claro.
3: No, me sería bastante gracioso.
4: Sí. Yo la llevaría, te digo, porque no es poca cosa, es una medalla.
3: Y la verdad que...
4: Y representa el esfuerzo, el sacrificio.
3: Sí, es lindo. Allá en Santa Fe, cuando recién nos la dieron, íbamos con la medalla, todos en el pecho, y la verdad que la gente te aplaudía cuando pasabas, era muy, muy lindo.
1: ¿Y te llegás a representar en el momento que recibís la medalla el significado de todo el recorrido que hiciste para llegar?
3: Es que sí, la medalla es la expresión material que uno puede sostener de todo lo que hizo. El remo es muy sacrificado, es mucho tiempo, mucho entrenamiento, y la verdad que este resultado, ganar, tener la medalla en la mano es un montón.
1: Queremos saber eso, cómo es, sí, cómo ha sido tu recorrido, cómo es tu carrera. Bueno, vamos de a poco. Primero, contanos cómo empezaste en el remo.
3: Yo empecé en el remo siendo muy chica. Empecé alrededor de los 8 años, empecé a remar un poco tranqui, pero empecé a remar de verdad a nivel competición a los 12, 13. Y a los 14 fui a mi primer juego sudamericano junior con la selección.
2: Wow. Muy chica.
3: Y a partir de ahí, bueno, todos los años sudamericano junior con la selección. Tuve un oro en el 8, mi primer sudamericano junior. Y en mi último sudamericano junior logré el oro en el single.
1: Sí, tremendo.
3: Y también el año pasado participé de los Juegos Panamericanos.
1: Claro. 23. Y acá en Rosario, estamos hablando con Elena Cerrudo, que es medallista de estos Juegos Suramericanos, compitió en remo por equipos. ¿Y para qué club competiste? ¿En qué club arrancaste acá en Rosario?
3: En el Club de Regatas Rosario.
1: Club de Regatas Rosario. Sí. Nos escuchan un montón.
4: Sí,
1: de
4: regatas, saludos, sí. Y muchos amigos en, sí, regatas.
1: Deben estar contentos, sí, deben estar re contentos.
4: Aparte es obligatorio regata. Te lleva el club solo para practicar remo.
3: Sí. No, es que igualmente es un hogar el club, sí, para mí, mucho apoyo, mucho soporte, y la verdad que todos en el club muy amorosos, muy me apoyaron mucho, todos me mandaron mensajes de felicitaciones y siempre fue muy, muy bueno el club conmigo.
2: ¿Recordás el momento siendo adolescente en el que dijiste, esto va en serio?
3: Sí, fue justo después de mi primer, ¿cómo es? Después de mi primer sudamericano junior. Yo había quedado, era chica, la mitad del tiempo no entendía ni para qué estaba aplicando, claro, si te soy sincera, claro. Pero quedé, fui, competí, Y justo ese Sudamericano Junior fue, ganamos. Ganó Argentina, subimos con la bandera, celebración. La verdad que fue algo hermoso. Y después tuve que volver a clase secundaria. Yo iba a una secundaria técnica de doble turno, que era muy complicada. Y llegó el momento en que me dije, no, sí, quedé enamorada de lo que fue eso, la victoria, la sensación, el equipo. Terminé decidiendo que me iba a dedicar a eso. Tuve que terminar dejando la secundaria técnica, pero bueno, me parece que...
4: ¿Lo entendieron en casa? ¿Lo entendió tu familia?
3: Sí. Mis padres están muy contentos con mi rendimiento y para dónde estoy apuntando.
4: Y es fundamental el apoyo del río en este caso.
3: Es que no solo porque me han apoyado económicamente y siempre me ha llevado a las prácticas, me han

0: me levanto temprano para entrenar. Tenemos un colectivo que nos lleva hasta el puerto para sacar los botes.
1: ¿En qué ciudad estás vos?
0: Estoy en Los Ángeles, California.
1: Bien.
0: Bastante lindo.
2: Bien.
0: Vamos al puerto a entrenar, de ahí volvemos rápido y vamos a clases. Tenemos todo un periodo de clases en el medio, más o menos cada una tiene su horario personal, cada una toma sus clases. Después de eso tenés entrenamiento a la tarde. Si tenés alguna otra clase más tardía, irás a la clase y a dormir y a repetir de nuevo.
1: Bien,
2: claro.
1: Bien.
2: Tremendo,
1: está bueno
2: tremendo, ¿no?
1: Saber cómo viven, ¿no?
3: Sí, es como en las películas, Elena.
0: La verdad que sí, yo
3: es
0: pensé
3: así.
0: Que la
3: fraternidad, claro.
0: Pensaba que era una exageración las películas, la verdad que no lo es, sí es así.
2: Claro, ¿y te adaptaste?
0: Sí, al principio me costó un poco, especialmente en lo social, socializamos distinto.
2: Claro.
0: Todo el mundo muy amoroso, te comprenden mucho porque tienen muchos extranjeros, entonces claro. Entienden que a uno le cuesta adaptarse. Pero sí, lo social era medio distinto hasta que me hice amiga de unas chicas de Europa del Este.
2: Sí.
0: Que teníamos todas en común que somos extranjeras y claro. La verdad, chicas muy amorosas y tienen un sentido del humor, una forma de relacionarse más parecida a nosotros. Mirá, entonces, conecté bien.
2: Uno imaginaría que no,
1: no
2: son
1: claro.
2: Frías, así que nada que ver. Estamos hablando con Elena Cerrudo, que obtuvo la plata en los Juegos Suramericanos. Es remera. ¿Remera está bien? ¿Te gusta que te digan remera?
0: Sí, sí, sí.
2: Es remera. Sí, bárbaro, bárbaro. Porque, viste, a lo mejor alguno dice una animalada. Nosotros estamos aprendiendo.
3: Claro. Por eso preguntamos.
2: Claro. Y ahora, bueno, nos decías, te volvés a Estados Unidos. ¿Y qué viene? ¿Qué sigue en tu camino a corto plazo?
0: A corto plazo, bueno, tengo.
2: Vos decías, el objetivo de máxima son los Juegos Olímpicos.
0: Sí. A corto plazo, bueno, ahora tengo que volver a la universidad a meterle toda en el equipo de la universidad. Quiero volver a subirme en un buen bote. Allá usan mucho el ranking de remeros. No se repite el remero por bote. Así que quiero quedar bien posicionada.
2: ¿Cómo es eso? ¿Cómo es el ranking de remeros?
0: El equipo de la universidad tiene cierta cantidad de mujeres.
2: Sí.
0: Nosotras somos 50 y para ellos eso es un equipo chico.
1: Claro. Mirá vos.
2: Tremendo.
0: Y se compiten 3-8 y 3-4 con timonel. Ellos hacen un ranking, siempre hay un 8 que es el más importante, el segundo 8 más importante, el 4 con, 4
3: pero
0: con.
3: Pero vos querés 8. Estar en el mejor bote con las mejores compañeras.
0: Terminé el año pasado, terminé estando en el mejor bien. Bote, así que espero apuntar a lo mismo para este año. Y también el año que viene están los Panamericanos. Los Panamericanos.
2: ¿Específico del deporte te referís
3: o los de Lima?
2: Los de Lima.
0: Si aseguro que... miento, pero creería que son los de Lima.
2: Claro, sí, claro. Está bien, porque algunos coinciden justo.
3: Exacto.
1: Sí, de la disciplina en sí y el general.
2: Y el general, claro, pero sí, se compite en Lima el año que viene. Pero la realidad es que, bueno, nosotros estamos muy contentos de tenerte acá, es un orgullo para nosotros. Y por supuesto, bueno, tratando de bancar, ¿qué es lo que más te duele después de competir? ¿Hay alguna o no? ¿O no es tanto?
0: Eso
2: le preguntamos a todos.
1: Sí, el cansancio.
2: Sí.
0: No, sí, el cansancio, las piernas, la cabeza. Y a veces lo que puede doler un poco, especialmente cuando el resultado no es el que a vos te hubiera gustado, el sentir a veces que habría partes que hubieras hecho distinto, que
1: claro.
0: Hubieras hecho mejor.
2: Claro.
0: Pero en general, sí, es más dolor físico cuando terminás.
1: Elena, ¿y cómo es el entrenamiento para una competencia como esta? ¿Cómo fue la previa de esta medalla de plata?
0: La verdad, fueron muchas concentraciones en Tigre, que es la sede de remo acá en Argentina. Fue bastante viajar, quedarse en clubes u hoteles donde uno podía para entrenar con la selección. Una o dos semanas cada tanto yendo allá y mientras tanto acá entrenando con todo en el club. Y así uno se fue preparando para la situación.
1: ¿Y qué entrenan además del agua? ¿Entrenan fuerza en el gimnasio? ¿Hacen aeróbico? ¿Qué tipo de entrenamiento hacen?
0: Sí, sí, hacemos gimnasio. El gimnasio es también básico. También tenemos remo ergómetro, que es una máquina para remar en tierra.
1: Bien.
0: Que para nosotros es muy importante por las marcas en tiempos de los 2000 metros principalmente.
2: Mirá.
0: Y también aeróbico sí hacemos. Corremos un poco, hacemos mucho circuito de core y eso,
2: claro.
0: Pero...
2: Claro, ¿y qué te cuesta más en cuanto a la presión? ¿Competir por equipos o la competencia individual?
0: Creo que me pesa más la competencia individual.
2: Individual.
0: En equipos, o sea, te pesa porque sentís que si haces algo mal...
2: Perjudicás a
0: todos.
3: ¿Vos te das cuenta cuando una compañera tal vez comete un error o está haciendo algún movimiento que no tiene que hacer?
0: Sí.
3: Arriba.

0: Todos nos damos cuenta.
1: Todos se dan cuenta. Nosotros no nos damos cuenta de nada.
2: Pero para nada, claro.
1: Pero ustedes saben que hay una que está fallando.
0: Y hasta
1: tal
0: a veces
1: vez.
0: Ni siquiera la tenés que ver con estar arriba del bote sentada
1: cuenta,
0: y la otra hace algo, te podés dar cuenta por
2: no
0: qué.
2: No se puede creer.
0: Pero por eso se genera un peso de no estropearle la carrera a la otra. Pero también el soporte que uno siente cuando está acompañado.
1: Claro, no depende todo de uno.
0: Exacto, no depende todo de uno, pero también es la hinchada que nos damos entre nosotras, cómo nos preparamos, que tenemos un plan, que es esa sensación de ir todos juntos que te saca un poco de ese peso.
2: Claro, ¿y te gusta más la competencia por equipos o la competencia individual, más allá de la presión?
0: La verdad que me gustan mucho las dos. Claro. Yo fui mucho de remar el single desde chica, así que le tengo bastante cariño al bote. Pero ahora con la universidad de todo estoy remando mucho más botes grandes, con principalmente el 8, y también lo estoy disfrutando mucho.
2: Claro, y en cuanto a lo que cuesta por ahí, en cuanto a lo económico, puntualmente, ¿es caro también? ¿Es un deporte caro?
0: El remo, tristemente, es un deporte muy caro.
3: Sí, claro.
0: Porque uno dice, bueno, son dos materiales, el bote y las palas.
2: Claro.
0: Pero el bote y las palas te sale...
2: Claro, una moneda.
0: Una moneda interesante, por eso también... Es que hay poca gente que tiene bote propio, usualmente son botes de los clubes y la selección no puede cambiar los botes tan seguido, entonces puede ser que no haya botes tan nuevos, pero la verdad que no sostenemos como se puede.
2: ¿Y hay apoyo?
0: Sí, hay apoyo, pero más apoyo de las familias y hay apoyo de las instituciones también.
2: Claro. Sí.
0: Pero
1: ¿apoyo estatal?
0: Sí, sí, sí, hay apoyo estatal.
2: Pero falta.
0: Y es que justo es un deporte caro, es un deporte que acá no es tan famoso, no mucha gente siquiera conoce remo. Entonces, pero el apoyo está.
2: Claro, bueno, está buenísimo que sea así. Elena Cerrudo está con nosotros, te agradecemos por este ratito, porque además vino sola.
1: Esta noche viaja.
2: No sé, pero
1: esta noche se va a Estados Unidos.
2: Sí, tremendo. Ella es remera y obtuvo la medalla plateada en estos Juegos Suramericanos, es rosarina, además eso, por supuesto, nos hace que inflemos un poquito más el pecho.
3: De Rosario, Estados Unidos.
2: Claro, de Rosario, de regatas, para que se pongan contentos ahí en la caleta, ¿no? Toda la gente de regatas. Muchas gracias por venir, muchas gracias por este ratito, felicitaciones.
3: Sí, nos da mucha felicidad esto, ¿no? No solamente el que obtengan la medalla, sino que esto, ¿no? Que se vayan animando a contar las historias que hay detrás de cada disciplina, está buenísimo.
2: Sí, y lo que decimos siempre, no se olviden de los deportistas después de los suramericanos, sigan apoyando, sigan bancando a los deportistas argentinos, las grandes empresas también, que colaboren, que banquen, que estén, y nosotros a disposición para lo que necesiten. De verdad, muchas gracias por venir.
0: Muchísimas gracias por invitarme. Gracias.
2: Por favor. Elena Cerrudo, ganadora de la medalla plateada en estos Juegos Suramericanos, compitiendo en el remo por equipos. Seguimos en un ratito, ya son las 13:23. Estamos haciendo lo mejor de todo desde los Juegos Suramericanos.

0: seguimos haciendo lo mejor de todo. Ya estamos llegando casi a la 1:30, son casi las 13:30 de este sábado 19 de septiembre, en la previa de lo que es el día de la primavera. Esto es como una previa para nosotros de lo que va a ser el próximo lunes, que vamos a estar acá desde las 6 de la mañana. Va a haber un montón de bandas, artistas que la verdad que están buenísimos. Viene Turf, ¿no?, que la rompe toda con Joaquín Levington en el escenario, Benja Amadeo, va a estar Tobias Rivillaga, los Chico Vaca, Parientes, que uno parece que a lo mejor no conoce tantos temas y después tiene 5 o 6 que te los cantás seguro porque estuvieron rotando en la radio. Va a estar Coral, bueno, muchísimos artistas que van a estar acá acompañándonos en el Día de la Primavera, algo que se ha vuelto un clásico. Radio Boeing festeja el Día de la Primavera y hace el único evento, el evento más masivo del año probablemente. El año pasado con la Joaqui, que fue quien cerró el evento, también estuvieron los Chico Vaca, bueno, en ese sábado, no, domingo fue, el año pasado fue domingo 21 de septiembre, que también estuvo buenísimo, y este año se va a repetir y seguramente con muchísima más gente en estos Juegos Suramericanos. Nos vamos al móvil otra vez, está Agus Wipi, Agus Fernández, que nos está escuchando desde allá. Agus Rodríguez, dije Agus Fernández, estoy medio loquito, yo también, ya son muchas horas. Agus, ¿cómo andás? Hola, Agus. Bueno, esperamos que Agus se termine de acomodar. Bueno, muchas horas, ya me equivoco los apellidos, ¿viste? Pero
1: no pasa nada, no pasa nada.
0: Está Vicky acá poniéndonos al aire también para el streaming con las cámaras. Nos está sacando lo mejor que puede. Sí, no es culpa de ella, magia, que nos vean así, ¿eh?
1: Hace magia,
0: no,
1: pobre.
0: No es culpa de ella. Además, lo está dando todo, la verdad. Está acá con Alejo, con Miranda, que la verdad
1: completo,
0: que se la está mangando. Lo bien que se porta esa criatura, Dios mío.
1: Creo que
0: lo hermosa que es.
1: No,
0: para nada, no tiene nada que ver. ¿Viste?
1: No, pero aparte re tranquila, mal, no, todo el tiempo.
0: Una cosa hermosa, y Alejo lo bien que se porta.
1: No, sí. Alejo se porta mal, Alejo se porta bien.
0: Qué grande.
1: No, bueno. Alejo Arribillaga.
0: No, justamente no, Alejo. Ese Alejo. Ahora sí, Agus, ¿nos escuchás?
1: ¿Me escuchamos? Sí.
2: Eso, no la vemos, pero la escuchamos.
0: Contanos, Agus, ¿dónde andás? ¿Con quién estás?
3: Las propuestas de las grandes astronómicas que hay.
1: No te cortamos.
0: No te estamos recibiendo del todo bien, Agus.
3: Me voy moviendo entonces. Dale. A ver,
0: ahora creo que está un poquito mejor.
3: ¿Ahí va mejor?
0: Sí, va mejor. Quédate ahí, no te muevas.
3: Me quedo aquí en la estatua.
0: Sí.
1: Estatua.
3: Acá estamos. Se sigue cortando.
0: Sí,
1: se nos corta. Escucha, vamos a mejorarlo y si querés ahora volvemos a conectar.
0: Sí, tranquila, Agus. Dale. Acomódate
3: a ver
0: bien
3: ahí,
0: y
3: si se escucha un poco mejor. Si
0: creo que sí.
3: Ahí va. Te ahí quedo va. Stop entonces.
0: Dale, ahora sí, dale.
3: Quietísima.
0: Sí. Dale para adelante.
3: Ahí está, estamos con Flor de Hijos del Río. ¿Cómo está, Flor?
4: Hola, buenas tardes, ¿cómo están? Bienvenidos.
3: ¿Todo bien?
4: Todo bien.
3: Y estamos con Azaí Rosario.
1: Ay, qué rico un azaí.
5: Buenas tardes.
0: Qué lindo.
3: Qué rico. Es una de las dos propuestas astronómicas que hay. Hay muchísima variedad para disfrutar acá en los Juegos. O sea que si vienen a disfrutar un rato de esta tarde o quizás a la noche, durante los Juegos van a tener varias propuestas astronómicas. Así que hambre les aseguro que no van a pasar y mucha variedad. Así que no sé si me quieren contar ustedes un poco de las propuestas que tienen. Vengan un poquito. Me voy moviendo. Es como que les pregunto, pero me voy alejando.
0: Sí.
4: Entendemos, bueno, nosotros somos Hijos del Río, nuestro local está en el Mercado del Río, acá en Rosario. Y bueno, la verdad que muy contentos de formar parte de esta fiesta. La verdad que la gente, así se palpita acá, en el adentro, digamos, en el atrás de escena y lo que pasa con el público. Así que superó cualquier expectativa, estamos muy muy contentos de ser partes.
5: Bueno, ¿cómo están? Yo soy Fernando, tengo franquicia de Azaí Brasil Argentina, en Rosario y en Funes, en el Alto Rosario y en el Mercado Don Bosco. Realmente mi primera experiencia para participar en un evento de esta magnitud. Y realmente, como decía Flor, superó ampliamente todas mis expectativas en cuanto a la capacidad comercial que esto nos dio. También la organización, la seguridad, ¿viste?, el apoyo de los chicos, de Mariana, de Aníbal, o sea, que realmente nos contienen y nos guían en las cosas que por ahí podemos tener algún desvío. Así que desde nuestro lado, como marca, muy, muy contento.
1: Agus, pregúntale si les sorprendió algún visitante que haya ido a comprar, si vieron muchas delegaciones, si pasaron algunos deportistas de otro país.
3: Me preguntan acá en el piso si les sorprendió algún comprador que haya venido, algún visitante, quizás algún atleta o algún
0: ilustre
3: de alguna de otra delegación, quizás, o Argentina, que los haya ido a visitar.
4: Bueno, muchos deportistas de todos lados. La verdad que esa es una experiencia maravillosa, muy nutritiva en ese sentido. Muchos deportistas que, bueno, que forma parte y que se acerca genuinamente a nuestros negocios. Y bueno, nada, poder compartir, intercambiar. La verdad es que, bueno, ya pasa más allá de vender un producto, sino de vivir esta experiencia que, bueno, es muy grosa, muy grosa.
5: En el caso, nosotros vendemos azaí, somos los únicos importadores de Argentina de la pulpa del azaí procesado. Y como es un producto medio todavía, nos pasa con...
0: A él lo perdemos.
1: Se nos corta un poquito.
5: Ya conocen el producto y ya están...
3: Nos corta un poquito, nos vamos... Quizás. Nos vamos... Seguimos desplazándonos así.
1: Sí, perfecto. Un móvil dinámico es este, sí, sí, AUS. Sí.
0: En movimiento, sí. En movimiento.
1: Explicamos que es que hay mucha gente con celular, las interferencias, por eso se nos corta un poquito. Pero ahí emprolijamos. A ver ahora.
3: Ahí está, ahora creo que está mejor, ¿no?
1: Sí, se perfecto. Bien.
3: Ahora sí, continuamos.
5: ¿Empiezo todo de nuevo o no?
1: Sí, recapitula, dale.
5: En nuestro caso, como somos los únicos importadores de la pulpa, el azaí procesado de Argentina, y un producto todavía que culturalmente no está impuesto acá en nuestra sociedad. Se han acercado muchos chicos que ya conocen el producto de delegaciones, deportistas, o sea, caribeños, viste, mucho Brasil, Panamá, Venezuela, Ecuador, han probado nuestro producto y bueno, nos han dado el ok de la calidad de lo que vendemos.
1: Uy, eso es espectacular.
3: Así que ya saben, para probar cualquiera de estas dos cosas, acérquense a los stands.
4: Sí, nosotros estamos con Panchitos Gourmet.
0: Uy, qué bueno.
4: Bueno, nada, está el pancho súper reversionado, es un pan artesanal, un pan 100% de papa. Bueno, nada, es la fruta noble es el pancho, la verdad que, bueno, y eso quisimos hacer, la gente se copó con nuestra propuesta y también estamos muy contentos.
3: ¿Cuál es el menú que más sale de cada uno?
4: El nuestro es el pescador, que es, colchón de papas pie, viene la salchicha alemana, que también es la estrella de nuestra...
1: Pescador,
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1: ¡Oh, qué rico!
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4: Estamos hermanados, intercambiando un trueque ahí con los productos, pero bueno, que eso también es lo lindo que se genera con los colegas. Bueno, una onda bárbara entre todos, nos damos una mano. La verdad que es más que agradecidos. Una organización, como decía Fer también, que nos llama la atención y no podemos dejar de destacarlo, este trabajo que hace, bueno, en este caso Mar, que es la que representa, ¿no es cierto?, cultura acá de la provincia, pero estamos muy contenidos en muchos. Imagínate lo que es una estructura gastronómica, agua, electricidad, cosas que pasan imprevistos todo el tiempo, y la verdad es que nada, es una contención. Nosotros somos primerizos los dos, así que coincidimos en esto que, bueno, para nosotros no es solo venir a vender, sino, bueno, todo lo que es esta experiencia, que creo que para mí también es la primera y no sé si volveré a repetir otra igual.
1: Buenísimo. Qué lindo lo que dicen, ¿eh?
3: Así que ya saben, si quieren comer un panchito riquísimo, que ya lo que me dijo ya me tentó, me dan ganas de ir ya mismo al puesto y después cierran con un rico postre.
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4: 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Que nos sigan en las redes.
0: Sí, mencionen.
4: 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Muchas gracias.
5: En nuestro caso, Azaí Brasil Argentina.
1: Espectacular.
0: Buenísimo, grande, Agus. Gracias y muy buen laburo.
3: No.
0: Bueno, hasta ese momento fue el laburo.
6: La fruta noble.
1: Se ríe.
0: Es fruta noble el pancho y además está medio de moda, ¿no?
1: Sí,
0: está medio de moda el pancho gourmet. Volvió
6: como el padre.
1: Sí. Y el azaí también, re de moda, las dos cosas.
3: A mí me retentó.
0: Sí, dale, probá ahí y nos contás.
3: Sí,
0: o traete algo para acá para compartir, que estamos siempre listos para recibir algún tipo de alimento.
3: Me encanta. Ahora voy a ir a probar y les llevo.
0: Beso grande, Agus. Gracias.
1: Chao.
0: Ahí estaba Agus, que nos contaba un poquito lo que hay. Acá también tenés un pasillo lleno de puestos gastronómicos que podés probar de todo, absolutamente de todo, porque también tenés parrilla, bueno, tenés para tomarte una birra si tenés ganas, tenés para tomar azaí. Hay de todo para consumir, que creo que algunos han optado por eso. Sí. Por ahí no les gustan tanto los deportes y se van a recorrer el paseo gastronómico, que es de un par de cuadritas, te diría, que podés ahí ir probando un montón de cosas. Seguimos haciendo lo mejor de todo. Ya son las 13:36, nosotros vamos hasta las 15. Después viene el bicho, muchísimos chicos, Muchísimas camisetas de Argentina ahora.
1: Che, se me pasó volando.
0: Se pasó rápido.
6: Sí. Está entrando un grueso de gente por 27.
0: Sí.
6: Antes unos chicos de un club parecido a la camiseta de Gremio.
0: Sí. Los que pasaron, los estoy viendo.
6: Claro,
0: sí.
6: Y ahora una camiseta verde, no llego a leer cuál es la insignia.
0: Ahí solo leo entrenamiento, sí, no sé.
1: Entrenamiento.
0: No sé de qué club.
6: Pero
0: son
6: chicos grandes.
0: Sí, de todo. Bueno, clubes, escuelas, en estos días hubo de todo, hubo un montón. Mirá que está acá, me vuelvo loco. Me vuelvo loco, no decimos tanto por las dudas, claro. Pero hermoso. La familia. Che, gran laburo de Joaco Tell, ¿eh? Quiero destacar a Joaco Tell, que lo hicimos laburar en serio, la verdad.
1: Era hora.
0: Corriendo
6: toda la cancha.
0: Terrible.
1: Joaco Tell, aguante.
0: Terrible, Joaco. La rompiste hoy.
1: Tremendo. Quiere comer, dice, mandó a tanda porque quiero comer.
0: Igual guardate algo para mañana, porque mañana tenés que volver.
6: De nuevo al 15, mañana.
0: Sí, mañana también.
1: Somos tu preferido, pero mañana tenés que volver.
0: Claro, el laburo de Joaco Tell, el laburo de Vicky Tombolini, el laburo de Facu Moncaglieri.
1: Agus
0: Wipi también con el que la rompió también, está Rami Superti, está Mica Ramírez,
1: está Fede Ludmer,
0: Joaco Enecoy también dándolo todo,
1: y obviamente el Liso y Ale, perdón.
0: El Liso, párrafo aparte para el Liso y Ale también, que está instalado acá hace un montón de días, están durmiendo acá los pibes,
1: sí,
0: y lo están dando todo, te resuelven todas las cuestiones técnicas que puedas tener. Seguimos haciendo lo mejor de todo, casi las 2 menos 20. En un ratito volvemos, vamos a charlar un poquito también de fútbol, Rami, porque hay fecha, vamos a charlar un poquito de espectáculo y también a contar algunas noticias de la ciudad. Seguimos en lo mejor de todo.

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0: Seguimos haciendo lo mejor de todo, ya pasamos las 2 de la tarde, última hora de lo mejor de todo en esta versión extendida de los Juegos Suramericanos. El sábado que viene vamos a estar también desde acá, haciendo la misma franja horaria, de 9 de la mañana a 3 de la tarde. Ya podríamos cerrar en el horario de las 9 de la mañana, ¿no?
1: Sí, sí.
2: ¿No? Si no nos sienta bien.
1: Empecemos esa cruzada, por favor. Sí.
3: Derecho adquirido.
2: Creo que la vamos a perder.
0: Derecho adquirido.
3: Seguramente. Ojo que no nos extiendan hasta las 3.
0: Sí, claro.
3: Ojo. Si vos pedís. Sí.
0: Es verdad, mejor sí. mantengámonos en el horario en el que estamos, porque puede salir mal, ¿no? Sí.
3: Puede salir mal, hay que evaluar todo.
0: Sí, ojo, es cierto, es ojo. Cierto. Recordemos que el lunes vamos a estar acá también desde los Juegos Suramericanos, festejando el Día de la Primavera con Radio Boeing, con todo el equipo de la radio, todo el equipo de redes, todo el equipo de la web, todos desde acá, desde este sitio, en el escenario principal, con Mica Ramírez y Nachito Moyano conduciendo, y también con las bandas, ¿no? Porque va a haber bandas de primer nivel, va a estar Turf, va a estar Benja Amadeo, va a estar Tobia Rivillaga, van a estar los Chicos Vaca, que sacaron un disco que está buenísimo, van a estar los Parientes, también va a estar Coral, no sé si me olvido de alguien, creo que nombré.
2: El Purre,
0: que
2: por
0: también.
2: Por favor, no te olvides del Purre.
0: No, que vale la pena Historia verlo.
2: Está tu marido, ay, cierto, perdón.
0: Vale la pena verlo al Purre, sobre todo, ¿no?
2: En vivo.
0: No, y también va a ir a la radio también el Purre, así que para
2: ahí,
0: tener.
2: Ahí me cuenta. Va a dar vergüenza.
0: Claro, bueno, van a estar todos esos artistas el lunes acá, Día de la Primavera, festejando el Día de la Primavera con Radio Boeing, como todos los años, esta vez desde el Parque Independencia en los Juegos Suramericanos. Mica, vamos a repasar cómo está afuera.
2: Dale, chicos, porque se puso calurosa la jornada de hoy, 26 grados ahora la temperatura. Para mí, como dijo Ramiro Superti, la vamos a superar, la máxima que es de 30 grados. La humedad 51%, la presión 1007.8 hectopascales. El viento es del noreste a 13 kilómetros. La verdad, el viento muy de vez en cuando.
0: Sí, no se siente.
2: Según el Servicio Meteorológico Nacional, puede haber alguna probabilidad de chaparrones para la tarde. Para mañana, mínima de 16, máxima de 28. Y el lunes, el día de la primavera, mínima de 16, máxima de 23.
0: Linda temperatura.
2: Semana que viene, todas las máximas entre 23 y 28 grados.
3: Hermoso. Se viene la primavera, ya está.
2: Ya
0: full Bermuda, ¿no?
3: Hoy Bermuda.
0: Rami, Joaco, Bermuda, bien jugado, la verdad.
3: Sí. Ya hay que ver el clima.
0: Sí, mi envidia es total, la verdad.
3: Bocha, yo pantalón soy largo también. Sí.
0: Pero el Bocha no es tanto de la Bermuda.
2: No. Mirá.
0: ¿O no? Muy del jean.
2: Del jean.
0: ¿Por algo en especial?
2: Porque en Arroyo hay mucho
0: viento. Es muy formal el Bocha.
4: No, en verano salen las Bermudas.
0: ¿Sí?
4: Sí.
0: Bueno, está bien. Yo la verdad no tengo mucho recuerdo de haberlo visto al Bocha en Bermuda. Estamos haciendo el programa ya desde las 9 de la mañana. Vamos a hablar un poquito de fútbol, Rami.
3: Dale.
0: Más allá de los suramericanos que ya estuvimos repasando, estuvimos hablando con deportistas, Serena Cerrudo, remera, que ganó la medalla de plata, Luciano Ambrosi, que también va a competir en tenis el martes, teóricamente, todavía no lo tiene confirmado, pero vamos
3: está
0: a meternos.
3: El cuadro todavía.
0: Claro, vamos a meternos en el fútbol local, que mañana repiten horario.
3: Exactamente, van en simultáneo los equipos de la ciudad, 5 de la tarde. Acá en Rosario, en el gigante de Arroyito, Central Argentino, partido sí. clave para las tablas de Central, que tiene Supercopa Internacional el sábado de la próxima semana frente a Estudiantes en Santiago del Estero. Antes, Argentinos, un equipo que tiene arriba en la tabla de la zona y también arriba en la tabla anual. Por eso, la importancia de este partido. Di María en la conferencia hablaba de el término finales, y también lo reiteraron algunos compañeros después de lo que fue el último triunfo frente a Tigre, porque son partidos decisivos. En ese sentido, sin Coronel, porque fue expulsado de la última sí. fecha, con Elías Verón, y hay que ver qué pasa en la banda derecha, porque jugó de titular Alan Rodríguez y entró muy bien Duarte. Después de mucho tiempo sí. de estar afuera, entró bien Duarte en el segundo tiempo, ya con Central ganando, y puede ser alternativa en un puesto que no tiene dueño, en un puesto que ha cambiado mucho el mirón.
0: Que parecía que había mucha competencia por sí. ese puesto, pensando en que había buenos jugadores, y ahora da la sensación que no encontró nunca.
3: Sí, o que naturalmente no es el lugar indicado para un Rodríguez que hace el sacrificio de cara en la banda, pero jugaría más cómodo suelto.
0: Sí.
3: Ahí está Di María, más atrás Pizarro es inamovible, y tampoco tiene tanta marca justamente Rodríguez, por eso originariamente arranca como volante por derecha.
0: Claro.
3: Pero la duda, por lo menos planteada de Duarte, no hay lista de convocados todavía, hay que ver si vuelve Marco Rubén, que no estuvo el último partido, para ser alternativa en el banco de suplentes. Y en principio sí, el cambio confirmado de Verón adentro, Coronel afuera, y después el resto, lo que ya sale de memoria, con Obando. Hay que esperar lista de convocados de la selección. Lo hablábamos sí. antes.
5: ¿Vos decís que Obando puede estar ahí?
3: Yo creo que Obando va a estar convocado.
0: Y ya estuvo, claro.
5: Claro,
0: ya.
5: Sí, no sorprendería, digamos.
3: Claro, no actualicé ahora, antes había visto, todavía AFA no publicó nada.
0: Claro.
3: Según los. Es una convocatoria media rara porque la lista de los jugadores del fútbol internacional la esperábamos para el lunes de la semana pasada. Y salió prácticamente una semana después. Ahí claro. con el anuncio de Messi adentro, Messi a jugar el partido de despedida del 6 de octubre frente a venir en cancha de River.
0: Es que todo, Rami, se fue dilatando. También sí. esperábamos tener los rivales confirmados mucho antes de lo que finalmente los tuvimos. La lista también fue tarde. Ahí nos saluda un amigo.
2: Un saludo grande. Para Barrio Saladillo.
0: Vamos, aguante Barrio Saladillo. Saladillo.
2: Sí. Saladillo.
0: Ahí está, bueno, ahí el amigo que pasaba y saludaba. Pero viste que todo se fue atrasando, ¿no?
3: Sí. Tiene que ver también con lo que es una fecha típica, una fecha FIFA post-mundial.
0: Incómoda.
3: Es una fecha incómoda y es una fecha que va a tener como hecho saliente y de lo más significativo la despedida de, justamente nos marcan un escudo de la selección argentina. Exactamente.
0: La remera del Dibu, ¿no?
3: Es la remera del Dibu. Sí. Mirá, ese chico va embanderado. Bandera al cuello.
0: Vamos, Argentina.
3: Camiseta de Argentina. Ahí estamos. Bueno, mucha gente de la misma manera que camina por el Parque Independencia y lo que va a ser una verdadera fiesta, ojalá que así sea y que estén todos a la altura, el 6 de octubre en la despedida de Messi. En esa fecha, por eso te decía fecha del fútbol local, donde Tapia dijo, el presidente de AFA, que van a estar los campeones del mundo.
0: Sí, sí.
3: No brindó mayores precisiones, pero uno imagina que si van a estar tienen
0: medio,
3: que estar...
0: Suena medio partido homenaje, ¿no?
3: Y sí, pero tienen que estar dentro de la cancha.
0: Sí, no está a la altura de Messi ya un homenaje de esa manera, ¿no? Con
3: por
0: la
3: el rival,
0: selección de Benín.
3: Sí,
0: era preferible que hagan una reunión los jugadores y chao.
3: Creo que el rival
0: que haya dos selecciones argentinas.
5: Claro, bueno, eso podría haber sido. Dos selecciones argentinas, los campeones del mundo de Qatar, si queréis, y una más actual, ponele, y hacer un
3: que
5: show.
3: A Messi le gusta jugar, le gusta competir.
5: Sí, pero contra Benín no es
0: competencia. Le gusta competir, no va a jugar contra Benín. Claro.
3: Pero mira, qué sé yo creo
0: además
3: que,
0: es su partido.
3: Tenés que encontrar
0: pensé
3: un
0: que vos
3: rival...
0: ibas a estar a favor de ese partido.
3: No estoy a favor de ese partido.
0: Ramiro Zuberdi está a favor del partido Argentina-Benín. Homenaje para Messi.
5: Dijo que va a sacar entradas.
3: No creo que saque entradas, pero sí, por supuesto. A ver, no sé por qué marcamos tanta atención en el rival. Lo importante es lo que está de este lado.
2: Yo estoy con Rami.
3: Lo importante va a ser ver a Argentina, ver a Messi, ver cómo están los campeones.
2: No importa cómo.
5: Cuando venían de ser campeones del mundo, los rivales, si no me equivoco, eran Aruba y Curazao o
3: claro.
5: algo así.
3: Aparte, venimos de un mundial donde hubo mucho. Muchas sorpresas en el Mundial.
2: Es más, Joaco dijo tema entradas. Bueno, la AFA acaba de confirmar que las entradas se van a poner a la venta este martes. Van a ir desde los 90.000 a los 480.000 pesos.
0: Uno imagina que van a ponerse a la venta 2.000 de entradas.
3: Sí, más o menos. Sí,
0: muy el resto
3: entrada.
0: Van a hacer invitaciones todo para las marcas.
5: Sponsors.
0: Viste cuando te pasa esa que en 5 minutos ya se agotó todo, ¿no?
3: Sí.
0: Empezás a actualizar y...
3: Claro.
2: Igualmente digo,
3: sí.
2: Desde los 90.000 a los 480.000 pesos no me parecen caras.
0: No es una locura, la verdad.
2: Para
0: no,
2: ver 90 la lucas. Última vez que Messi va a agarrar una pelota.
5: 90.000 pesos la popular es más o menos lo que sale un partido de primera. ¿Cuánto aumentaron hace poco?
3: Hace poco 60, se actualizó, sí.
5: 70,
2: no sé
5: por
2: cuánto
5: ahí.
2: Se van claro. a conseguir, como dice Fede, pero digo, no me parece una locura.
0: 90 sale la popular no socio de Central en Santiago del Estero.
3: Bueno, exactamente.
0: Sale Central 60 que ayer, la socio y 90 la no socio.
3: Y 90 la platea socio y lo que sí informó claro. Central ya es que las populares socios agotaron. Pero hay un remanente que va a ser para los no socios que se vende a través
0: jueves,
3: de Deportivo.
5: ¿Está confirmado cuánto lugar tiene cada uno?
3: No, pero va a ser proporcional,
5: sí,
3: calculo yo.
5: Mitad,
3: una cancha grande.
0: Y
3: una cancha
0: que tiene los micros.
3: Que tiene un Estudiantes regala los micros.
0: Sí. Sí.
3: Va, los regala, es simbólico, son creo como 40.000 pesos.
5: 40.000 pesos sí, igual.
3: Y lo puedes pagar en cuotas.
5: Sí.
3: Ya Verón lo había hecho para el partido de Copa Argentina, ya esto Estudiantes también. El partido que se jugó en Córdoba también contra Central. Y con respecto al rival del seleccionado, yo te decía 6 meses antes, ¿va a jugar contra Cabo Verde? Decíamos lo mismo. Y Cabo Verde terminó siendo una de las revelaciones del Mundial.
0: Está bien.
3: Pensemos en lo propio, pensemos en Messi. Esperemos lista de seleccionado local para ver si hay alguna sorpresa. Además de lo que uno ya puede empezar a dibujar considerando lo que ha convocado Scaloni. Un Scaloni que no está confirmado que siga siendo el técnico después de diciembre.
0: No, pero ya empieza a coquetear con el sí, ¿no?
3: Sí, se acerca el sí.
0: Sí.
5: Sí, en cualquier momento. ¿Por qué lo dicen? ¿Qué gesto vieron?
0: No,
3: porque
0: pero
3: si fuese no ya lo hubiese dicho, creo.
5: A mí me genera ciertas dudas todavía. No estoy tan seguro que vaya a seguir. Sobre todo porque si se le desarma el cuerpo técnico, como dicen que va a pasar.
3: Sí, Samuel ya está fuera.
5: Claro, ¿no? Por eso que Samuel se va, quiere dirigir en Italia y que Aymar es candidato en algunos clubes y demás. Scaloni no solamente tendría que rearmar toda la selección argentina o gran parte de los jugadores, sino también rearmar el cuerpo técnico.
3: Y te digo algo más. Para un técnico como Scaloni, que la única experiencia que tiene es de seleccionado y ha ganado prácticamente todo lo que disputó o ha llegado a la final de todo lo que jugó, es un desafío muy lindo dirigir un equipo post-Messi. Ver cómo reconstruís una selección argentina que va a perder la referencia más importante de los últimos 20 años.
0: Sí, medio que suena, claro, tiene mucho por ganar.
3: Tiene,
0: ¿no?
3: Mucho, por, hay mucho margen está, para construir.
0: Siempre porque, los procesos, los post-algo,
3: exacto,
0: están destinados a fracasar.
3: Claro, y aparte, ¿cuál es el margen? Tenés un amplísimo margen, campeón del mundo, finalista de otro mundial siguiente, y aparte tenés que agarrar una era post-Messi.
0: Claro.
3: Si te va mal, la responsabilidad va a ser tuya, pero también hay muchas excusas arriba de la mesa que ya están implícitas, claro, porque no está la bandera futbolística que tuviste durante los últimos años.
0: Claro, es que Scaloni además ya está más allá del bien y del mal. Nadie va a criticar demasiado a Scaloni. De hecho, la realidad es que en el Mundial pasado Argentina jugó muy mal y nadie se animaba.
3: Vos lo criticaste, Scaloni.
0: Sí, yo lo critiqué, de verdad.
3: Desde Estados Unidos. Cada vez
0: que pero bueno, yo soy
3: fe.
0: Nadie.
3: Por cada escalón con fe.
0: Yo sería nadie. Y que a mí no me gustó nada como jugó la selección.
3: Y que Argentina, claro. No,
0: salvo el partido con Inglaterra.
5: Es que no fue vistoso lo de la selección. ¿No? En ningún momento.
0: Ganó todos los partidos con lo justo.
5: Sí, claro. Sin hablar. Quedan buenos momentos después, qué sé yo, de cuando iba perdiendo 2-0 con Egipto.
3: Sí,
5: si vos empezás a mirar el partido desde el 2-0 en contra, decís, bueno, la selección en ese tramo jugó bien. Pero claro, fueron 20 minutos.
3: Sí, claro. El partido contra Inglaterra creo que es el...
0: Sí, sí, el partido con Inglaterra era la selección del Mundial de Qatar.
5: Sí, sí, totalmente.
0: Con esa intensidad, con ese enjundia.
3: Lo mejor de Enzo, lo mejor de McAllister.
0: Claro, totalmente. Nos fuimos un poquito por la rama, estamos hablando de Central y de
3: la selección argentina. Bueno, mañana Central,
0: sí,
3: en el Gigante contra Argentinos, y mañana Newell's, Joaquín también, en Vicente López a puerta cerrada.
5: Sí, se especuló toda la semana con que Newell's inclusive iba a llevar visitantes. Finalmente no van ni los hinchas de Platense a la cancha, obviamente esto lo decíamos antes. Por los inconvenientes, por decirlo de alguna manera, sí, fina, que
3: claro,
5: tuvieron.
3: La Previde sancionó, lo dio a conocer Platense.
5: Sí.
3: Dos partidos a puerta cerrada, ¿sabés la particularidad? El que viene es Newell's y después el otro es el clásico con Argentino Juniors.
5: Claro.
3: Ese es el que más le duele al hincha de Platense.
5: Ayer en las redes sociales de Platense decía que la comisión estaba trabajando para, sí, tratar de disminuir un poco de esta penalidad que le había puesto a Previde.
3: Claro, negocian uno.
5: Claro, cumplimos con Newell's, claro, que de última, bueno, ya está, y con Argentinos sí se permite el público. Pasa que a Previde considera que fue muy grave lo que pasó con Platense, que de hecho lo fue.
3: Es que fue grave.
5: Claro, de hecho lo fue. Entonces se entiende la decisión por ese lado. Después leí a hinchas de Platense decir, che, a Independiente, que con el quilombo que hubo en la tribuna contra la U de Chile en Copa Sudamericana, le clausuraron una sola tribuna. Y a nosotros con esto, que fue menos grave, ponele, nos clausuran la cancha dos partidos. Bueno, son decisiones que se toman en ese momento.
0: Lo que me llama la atención es que

0: finalista también.
1: Sí, es verdad, es verdad. Bueno, vamos a esperar. Y respecto al equipo de Newell's,
0: La duda es Solari, le pregunto a Joaquín.
2: Sí, puede ser, yo creo que Solari se va a mantener en el equipo titular porque...
1: Pero es última chance, ¿o no?
2: Yo creo que sí, el otro día Kudelka estaba muy enojado, no solamente con Solari, sino también con Cócaro, me da la sensación.
3: Por el penal,
2: exactamente. En conferencia de prensa dice, son cosas que se hablan en puertas adentro. Bueno, evidentemente algo de ruido hizo. El tema es que Solari tampoco tiene mucho reemplazo en su lugar. Ahora tiene un poquito de competencia porque el otro día volvió Núñez, después de varios partidos estar lesionado, que es un jugador que por lo menos en los primeros partidos con Kudelka jugó en esa posición.
0: A Kudelka le gusta
2: y le pone un poquito más de presión a Solari, que llegó y fue titular a los dos días de haber llegado.
1: Sí, y en el peor momento de Newell's fue uno de los que se salvaba.
2: Sí. Núñez, el primer semestre que
1: antes no levantaba, de Kudelka, si querés.
2: Con Gómez Orsi, exactamente. Sí. Núñez era el único que por lo menos intentaba algo, mostraba un poco de rebeldía de lo que era el equipo.
1: Medio desfachatado, sí.
0: Claro, o agarraba la pelota y iba para adelante.
2: Exacto.
0: Claro.
1: Sin contexto.
0: Un equipo muy limitado.
2: Sin descollar tampoco. No es que Núñez era un excelente jugador, pero dentro de la mediocridad que tenía ese plantel de Newell's hace seis meses nada más. Lo de Núñez quizás te destacaba un poquito. Inclusive este torneo arrancó siendo titular Núñez.
0: Sí, se lesionó.
2: Se lesionó en el partido contra Independiente, tiene que salir en entretiempo y volvió recién el otro día contra Vélez. Varios partidos se perdió Núñez, pero es una alternativa más que tiene Kudelka. Massanti yo creo que va a ser titular. Cócaro, si está bien físicamente, va a ser titular.
1: Claro.
2: Lo único que queda ahí dando vuelta es si es Solari o si es Núñez.
1: ¿Y el lateral izquierdo?
2: Y bueno, lateral izquierdo también se abre la posibilidad entre Luciano y Russo. Escobar, creo que cuando se recupere físicamente va a ser la primera alternativa que tenga Kudelka, porque lo probó y lo convenció. Bueno, ahora este desgarro que tuvo obviamente no le permite jugar estos partidos. Por decantación, el suplente natural es Russo. No digo natural por la posición, sino porque era el que venía jugando en ese lugar. Y en tercera opción está Martín Luciano. Ahora, claro. Russo bajó bastante el nivel, lo que le abre una puertita a Luciano, muy resistido por el hincha de Newell's.
0: Pero es partido de visitante mañana.
2: Bueno,
0: la puerta cerrada encima.
2: Eso quizás sea un aliciente para pensar que podría jugar Luciano mañana, teniendo en cuenta que Newell's no juega acá. ¿Quién te dice que si mañana tiene un buen rendimiento también eso le dé confianza al jugador como para poder ser titular?
1: Que los últimos partidos que jugó no jugó tan mal.
2: No desentonó. La verdad que es un puesto en que a Newell's le viene costando hace muchísimo tiempo conseguir a alguien que se consolide en ese lugar. Inclusive lo que decíamos, terminó jugando Escobar a pierna cambiada de lateral izquierdo.
1: Pero no era la idea, ¿no?
2: No era la idea. Te da la posibilidad a Escobar de esa polifunción que tiene, que te puede jugar por los dos laterales, también te puede jugar de central, pero le queda se le nota la cancha incómoda.
0: Claro.
2: Te puede solucionar algún problema defensivo porque volvió bastante sólido con respecto a la última vuelta que había tenido Escobar, pero la incomodidad esa de jugar a pierna cambiada por ahí hace que pierdas un poquito en ofensiva, que era lo que le daba Russo en su momento. Bueno, Russo bajó bastante el nivel, por eso también abre la puerta a que Luciano pueda hacer lateral por izquierda. Y Rami, esto que decías vos, ¿quién va a acompañar a Reggiardo en la mitad de la cancha?
0: Claro, yo creo que es Gómez Mátar o es Herrera que sigue.
2: Claro. Yo creo que a esta altura se impone la presencia de Gómez Mátar.
0: Que se meta Gómez Mátar de titular.
2: Sí, esto Kudelka lo analiza partido a partido. Quizás los partidos, como el clásico, prefiere alguien con más experiencia. Por eso jugó Herrera, lo mismo con Vélez.
1: Lo hizo bien Herrera.
0: Aparte, creo que Gómez Mátar lo mejora a Reggiardo. Porque con Herrera, Reggiardo tiene tal vez la obligación de adelantarse un poco o de ser pasador justamente en la línea de mitad de cancha hacia adelante.
1: Claro.
0: Con Gómez Mata, Reyardo cuida su quintita y puede hacer los relevos y tiene otro panorama y otra visión porque tiene un volante más ofensivo al costado.
2: Sí, Gómez Mata te da otra velocidad en salida también.
0: Claro.
2: Es un jugador mucho más rápido que Herrera. Quizás pierde un poco en orden defensivo, por ejemplo, si crees.
1: Lo que tiene que definir Kudelka ahí es idea futbolística. Porque básicamente con Herrera apuntás a que el rival te ataque.
0: Pero es partido a partido eso.
1: Sí, por eso. Pero bueno.
0: Platense juega bien. Platense el otro día estuvo muy cerca de ganarle al Flu.
1: La verdad fue mucho mejor que Fluminense.
0: En realidad le ganó.
1: En toda la serie.
0: Claro, le ganó 2-1.
1: Y en toda la serie fue mucho mejor.
0: Mucho mejor.
1: El partido de día lo pasó por arriba Platense.
0: El partido de día. Hubo
1: 14 situaciones de gol.
0: Se desconectó en un córner a favor. Marcaron mal. Perdió la pelota Marinero. De contra le hicieron el 1-0.
1: Sí, la diferencia es jerarquía ahí, ¿no?
0: Totalmente. Jun lo había tocado la pelota. Quedó mano a mano 2-0.
1: Y el otro día el pase de Hulk a Canovio, que buenísimo. buenísimo.
0: Exactamente, también en otro rol en salida.
1: Claro.
0: Por eso la bronca de un Palermo que estuvo muy cerca de hacer historia con el Calamar, que va a jugar contra Newell's después de haber sido eliminado en Libertadores.
1: Claro, bueno, un momento gordo fútbol tuvimos acá, de Newell's, de Central, ameritaba porque venimos hablando mucho de los juegos.
0: Gracias, Micaela.
1: Un ratito, está bien que hablemos de fútbol. Estamos acá desde el Parque de la Independencia, haciendo, por supuesto, lo mejor.

0: mejor de todo. Ya están armando el escenario, ¿no? Todos los días acá hay espectáculo. Lo más importante va a pasar el 21 de septiembre, el día de la primavera, que la verdad que vienen bandas que son reconocidas nacionalmente, podemos decir.
1: Internacionalmente
0: sí. También, ¿no? Porque tanto Turf como Benja Amadeo, bueno, los Chicos Vaca que le están rompiendo toda, Toby Arribillaga. Está también el Purre, ah, está no Coral, están los parientes, bueno.
1: Meri Granado,
0: no lo habíamos dicho, ¿vos sabés?
1: No, la teníamos medio calladita.
0: Sí, no lo habíamos nombrado, pero que canta hermoso,
2: Meri Granado. Espectacular, canta, lo bien sí. Que canta, por favor.
0: Sí, la verdad que canta bárbaro.
1: Hija de Pata, una amiga de la casa.
0: De Pata, número uno.
3: Habló con nosotros.
0: Pata Liberati habló con nosotros, sí. Mica, vamos a contar algo de lo que adelantaste en los títulos.
1: Así es, porque Yanina Latorre dio a conocer cómo va a ser el casamiento de Tini. Sí. No van a poder creer lo que tengo para contar.
0: Ay, no lo puedo creer,
1: ay,
0: a ver.
1: Ay.
4: No lo puedo creer.
1: No lo van a poder creer.
0: Bueno,
1: no se casa.
5: ¿Qué?
1: No se casa legalmente.
3: Es una farsa.
1: Es una unión, van a festejar el amor que se tienen.
0: No
1: hay prenupcial porque no va a haber civil. La casa del hermano de Rodrigo, Guido, que es una persona muy especial para la vida de Rodrigo, es médico. Él va a oficiar de jefe de ceremonia, va a haber anillo, va a ser al aire libre, pero no es legal, no firman un papel, no va un juez de paz.
3: Ganó Alejandro Stoessel entonces.
1: Que no quería que se casara.
3: Evitó el casamiento.
1: Dicen que va a ser tremendo el evento. Escenografía, no va a haber foto, está guionado, lo escribieron juntos al guión. Bueno, no es una...
3: Es un show.
1: Sí, no es un casamiento legal, no hay un papel, sino que es un casamiento, una unión.
0: Claro, una unión, sí, de es amor. Simbólico.
3: Es como que te case Elvis en Las Vegas, por ejemplo.
1: El festejo de amor.
0: Claro.
1: El festejo de amor sería, ¿no?
0: ¿Vos estás para eso?
1: ¿Yo?
0: No sé, que conteste que quiera. Es una pregunta abierta.
4: Yo si me caso de verdad.
1: Sí,
2: yo si me caso, voy con todo, me caso.
0: Vamos.
1: Yo pienso lo mismo, digo, en el caso nosotros que somos gente.
0: ¿Te gusta festejar?
1: Claro.
0: ¿A Bocha le gusta festejar?
2: No sé si me gusta festejar.
0: Pero hiciste un cumpleaños de 40.
2: Pero eran los 40, men.
0: Bueno, y si te casás me imagino que también.
1: El tema cuál es,
2: la fiesta hay que hacerla.
1: Nosotros somos gente que nos
3: cuesta.
1: Es
3: más importante el de 40 que el casamiento.
1: La inversión del casamiento.
3: Vos te podés casar muchas veces, perdón.
0: ¿Sí?
3: 40 cumplí una sola vez.
2: Bueno, pero con ese criterio también podés hacer fiesta de 50, de 60,
1: sí,
2: de 70.
1: Claro,
0: lo dice Rami.
2: 40 no es un corte.
5: No, el 45 y 43 claro. También cumplimos.
3: Casamiento es un
2: ¿por qué, contrato. ¿Por qué claro. Los 40 sería un corte importante como para celebrar?
1: Doctor, le pregunto esto. ¿Usted entonces considera el casamiento es un contrato?
3: Es un
1: nada
3: contrato.
1: Más ni nada menos.
3: Exactamente.
0: Rami, que está casado, dijo,
3: estoy casado.
0: Uno se puede casar muchas veces.
2: Sí.
3: Va a caer bárbaro en la casa hoy. No. No lo digo por mí, lo digo por el Bocha.
1: Contenta Pamela.
3: Aparte están viniendo.
0: Claro, no armemos el lío, por favor.
1: No, por favor.
0: Entonces se va a casar, pero... Claro,
3: pero no es un casamiento.
0: No es un casamiento.
1: No es un casamiento, es una unión de amor.
0: Qué lindo que esté Elvis, ¿eh? Ahí uno disfrazado de Elvis.
3: Y si vas a hacer un show tenés que convocar a Elvis.
0: Claro, pero el que está en Las Vegas.
1: Lo que pasa es que a ellos les sobra, digo, iba esto. Nosotros hacemos el esfuerzo de juntar la plata para el casamiento. ¿Te vas a casar de mentira?
0: Claro, eso es cierto.
1: Con lo que nos cuesta...
0: Y bueno, no sé, qué sé yo.
3: Igual hasta probablemente gane plata a partir de esto.
0: Seguro.
1: Seguramente, esto se lo vende una revista.
0: ¿Y sabes los cangelardi que va a meter Tini? Olvidate.
1: Seguramente. El vestido.
3: ¿Cómo nos comimos la curva? La pelea familiar, del prenupcial.
0: ¿Vos decís que fue todo humo eso?
3: O sea, alguien de atrás lo pergeñó
1: todo.
3: Había
1: que hablar de Tini. Micaela
3: todos los sábados nos contaba, nos actualizaba.
1: Sí. Por eso
3: y ahora es una farsa,
1: que,
3: ¿no? No hay casamiento.
1: Por eso en los títulos dije que hoy teníamos algo importante que revelar.
3: No sé cómo seguimos después de esto.
0: Claro.
1: Fue un golpe, ¿eh?
0: Un verdadero golpe porque nosotros creemos en la institución de la familia.
3: Es la segunda desilusión. La primera, la de la Joaquín.
1: Joaquina.
3: ¿Te acordás cuando defendimos a Joaquina y ella rápidamente rehizo su vida? Y ahora la segunda con el no casamiento. Con un amigo, ¿verdad?
0: Claro.
1: Y se supo por qué se había viralizado esto de que Rodrigo De Paul le había sido infiel a Tini y habría sido el periodista Lizardo Ponce. Por eso dice que Tini está ahora alejada de Lizardo Ponce porque él dio a conocer o viralizó esta noticia de que Rodrigo De Paul le había sido infiel a Tini y a partir de ahí se habían separado.
0: Mira vos, ¿y le había sido infiel?
1: No lo podemos confirmar.
0: No lo tenés chequeado.
1: No estuve en esa cama.
0: No estuve en esa cama. Mira vos.
3: Otra frase, mira.
0: Jackie, ¿No?
1: Pacha, con Rodrigo, no, no, yo no estoy.
0: ¿No?
1: Estoy muy enamorada de un hombre que está acá en la puerta.
0: ¡Ah! Mirá, es el momento, si está escuchando, no, para arrodillarse,
3: no,
0: acá.
3: Ahí, lo que estamos,
0: frente
3: ya
0: al
3: que
0: camión.
3: No tenemos el de Tini.
0: Claro, no. Yo por las dudas voy a prender el celular para filmar.
1: Ojalá que no esté escuchando.
0: Por si sucede.
2: Está escuchando porque afuera se escucha fuertísimo, así que seguro se enteró.
1: No, pero digo, más allá de eso, hay como ciertas, el amigo del campeón, ¿no? A Tini y a Rodrigo de Paul se les acercan periodistas que quieren ser sus amigos.
0: Sí.
1: Y
0: sí,
1: es para esto, para después dar a conocer información.
0: Pero Lizardo Ponce es periodista,
1: bueno,
0: realmente.
1: Actúa de periodista.
3: ¿Qué es Lizardo Ponce?
0: ¿Qué es un Lizardo Ponce? Bueno,
3: yo desconozco.
1: Actúa de periodista.
3: Yo lo pregunto.
0: Pero lo tenés igual.
3: Sí, lo tengo.
0: ¿Cómo?
3: Pero no sé dónde encasillarlo, qué rubro.
2: No sé, es alguien que está en redes.
3: Es un famoso.
2: Alguien de redes.
0: Vicky, ¿vos sos lizardista?
5: No soy lizardista.
0: Pero tenés data.
5: No, lo que te puedo decir es que conduce un programa de streaming en la casa streaming.
0: Sí.
5: Y era el que hacía los vivos con Yanina Latorre en su momento.
2: Es amigo de Yanina Latorre.
3: Yo creo que trabaja de ser amigo de famosos.
5: Es eso. Sí, está bien ubicado.
3: En el aeropuerto de migraciones él completa así.
5: Sí.
3: Amigo de famosos.
5: Sí, sí, sí.
1: Cuando llega a Estados Unidos le preguntan, claro, ¿qué haces? Amigo de famosos.
0: Ay, o mal lo deportan.
2: Claro, imagínate.
1: Y la última relacionada con todos los amigos.
0: Con toda esta runfla.
1: Con toda esta runfla de gente, porque dijeron Lizardo Ponce, es la China Suárez y el video viral que subió esta semana contestándole a los usuarios de Instagram que le ponen cuadrada, gorda, fea. Y ella agarra el video. La mamá de More Real faltaba que diga, ¿viste? Como dijo
0: la bomba tucumana. He visto gente que mordió la banquina, pero como eso, sí, nunca en la vida.
1: Impresionante.
3: Es entrar de lleno en la
0: banquina. Lo veo y me muero de risa.
1: Agarró, filmó, se autofilmó y dijo, estoy muy feliz de estar al pedo, perdonen la expresión.
2: No, no te perdono.
1: De estar al pedo a las 5 de la tarde, un jueves con mi hija, recién estuve tomando sol, estuve tomando mates, trabajé, dijo laburé en realidad, laburé 25 años para esto, para poder rascármela un día, un jueves a las 5
2: fina,
1: de la tarde.
2: Fina,
1: con,
2: sí,
1: mi novio, nene.
2: Mamá, te presento a mi nueva novia.
1: Con mi novio, que es el mejor hombre del mundo.
0: Papá te diría héroe.
1: Claro,
2: por eso dije mamá, porque papá me aplaude de pie.
1: Mi novio, que es el mejor hombre del mundo, y Yanina Latorre recogió el video y dijo, ella puede estar sin hacer nada un jueves a las 5 de la tarde, pero ¿qué hacen sus hijos que a las 5 de la tarde un jueves no están en el colegio?
3: ¿Dónde crees que estén,
5: pero
3: Yanina?
5: ¿Cuántas horas, claro, querés que vayan?
1: No están, claro, escolarizados los hijos de la China Suárez.
3: No están
1: yendo
3: a la escuela.
1: Fueron a la escuela de Estambul, como ahora él no tiene club, no están yendo al colegio.
0: Imagínate lo que deben haber entendido los pibes.
3: Año sabático para los chicos.
1: Lo peor de todo esto no es lo que nos incumbe de Yanina Latorre ni de la China Suárez, sino que una persona de esta mesa le puso like al video donde ella se defiende.
5: ¿Yo?
1: ¿Quién? Sí, Victoria Tomasi.
5: Siempre la defiendo.
2: ¿Sos chinista?
5: Yo soy chinista de la primera hora.
1: A la China.
3: Hay una chinista, mira.
5: Yo soy re chinista.
1: Es Vicky contra todo
5: porque
1: el mundo.
5: Porque la China Suárez es mi amiga. Ella no sabe que es mi amiga,
2: como
5: pero
2: Nati
5: es mi amiga.
2: Como Nati Jota en su momento.
5: Exacto. No, Nati Jota sigue siendo.
0: Es que Vicky tiene un trastorno de personalidad. Sí,
3: sí, me estoy dando cuenta.
0: Por eso.
3: Bueno, no estamos en condiciones de ayudar, Federico.
1: Fin de los chimentos baratos. Tini, esto es el no es barato, ¿no?
0: Claro.
3: No, eso es clase A. Ese es clase A.
0: ¿Y quién es el mejor hombre del mundo? A ver, vamos a pensar.
5: Y yo voto al mío, que está por ahí.
0: La verdad que el tuyo, sí, por lo que digo hoy, es candidato.
1: ¿Manu Ginóbili?
0: Manu Ginóbili tiene algún quilombo.
1: Ah.
0: Tiene algún quilombito ahí. Un saludo para Milagros. Para Milagros, un saludo. ¿O no? ¿Era para Milagros?
3: Sí, creo que dice eso.
0: ¿Dice Milagros o no?
3: Sí, dice Milagros.
0: Sí. Vamos, sí, vamos.
3: Muy bien.
0: Ahí está,
1: bueno,
0: bárbaro.
1: Para mí Lionel Messi.
0: Para vos Lionel Messi.
1: No tiene líos.
0: Puede ser. Manu Ginóbili tuvo un quilombo.
1: No me lo contés. Déjamelo.
0: Algo de unos campos.
3: En los campos, claro.
0: Sí.
3: En el sur.
0: En el sur eran. No, no me acordaba la zona. Pero
3: compró barato, Manu.
0: Sí. Claro.
2: Agarró un consejo.
0: Un fideicomiso.
3: Llegó un tip, claro.
0: Es difícil, el mejor, sí, hombre del mundo.
1: Para mí es Lionel Messi.
0: Messi puede ser, ¿eh?
3: Messi, no lo veo a Messi muy colaborativo dentro de la casa. Tarea
2: doméstica. Bueno, habló además del amo de casa.
3: Yo no me postulo para ser el mejor hombre de nada.
0: Eso es un caladuro.
3: Pero vos me decís, subimos a uno, vamos a inspeccionarlo.
0: Claro.
1: No, pero dijo en una nota que le dio a Miguel Granados, dijo que si se corta la luz y salta el tapón, él sabe dónde tiene,
3: sí,
1: que ir.
3: Sí, pero Messi no sabe, encuentra una zapatilla, no sabe qué hijo es Messi. Puede ser. Hay una remera tirada, la tiene que ver si tiene el nombre atrás. Si no sabe quién es.
1: Está con una super mujer, también es eso.
3: También.
1: Descansa
0: no
1: mucho.
0: Sí, eso no sé.
5: Ay, también deben tener
0: de ella
5: gente
0: no,
3: aparte,
0: conozco,
3: son geniales los videos de la Antonella retando a los nenes.
0: El otro día que estaba en pata en la cancha. Además lo reta por cualquier cosa. Está caminando descalzo en una cancha, nada más.
5: En Miami.
0: Bueno, no era tan grave.
6: Estoy pensando en el mejor hombre del mundo.
3: Es
6: la
3: difícil.
6: Verdad.
5: ¿Querés que digamos vos? Yo postulo a Fede.
6: Yo no me postularía ni a... Yo, de hecho, de acá, soy el tercer peor.
1: ¿Quién es
6: Solo hay uno peor que ya sabe quién es.
7: ¿Quién es el primero?
0: Y podría haber sido cualquiera de cuatro.
6: Vos sos, Juaco, vos estando bien, sos el mejor. Estando bien.
0: Pasa que depende qué versión de Facu viene.
6: Claro. ¿Cuál es? Si vos no estás bien... Pasa a ser el antipático de Joaquín, el mejor.
0: ¡Oh! Mirá
1: que baja hasta la vara.
0: Sí, la verdad.
8: ¿Cómo estoy hoy?
6: Hoy sos el mejor. ¡Hoy es el mejor! ¡Es verdad! ¡Hoy es el mejor! Hoy vino bien, ¿eh?
0: Hoy vino Monca.
1: De este grupo que está acá, igual se podría decir que el mejor hombre del mundo es el Liso hoy.
6: Sí, lejos. Bueno.
7: Es muy bruto.
6: Bueno, también
5: muy bruto. Tiene sus cositas.
6: También tiene sus cosas, digamos. Sí, pero
3: ¿cuáles
6: sí
3: son los
0: ítems? Buscar la comida.
3: ¿Qué casilleros hay que cumplir? A ver.
6: No sé.
1: Ser atento.
6: Yo soy atento.
1: Servicial
6: 50%.
1: Proactivo.
6: Sí. No, 20%.
1: Proactivo para mí es fundamental. Un hombre proactivo es fundamental.
6: Proactivo, creo que acá ninguno de los cuatro están proactivos.
0: Cero.
6: ¿Vos sabés o no?
1: Sí, ninguno.
5: Un poco de facha tiene que haber.
6: Un poco de facha, bueno, acá en esa los cuatro estamos bien.
1: Odio cuando Fede me pone, decidilo vos. Ay, qué bronca me da.
6: Esa es una conversación diaria. Dame otro para lo mismo.
3: Siempre.
6: Es mi caballito de batalla.
3: Totalmente.
1: Porque es como lo que te decía tu mamá, ¿viste? Hacé lo que vos quieras.
3: Y no hay respuesta correcta.
0: Además no sé qué hacer, porque decidilo vos y me da miedo de... Bueno, decido esto, está mal. Bueno.
1: Está mal.
6: No hay respuesta correcta, tienes razón,
3: no, amigo. No hay respuesta correcta. Ya está.
6: Claro, cuando te tiran decidilo vos...
3: Ya perdiste.
6: Ya está, porque
3: por más que
6: ella
3: decidas...
6: no sabe qué quiere en ese momento. Entonces, no, si vos te la jugás... Ninguna opción está bien, ninguna opción es correcta.
1: Yo siempre, al decidirlo vos, lo acompaño de esta frase.
6: Pero...
1: Confío en lo que vos decías.
3: Más, peor todavía. Ah, más presión.
6: Sí. No, ahí me bajo.
3: Ya está.
1: No, estoy confiando. O sea, elijas A, B o C, voy a estar de acuerdo.
6: No creo. Vos no sos confiable. No creo que lo que digas sea cierto.
1: Pero bueno, la palabra está.
6: Vicky, vos tirás a decidirlo vos.
0: Hacé lo que vos quieras.
6: Sí, vos sabés que te veo.
0: Sí.
5: Pero con esa intención de que decías lo que yo pienso.
0: Claro, y sí, lo que...
6: No, tremendo.
0: A mí, hacé lo que vos quieras, hacé lo que yo digo.
6: Esa era la respuesta que yo no quería escuchar.
0: Sí, pero
5: es así. Soy realista.
1: Este chico vino acá porque le tenía mucho miedo a ella.
0: Sí, claro.
6: Pobre,
5: no es amor, es miedo.
3: ¿Qué hago? Las 8 y media.
6: Hace 7 horas que está el muchacho.
0: Te acompaño o no, hacé lo que vos quieras. Y bueno, voy.
3: Todo el Parque Independencia.
1: Por
3: todo.
6: Cada rincón.
1: Fue y vino.
6: Ya vio 35 todos. Deportes.
3: Está con Bonadeo en este momento comiendo.
6: Claro. ¿Sí? Olvídate.
3: Bonadeo lo convocó, es especialista en judo.
6: Impresionante, ¿no? Qué fenómeno, Alejo. Un abrazo grande para él. Qué hermosa que es, boludo. Dios mío. Empezó el verano. Eso es que empezó el verano.
1: Muestran las piernas.
6: Divina, qué belleza, por Dios.
1: Gracias.
6: Vamos a ir a una tanda. Repasamos de vuelta, Mica, esta vez en tu voz y con tus palabras, lo que va a pasar el 21 de septiembre, porque vos vas a ser la conductora del evento de Radio Boeing y te mereces poder contarlo vos. Yo lo estuve contando, seguramente vos lo vas a hacer mucho mejor.
1: Vamos a estar desde las 6 de la mañana en vivo con toda la programación, con el señor Gabriel Penice a la cabeza, abriendo la programación de Radio Boina.
0: Va a venir de muy buen humor, me dijo.
1: Sí, de muy buen humor. No. A las 9 de la mañana, cuando termine el programa, se va a sacar fotos con la gente.
0: Sí, con todos.
6: Sí.
1: Pueden hacer fila por Dante Alighieri, que él los va a recibir a todos uno por uno. Si quieren preguntarle por Central, por Newell, por la actualidad,
6: a él le gusta
1: y demás,
6: mucho,
1: va a contestar todo.
6: Sí, le gusta mucho debatir,
0: quedarse
6: charlar
0: hablando
6: con la gente.
1: A partir de las 9 de la mañana.
6: Que lo abracen. Los abrazos. Importantes los abrazos.
1: A partir de las 9 de la mañana van a llegar los chicos de Todo Pasa con la licenciada que la tuvimos acá adelantando lo que va a ser el día de la primavera. Se van a poder también sacar fotos con la licenciada. A las 13 venimos con Secuaces. A las 16 horas repite Todo Pasa, turno tarde. Después llegan los chicos de
0: Grande.
1: Ya pasó. Aguante la gente que pasa por acá, que está laburando desde muy temprano. Y a partir de las 14 horas vamos a estar en el escenario mayor, enfrente al McDonald's, en perpendicular al McDonald's, con un montón de artistas: El Purre, Mary Granados, Benja Amadeo, Parientes, Toby Arribillaga, Turf, y un montón de sorpresas y juegos arriba del escenario. DJs en vivo, Luis Hisgen, amigo personal de
6: mi amigo, de abrazo grande amigo, te extraño.
1: Encabezando,
6: los sábados te extraño.
3: Insoportable.
1: Encabezando la programación arriba del escenario, con música para empezar a divertirte el día de la primavera desde muy temprano, porque es un día especial, los estudiantes salen a la calle.
6: Yo también me manda, qué grande Luisito, amigo querido, te extraño
1: salen
6: mucho.
1: Salen a disfrutar de este espacio y en esta oportunidad, en este año especial por el Día de la Primavera y por los Juegos Suramericanos, vamos a estar acá en la zona del Parque Independencia.
6: Buenísimo, en un ratito volvemos, hacemos la última tanda, ya llega el bicho en un ratito nada más para continuar con la programación de Radio Boy.

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0: últimos 5 minutos de lo mejor de todo de esta edición especial de sábado en los Juegos Suramericanos. Hasta las 15 fuimos hoy, habitualmente vamos hasta las 13 este fin de semana, y el que viene vamos hasta las 15, vamos a estar arrancando a las 9 de la mañana y vamos hasta las 15. ¿Cómo la pasaron? ¿Qué tal, Vicky? Vos que sos la extranjera.
1: La outsider, me encantó el programa. ¿Un programón al final, che? No les tenía ni fe.
0: No tenía fe.
1: Mentira.
0: Bancamos
1: la
0: sinceridad. Facu, vos, ¿cómo estuviste? ¿Cómo te sentiste? ¿Se hizo largo?
2: Genial. No, se pasó rápido.
0: Bárbaro.
2: ¿A ustedes?
0: Me alegro. Bien, la verdad que bastante
1: muy feliz lindo. De haber estuvo compartido lindo, con lindo. Ustedes.
3: Estuvo muy lindo el día.
0: Arriba Uruguay, vamos.
2: Vamos arriba,
0: vamos.
2: Está,
0: Comité Olímpico Uruguay. Vamos arriba, vamos.
1: Dale Uruguay, ¿eh?
0: Ahí está, perfecto. Ahí está, nos saluda la gente. Bueno, la fama es así, chicos.
1: Mucha gente con bebés, qué lindo.
0: Qué divino ese gordo.
1: Mirá.
0: Me vuelvo loco, ¿ok? ¿Cómo me gustan los bebés?
3: ¿Cómo está con los bebés?
0: No, me vuelve. Agarré todos los bebés que pasaron por acá.
3: Todos.
0: No hubo ninguno que no haya agarrado.
4: Parecés candidato a presidente, ¿viste? Que sí, claro. La recorrida que agarran los bebés.
0: Como Bolsonaro que agarró.
4: Claro. No, ojalá que no sea como Bolsonaro.
0: No, tremendo. Miki, ¿cómo estuviste?
1: Bien, muy feliz. La verdad que me gusta mucho este evento que está teniendo la ciudad. Me gusta que recorra la gente nuestra ciudad, que la ciudad esté linda, que esté alegre, que haya muchos chicos en los espacios al aire libre. Eso me encanta. La verdad, hasta me emociona, te digo, porque me gusta mucho ver cómo los niños se van divirtiendo, se van disfrutando, se van apropiando de los espacios.
0: ¿Y tu candidato? La candidatura está confirmada.
3: Estuvo re solemne, le faltaba la voz de Alejo.
0: ¿Qué fue eso? Estamos,
4: Micaela.
0: Se viene este año, Mica, el consejo, ¿eh?
4: Mica Ramírez,
0: no.
4: 2027.
0: No, tremendo.
4: 2027.
1: No podría, porque hay discurso. Cosas que me ponen muy nerviosa.
0: Qué armadito que está el discurso. Muy bien, felicitaciones. Juaco, ¿qué tal?
4: Excelente,
0: hoy
4: amigo.
0: Te hicimos laburar. Dejaste
4: no, pero
0: la
4: lindo. Se me pasó rápido.
0: Saliste a la calle.
4: Me gusta de vez en cuando cambiar un poquito. Está lindo
0: bueno.
4: Estar en la calle, afuera, salir un poquito del estudio. La verdad que hermoso, y más acá. Está todo bien organizado. Un montón de gente paseando, la verdad que está divino para venir, y nosotros, sobre todo, para venir a trabajar acá, la verdad que muy lindo. Vamos a repetir, mañana repetimos el lunes, sí. Repetimos el sábado que viene, cierre de los juegos, también vamos a estar acá en vivo, así que hermoso.
0: Sí, una experiencia una cosa que es importantísima, por favor, traigan su botellita de agua para ir llenándola todo el tiempo, sí. Para estar hidratados.
1: Hace
0: y
1: calor.
0: También por una cuestión ecológica, ¿no? Para no andar renovando todo el tiempo el recipiente en el que uno se sirve y después andar tirando. Bueno, traigan su botellita, la ecológica, para ir rellenándola todo el
1: adiós.
0: Tiempo.
4: Y voy a decir algo más, Fede. Es pet friendly.
0: Sí,
4: en los Juegos Suramericanos, porque está
0: también.
4: Lleno de perros por todos lados paseando con sus dueños. Así que si alguno que salió a pasear, por ejemplo, y venía al Parque Independencia, bueno, que venga nomás con el perro, con las mascotas, que no pasa
0: sí,
4: nada.
0: Sí, fundamental. Rami, vos, ¿cómo anduviste?
5: Muy
0: ¿cómo
5: bien,
0: estuviste?
5: Fede.
0: ¿Cómo
5: la verdad
0: te sentiste?
5: Que sí. Muy cómodo.
0: Toda una nueva experiencia para vos.
5: Exactamente, no conocí el camión.
0: No le ya tenía fe.
1: No conocí a la gente.
5: A la gente poco, claro.
0: Claro.
5: Pero no, muy bien.
0: Abajo aparte, del aire se sentó Rami.
5: Es un evento deportivo, eso por supuesto siempre
0: sí.
5: nos atrapa, nos atrae. Nos vamos a ver fútbol ahora, calculo.
0: Sí, nos vamos
5: a ver
0: Argentina. Juega la selección argentina.
5: Podemos ya, una vuelta por el Invencible Arena, que ya empezó la gimnasia rítmica también.
0: Claro.
5: Para aquellos que están sintonizando y mucha gente que empieza a llegar ahora, es renovación permanente y constante esto.
0: Claro, vengan a ver cualquier cosa, sí. Porque en cualquier deporte te divertís, te entretenés, aprendés, ves también otras realidades, ¿no? De cómo el deportista sufre, cómo el deportista vive, cómo da todo por cumplir su objetivo. Vamos a recordar. Este lunes, a partir de las 6 de la mañana, vamos a estar
1: así
0: haciendo
1: es.
0: Toda la programación de Radio Boing desde acá, desde el camión, y después también nos vamos a subir al escenario con Mica Ramírez, con Nachito Moyano, porque tenemos una jornada del Día de la Primavera espectacular. Es el día más importante del año para nosotros como grupo de medios, como equipo también, ¿no? Porque compartimos todo lo que hacemos, todo lo que va a salir al aire, toda la gente que se va a subir al escenario, y también, por supuesto, con bandas en vivo. Va a estar Turf, o sea, la banda más importante que va a estar en todos estos Juegos Suramericanos es Turf, y la vamos a tener nosotros. Va a estar Benja Amadeo, otro artista que es de los mejores del país y que viene creciendo un montón. Va a estar Toby Arribillaga, que la verdad que sacó un disco que está bárbaro, también un disco nuevo que está buenísimo, con canciones rockeras, ¿no? No pierde su esencia, Toby. También los chicos Vaca, que también, te digo la verdad, sacaron el mejor disco para mí de los que hicieron en todos estos años de trayectoria, de carrera, que son un montón de años. Hay un par de temas rotando en la radio que están bárbaros y que ya se pueden dar cuenta que no estamos mintiendo. Los Parientes, que uno no sabe pero conoce un millón de temas. Coral, que también estuvo rotando en la radio. Mary Granado, que se canta todo y que tiene una banda espectacular, que también la van a poder disfrutar el día de la primavera. Desde las 2 de la tarde van a estar las bandas en vivo con Mica Ramírez y con Nacho Moyano en la conducción. Desde las 6 de la mañana vamos a estar haciendo toda la programación de la radio, de Radio Boing, como siempre, a las 6 de la mañana antes de todo, a las 9 de la mañana todo pasa, a las 13 secuaces, a las 16 todo pasa turno tarde y a las 18 los chicos de Ya Pasó. Vamos a encontrarnos el lunes nosotros desde las 6. Gracias.
1: Se viene el
0: chicos.
1: Bicho ahora.
0: Se viene el bichito, el número uno de la Fórmula 1 con su no noche urbana en este caso.
1: Tarde urbana.
0: Tarde urbana.
1: Tarde urbana.
0: Tarde en los suramericanos.
1: Así es. Y después llegan los chicos de Ya Pasó para cerrar esta jornada de sábado.
0: Nos encontramos el lunes. Vénganse para acá el lunes, por favor. Vengan a bancar a la radio, vengan a bancar a los productos que hacemos. Y la verdad que también los queremos conocer, ¿no? A los que no conocemos, más o menos esto es un grupo de amigos muy grande, pero ojalá explotemos esto, no tengo duda que va a ser así. Los esperamos el lunes desde las 14 o desde las 6 de la mañana, vengan cuando quieran. Los esperamos acá en

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1: Pero sí, claro, seguimos. 6 de la tarde, 29 minutos. Estamos en vivo por YouTube también. Boing en vivo. Estamos desde los Juegos Suramericanos 2026. En el camión.
2: Me pusiste mal la contraseña del Wi-Fi.
1: Dame.
3: Te hackeo.
2: Me estás matando.
1: Porque me estás hackeando, me están robando los datos.
4: Están teniendo un problema los chicos acá dentro del camión.
1: Sí.
4: Que es que no están pudiendo conectarse al Wi-Fi.
1: No.
3: Vamos, para.
1: Pero yo no me quería conectar al
3: Convengamos
1: Wi-Fi. Yo soy anti-Wi-Fi.
3: Que la contraseña no es fácil.
1: Es re fácil.
3: No es fácil.
1: Ahí está, listo. Solamente quería subir una story para no comunicarle a todos mis followers.
4: Parece que solo se conecta y pasa por mis manos.
3: Ok.
1: Qué rica. Wow. Che, bueno, recuerdo que la primera persona que venga acá y diga tengo un pin para Nano Catalán, se lo cambio por algo. Estamos haciendo intercambio de pines, pero lo que pasa es que, claro,
3: que sin pines.
1: No, claro, yo no puedo intercambiar porque no tengo ninguno.
3: Claro.
4: ¿Sabes qué pasa también?
1: ¿Qué pasa?
4: Me pongo a pensar en la gente que dice, yo tengo un pin, pero me da miedo lo que me pueda intercambiar Nano, entonces no me voy a acercar.
1: ¿Qué me dará por intercambio?
3: Y de última venís a ver y capaz, si no te convencen, no
1: ahora,
3: se lo cambia.
1: Ay, estas chicas vienen muy decididas a cambiarnos un pin, ¿o no?
3: No.
1: No, nada.
3: ¿No tienen pin?
1: ¿Pin tiene pin? No. No tiene pin.
4: No.
1: ¿El maestro que está sentado tiene pin? ¿Tenés pin? ¿Se escucha o no se escucha?
3: Sí, se escucha.
1: ¿Se escucha? Se escucha. Bien. ¿Tiene pin?
3: Farmeo aura.
1: Mirá, tiene pin, ¿eh? Me parece. Tiene pin.
4: Ay, se escucha más o menos, dice.
1: Sí, no, bueno, lo que pasa es que también convivimos con la cantidad de gente que está transitando en este momento acá en los Juegos Suramericanos. Estamos desde el Fan Fest viendo a ver si alguien tiene
4: un... ¡Oh, unos bizcochos tiene!
3: Ahí saca un arma.
1: No, con bizcocho no me compra. Con bizcocho no me compra.
4: ¿Saben qué? Antes me reía, porque es muy gracioso lo que hacen los niños para no aburrirse. Y lo que hacen los niños para no aburrirse es hacer piruetas.
1: Sí.
4: Y se caen. Recién habían unas chicas que estaban haciendo la vertical y caen en araña.
3: Sí.
4: Y caían de lleno de espalda.
1: Facu, perdón.
4: Se van a matar.
1: Perdóname, ¿por qué querías saludar tan insistentemente a una pareja?
3: Pero ¿no te parecieron muy simpáticos?
1: Sí, son simpáticos, pero no eran tan simpáticos finalmente porque no nos saludaron.
3: Ay, sí, pero porque no entendí. O capaz no se ve bien, pero claro. Una pareja de gente mayor es muy simpática.
1: Viste que es verdad que desde acá, dentro del camión, uno cree que de afuera no lo ven.
3: Sí.
1: Y en realidad nada que ver, de hecho te están viendo, por eso
3: sí.
1: La gente nos
3: saluda.
1: Lo que
3: pasa es que hay mucho estímulo porque tenés pantalla arriba, no sé si se está viendo algo o si está el logo de la Boing, entonces no nos miran a nosotros.
4: Claro, cuando oscurezca nos van a ver porque tenemos la luz de frente nosotros acá adentro, entonces
1: bien,
4: vamos a aparecer como una pantalla blanca.
1: Y va a oscurecer porque vamos a estar hasta las 8 de la noche, ya cae el sol en esta hermosísima tardecita de sábado, desde los Juegos Suramericanos Santa Fe 2026. Estamos con Georgie haciendo las veces de Mickey Mouse, con Facu Supertramp y con Tisita Saraceni, por supuesto.
4: Así
1: hasta
4: es.
1: Las 8 vamos a estar acá. Che,
4: ay, baile acá la señora y...
1: Uy.
4: ¿Es el nieto? ¿Es el novio?
1: No, ¿será?
4: ¿Será?
1: ¿Será?
4: Mirá que mi abuela está de novia, no con un...
1: ¿Y con un pendejo? ¿Se
4: no
1: está comiendo un pendejo?
4: No, pero es unos años más chico que ella.
1: Es verdad que uno acá cae en la tentación de reaccionar absolutamente a todo lo que se está viendo.
4: Sí.
1: Porque claro, es que hay tanto estímulo, como decía Facu, y hay tanta gente y cada persona está en su mundo.
3: Sí.
1: Hay un bebé, hay un niño más grande, hay un niño más chico, hay una persona grande, hay viejos, hay jóvenes, hay de todo tipo de gente y cada uno está en la suya. Entonces sí, es verdad que dan ganas de comentar todo lo que está pasando, pero no nos tenemos que olvidar que estamos haciendo el programa para los yapaceros y yapaceras que están del otro lado, a través de la radio y también viéndonos por YouTube. Claro, yo me di cuenta de esto. Se tienen que dar muchas casualidades para que alguien me traiga un pin hasta acá. Tiene que ser una persona que esté escuchando el programa, esté escuchando la radio en este momento y o lo está escuchando desde acá adentro o se tome un Uber y diga, voy ya.
3: Sí, sí, o que esté cerca, esté en el auto escuchando y diga, bueno, ahí voy.
4: Estaciona en el medio de la calle, vos decís.
1: Y lo que pasa es que también...
3: No es fácil.
1: Y es un esfuerzo.
3: Lo que vos le deberías intercambiar tendría que ser algo importante.
1: Y es un... Tengo un voucher. Eso es lo que te puedo decir. Tengo un voucher de comida.
3: Sí,
1: es importante.
3: Ya. Ahora no viene nada.
1: No, tengo un voucher de comida que sale más caro que un pin.
3: Ok.
1: O sea, tiene un poco más de valor que un pin. ¿Cuántos están los pines?
4: Que sí. Mirá, tenés desde 1.500 a 4.000, 5.000 pesos.
1: Mi voucher es 6 veces el valor de un pin.
3: Pero que te lo venden los atletas, ¿no?
4: No, no. Ah. Mira, vos podés comprar pines en los puestos de merch oficial de los juegos.
3: Listo.
4: Y después, obviamente, allá en el Museo del Deporte que frecuentan más los deportistas, te podés cruzar y intercambiar ahí.
5: Yo estoy vendiendo pines.
1: Sí, vino Charlie también.
5: Aquí la 27 de febrero y la otra.
1: Sí, hay un mercado negro de pines en los juegos suramericanos.
4: ¿Y son tuyos, Charlie, o de qué son los pines?
5: Son todos míos y algunos... de Capi.
4: Ah, está bien. Capi caracterizado de Charlie.
1: Capi García.
5: Capi con bigotes.
4: Capi García. Mirá que bien.
1: Capi García.
5: El número 9, Ceci Davía.
1: Artista exclusivo de Radio Boing desde los Juegos Suramericanos.
5: Un saludo. 2016. Un saludo a todos.
1: Sí.
5: Estoy re contento de estar acá. Un saludo a Yoshi.
1: Bien, perfecto.
4: Gracias, Charlie.
1: Abrazo, Georgie, che.
3: Responde Mike.
1: ¿Cómo se llama la pareja de hermanos que canta romántico?
3: Esto me encanta.
1: Que sí. También está metido con los pines.
4: Los Pimpinela.
1: Sí, los Pimpinela.
3: Sí.
1: Exactamente. Los Pimpi. Los
4: Pimpinela. Bien, es buena.
1: Che, varias cosas. Son las 6 de la tarde con 35 minutos.
3: A ver.
1: Se va a ir acercando la gente. ¿Ustedes invitaron a alguien? Yo invité un par de personas que vengan.
4: Acá estaban antes...
1: ¿Quién estaba?
4: Mis amigas por acá, pero...
1: Tus amigas, tu hermana, estaba dando vueltas por acá.
3: Estuvieron hasta que arrancó el programa. Arrancó el programa y se fueron.
4: Y se fueron. Eso fue todo
1: lo que... La falta de respeto, claro.
4: Es total.
1: Te sueltan la mano.
3: Un poquito de traición.
4: Pero después sí, habían otro grupo de amigos... recorriendo por acá.
1: Bueno,
4: así que
3: Georgie, ¿alguien de Pergamino?
4: Nadie.
3: Ok.
1: Nadie.
3: me da risa.
1: Directamente.
3: No puede ser esto.
1: Perfecto.
3: No puede ser, querido. No es serio.
1: Te mando un
6: solo
1: fuerte
6: abrazo. Solo me sale la voz en el agudo, por eso.
4: Esa es mi voz.
3: Ay, Dios mío.
1: Es ping pong.
4: Se la va a su cariño.
3: Bueno, vamos a lo que nos compete.
1: Che, vamos a lo que nos compete. 6 de la tarde, 36 minutos. Vamos a estar acá hasta las 8 de la noche. Trajimos un poquito de data porque antes de venir para acá estábamos averiguando con Facu Supertramp. Y él me reveló un dato que me dejó helado, te digo la verdad. No es la primera vez que se hacen los Juegos Suramericanos o el equivalente aquí en la ciudad de Rosario.
3: No.
1: Se hicieron por primera vez en el año... 1982.
3: Exacto.
1: En ese entonces, los Juegos Suramericanos, que hoy conocemos como ODESUR, se llamaban en ese entonces, hace ya más de 40 años, los Juegos Cruz del Sur. De hecho, fue la segunda edición de los Juegos Cruz del Sur. Se disputaron entre el 26 de noviembre y el 5 de diciembre del año 1982, con Rosario como sede principal.
4: ¿No se llama así la canción de la Sole?
1: ¿Cuál?
4: ¿De los Juegos? ¿No se llama Cruz del Sur?
1: ¿Cruz del Sur? No. La canción de La Sole, si querés chequealo, pero no me suena que sea el nombre de la canción.
3: Me gusta el nombre Cruz del Sur.
1: Cruz del Sur. Hay folclore que se llamaba Cruz del Sur.
3: ¿Qué es folclore? ¿Qué?
1: No, digo canciones de folclore.
3: Ah,
4: late,
3: sí.
4: Late el Sur.
1: ¿Verdad? Late el Sur es el nombre de la canción de La Sole.
4: Tenía
3: una canción de Planta de la Mariposa también.
1: Sí, Cruz
3: me
1: del
3: encanta,
1: Sur.
3: Me encanta.
1: Lo que pasa es que, claro, la Cruz del Sur es una constelación.
3: Sí.
1: Es una constelación de las estrellas.
3: Ahora, cuando salga de noche, si quieren intentamos verla, a mí siempre se me dificulta encontrarla.
1: Ah, pero vos la podés ubicar.
3: Sí, pero no es la única cruz que hay en el cielo. Hay dos o tres que vos podés decir, esta es la Cruz del Sur. El tema es, ¿cuál es la del sur?
1: Escucha, vos
4: la que estará en el sur.
1: ¿Pero vos sos pillo con lo de las constelaciones?
3: Sí.
1: Digo, ¿tenés alguna otra? ¿La Osa Mayor la ubicás?
3: Sí.
1: Mentí.
3: ¿Cinturón de Orión?
1: Mentí.
3: Sí.
1: ¿Las Tres Marías?
4: Sí, esa era más fácil.
3: Los planetas, si querés te señalo cada uno de los planetas que se ven y te digo, este es Júpiter, este es Saturno.
1: Lo que pasa es que...
3: Mentira.
1: ¿Sabés cuál es el problema? Que no solo es mentira.
3: No, es verdad.
1: Sino que, claro, lo que él tiene a favor es que no hay manera de comprobarlo. Vos me decís, este es Júpiter y yo lo único que puedo hacer es creer.
3: No, pero porque...
4: No, yo no te voy a creer.
3: Escuchá, existe una aplicación... que te abre la cámara, vos apuntás al cielo y te dice en tiempo real la estrella que estás mirando.
4: Ah, entonces sos un chat.
3: No, ahí lo comprobamos. Yo te digo cuál es y lo comprobamos.
4: ¡Hola!
1: Ya las tiene completamente estudiadas. Si no me regalan un pin, no tengo nada para decir al respecto.
5: ¡Farbea aura, loco!
4: ¡Tiraron un par
5: farbea de aura!
1: Tirate un aura, tirate un poquito de aura.
5: ¡Está farbeando aura!
1: Mirá. Los corrió Charlie García directamente.
4: No los vi.
3: Los espantó.
1: Che, entonces, los Juegos Cruz del Sur del año 1982. Mirá qué simpático Tizi que era la mascota en ese entonces, el Capi de aquellos años.
4: ¿Cuál es el pato Donald?
1: Era un patito, sí, claro.
6: Era lindo.
1: Y de fondo está la tarjeta, estamos viendo acá las imágenes. Son los patitos haciendo las distintas disciplinas olímpicas que se jugaron en el año 1982.
3: Che, la medalla está linda. ¿Vos tenés estás al tanto de cómo es la medalla actual?
4: Sí.
3: ¿Cómo es?
1: ¿Cómo es?
4: Es un...
3: A verla.
4: Mira, en el centro, la verdad, no recuerdo. Hola, chicas.
1: Hola, chao, hasta luego.
4: Pero después tiene todo alrededor, son como rayos.
3: Claro. Esta tenía, la del 82 tenía... Ah, acá la estoy viendo, sí, es verdad.
1: El Monumento Nacional, la bandera en el medio.
3: Muy bueno.
1: Y los anillos olímpicos también ahí abajo.
3: Sí, recordemos que esa era Rosario.
1: Cruz del Sur.
3: Sí. Este año no es Rosario particularmente.
4: Es Santa Solamente. Fe.
1: Claro, Rosario, Santa Fe y Rafaela.
4: Que el logo de los juegos, hablábamos el otro día con Nano cuando vinimos la semana pasada, que estaba buenísimo porque es la bota de Santa Fe, simula ser la sí, antorcha.
1: Es verdad, el logo de los juegos de este año es impresionante a nivel diseño. La bota de Santa Fe es la antorcha olímpica.
4: La antorcha olímpica, y hay como una mano agarrando la bota y el fuego arriba. Está buenísimo, muy creativo. Yo, si soy la persona que lo diseñó, me puedo quedar tranquilamente todo lo que resta del año.
1: Se merece un aumento. No sabemos ni quién es, ¿eh? No es que acá no le estamos tirando flores a nadie.
4: No tenemos idea.
1: Y como siempre en Ya Pasó, hacemos la columna de los años, tics. A ver. En esta oportunidad vamos a hacer un repasito por algunos acontecimientos de lo que estaba pasando a nivel país y a nivel mundial en el año 1982.
3: Okay.
1: Recordando que estamos de vuelta en unos Juegos Suramericanos, muchos años más tarde, de vuelta aquí en la ciudad de Rosario, y con un récord histórico de asistentes. El otro día dijimos al aire en Ya Pasó, 1.8 millones de personas pasaron por los Juegos Suramericanos. Te digo que desde ese día a hoy se debe haber quintuplicado, quintuplicado. Muchísimas personas, porque ya pasaron varios días. En el año 1982, por supuesto, la Argentina estaba atravesada por la Guerra de Malvinas, por supuesto que sí, uh-huh. Que comenzó el 2 de abril. Y que recordamos a nuestros héroes cada año en esa fecha. Y algunas cositas más. Charly García, que recién lo teníamos acá con nosotros.
5: ¡Aguate, loco!
1: Y Charly, empezaste tu carrera solista en el año 1982.
5: Exacto.
3: Ay, se frenó Charlie porque estaban saludando. Un policía.
5: A Codayuta di cabida, loco.
1: Todos los policías. Sí, dale.
3: 1982, Charlie solista.
5: Loco, los policías que.
1: 1982, la etapa solista de Charly García con Yendo de la Cama al Living. Y Charly presentó ese material ante 25.000 personas en el estadio de Ferro.
3: Vos sabés que acá voy a hablar a título personal.
1: Atención,
3: A mí la etapa que más me gusta de Charly García es justamente la etapa anterior. La de Serú Girán, la de Sui Generis y la de La Máquina. Y claro, si te pones a pensar, en el 82 él ya había pasado todo eso. Y el tipo dijo, ahora voy a ser solista. Mirá el tiempo que hace, es increíble.
1: No, es increíble lo larga de la carrera.
3: Ya en el 82 ya era leyenda, increíble.
1: Ayer vi la película de Steve Jobs, que es un personaje que yo siempre lo tengo a mano para mencionarlo. Ayer vi la película la que interpreta Ashton Kutcher. Muy buena película, se la recomiendo, Jobs. Está en Amazon Prime, pero no está en inglés. Y eso es un problemón.
4: No, ¿y por qué pasa
1: Está en
4: eso?
1: Español. Solamente idioma disponible español. Después claro. la terminé buscando por Stremio y la vi en inglés sin subtítulo porque no encontré el subtítulo.
4: Ay, él porque sabe inglés.
1: No, de cabeza nomás.
3: ¿Y no se lo diste a GPT que te lo...?
1: No, bueno. ¿Qué tanto? Quiero poner play, amigo. Tengo 30 años. Yo ya no puedo andar renegando por la vida. Quiero ver una película. Quiero ver una película.
4: Don Amazon, ¿no piensan la gente grande?
3: Buen punto, che.
1: Quiero ver una película y listo. Bueno, ¿por qué te estaba hablando de Jobs? Ah, que fue en el año 1982, básicamente la explosión de Apple en esos años.
3: Claro.
1: Y vos decís, che, al loco ya le iba re bien y estaba, pero a 25, 30 años de lo que fue la explosión real que después nosotros conocimos de la llegada del iPod, por ejemplo, que fue en el año 2001.
3: Sí.
1: Muchos años más tarde. Uh-huh. Así que nada, cositas del año 1982. ¿Qué estabas haciendo en 1982? Se pregunta Tizi en el graph de nuestro programa, que lo estamos haciendo aquí desde los Juegos Suramericanos, pero no tiene manera de respondernos la gente en este momento.
4: Sí, es verdad.
1: Que se acerquen a gritarnos.
4: Bueno, pero yo, por la duda, para que la gente entienda el contexto de por qué estamos nombrando este año, a mí me faltaban aproximadamente 21 años para nacer.
1: Bien, es buen dato. A nivel mundial, una persona que se llamaba Barney Clark recibió en Estados Unidos el primer corazón artificial como reemplazo permanente. O sea, fue el primer trasplante de corazón artificial. Uh-huh. Se dio en el año 1982 también. Y grandísimas películas, como para entender qué estaba pasando en el mundo mientras en Rosario, una vez más, aquella primera vez, se estaban jugando los Cruz del Sur del año 1982. Películas del 82.
3: A ver.
1: E.T. el extraterrestre.
4: Ah, mirá.
1: Increíble. ET de Steven Spielberg.
4: Increíble.
1: Nominada a 9 Oscars, se llevó 4.
4: 1982. 1982. 4 de los 9. Sí. ¿Y tenemos de qué? ¿A mejor película?
1: Mejor película, bueno, no sé.
4: ¿No sabes? Sí, ah, bueno,
1: sí,
4: bueno.
1: De Rocky 3 es del 82 también. O sea, ya habían hecho 3 películas de Rocky.
4: Claro, eso te iba a preguntar. ¿Cuándo fue la primera? ¿Cuándo
1: salió? Los 70. Fue en los 70.
4: ¿Mira?
1: Sí, no, Rocky es vieja.
4: Es viejísima.
1: Sí, es
4: viejísima.
3: No, el mundo ya fue.
4: Ver, ¿cuántos años tiene Sylvester Stallone?
3: Ya fue la historia.
1: Y Stallone tiene 120, 125 por ahí.
4: Más que Mirta.
1: La primera película de Rambo también. Buen año para Stallone en ese, en ese 82.
3: Sí.
1: También es de 1982. Y Poltergeist es de 1982. Blade Runner es de 1982. Si quieren un poquito de música, Michael Jackson lanza Thriller en el año 82. Es lo último que se ve. No, de hecho, lo anterior, lo primero que se ve en la película de Michael Jackson, que si no la fueron a ver
4: no
1: al cine, véanla, trata de buscarla, sí, porque sí, realmente no sé si ya están plataformas.
4: Mira, hay por lo menos Las Tipas la volvió a estrenar
1: con la experiencia Atmos, sí.
4: Sí, con la experiencia de sonido. Hola.
3: Pero
4: sí,
3: ¿cómo
4: sí,
3: es lo primero que se ve en la película?
1: No, en realidad lo primero que se ve en la película es Michael Jackson muy chiquitito con los Jackson 5 y después estrena Thriller y la película va hasta el estreno de Bad.
3: Ok.
1: Como discos de la carrera de Michael Jackson.
3: Ahí va.
1: O sea que también la película elige un recorte y cuenta hasta un momento de la historia, siendo 1982 con Thriller un año importantísimo, ¿eh? ¿Risas? ¿Qué pasó, querida?
4: Una señora está escuchando un audio, pegó un venadito espectacular.
1: Sí.
4: Y me distrajo, perdón.
1: Y siguió escuchando el audio.
4: Siguió escuchando
1: como
4: el audio.
1: Che, qué TDAH que tiene la chiquita Tizi, si no se puede concentrar. Sí,
3: pero ¿qué quiere? Acá viene la
4: hay
3: gente, se frena,
4: estímulo,
3: te saluda.
4: ¿No? Sí.
3: Uno no se puede concentrar.
4: Es eso.
1: Te sacan la lengua, te hacen fuck you.
4: Somos unos maniquí en una vidriera, es así. Y la gente, ¿qué pasa? A mí un poco me distrae tanto estímulo, así que seguí, perdón.
3: ¿Qué más? Con música o películas tenés?
1: No, en el año 1982 empezaba a despegar la carrera exitosísima de Michael Jordan, por ejemplo.
3: Claro.
1: Porque bueno, okay, la década de los 80 fue la década de los Bulls, de Jordan, de Pippen, etcétera. Lo que también se ve en The Last Dance.
3: Vos sabés que en el 82...
1: ¿Qué pasó?
3: Yendo al fútbol y yendo a otro grande...
1: Atención.
3: 1982, Mundial de España.
1: Sí, lo tengo.
4: ¿Quién ganó?
3: Ganó Italia, sale campeón. Pero última vez que compartieron... No hubo mucho igual de compartir. Última vez que compartieron cancha, Kempes y Maradona.
1: Sí, de hecho fue el debut mundialista de Diego. Uh-huh. Fue su primer mundial. Y se queda fuera del 78 y debuta en el 82.
3: Exactamente.
1: Así que, bueno, nada, tenemos algunos cumpleaños. Anne Hathaway es del 82, si te sirve el dato.
3: No.
1: Nicki Minaj es del 82, si te sirve el dato. Lil Wayne es del 82.
3: Farmeaura.
1: Farmeaura,
3: le dice a los pibes.
1: Cuando pase un pibito, Charlie grita Farmeaura.
4: Está chipeado así.
1: Che, tenés que lograr que uno lo haga.
3: Que uno Farmeaura.
1: Uno lo tiene que lograr. Bueno, un pequeño repaso hicimos sobre el año 1982. A propósito de que fueron en ese entonces los Juegos Cruz del Sur, que años más tarde cambiarían su nombre y hoy son los ODESUR. Aquí, Juegos Suramericanos 2026, otra vez en Rosario, con una apuesta gigante. Muchísimos escenarios, muchísimas marcas que acompañan. El paseo gastronómico, estuve leyendo una nota hoy, fue un éxito total. O sea que también, sí, para el sector gastronómico levanta al comercio interno de la ciudad y eso siempre se valora. Y también mencionamos con Facu la cuestión de que un evento como este, que moviliza tantas personas, también te levanta la economía no oficial, la economía que está satélite.
4: Sí.
1: Digo, porque los bares cerca van a vender un montón porque la gente sale de acá y
4: la va
1: a tomar algo. La hotelería está explotada. El vendedor ambulante va a vender un montón también.
4: Sí,
3: la reventa de pines.
1: Así que nada, es muy lindo. Sí, el mercado negro de pines.
3: El mercado negro de pines.
1: Sí, pero habrá como, por ejemplo, ¿viste los fanáticos que coleccionan cartas Pokémon?
3: Sí.
1: Que hay algunas que son un poco más raras.
3: Las Magic.
1: Y no, pero digo de las Pokémon, viste que hay algunas que son, no sé, esta es inédita y solamente hay una en el mundo y
3: sí,
1: vale
3: sí, sí,
1: 3
3: sí,
1: millones de dólares.
3: Bueno,
1: habrá, tendríamos que empezar a correr la bola, Tizi, de que vos tenés un pin que es como inédito, extraoficial, que
4: sí,
1: nadie lo tiene.
4: Sí. Yo creo
3: la capi
4: que
3: del charrúa.
4: La capi del charrúa.
3: La capi del charrúa.
4: Sí. No, pero el inédito puede ser el de Cyrano de los Chicos de Panamá. Eso no creo que lo tenga mucha gente.
1: No lo tiene tanta gente. Así que si quieren venir a intercambiar pines con Tizi o intercambiar pines conmigo, yo ya ofrecí un voucher de mucho más valor que los pines. Sí. La primera persona que venga a regalarme un pin se puede llevar un voucher de comida.
3: ¿Es la Capi o el Capi?
1: El Capi.
3: Estamos hablando mal.
1: El Capi 26, bro.
5: ¡Hola, loco! Farbe aura.
1: Te piden, ¿eh? Te pide la gente, saludan.
5: Farbe aura, muchacho.
1: Mirá, ahí viene. ¡Así!
5: ¡Ahí va!
1: Totalmente, hola.
5: Aguante el autotune.
1: Así entonces las cosas, che.
4: Nada. Recién pasaron dos chicos de la delegación de Uruguay. Ellos capaz tenían pines. Hola.
3: Pero bueno, sí, no. Está en la casa de pines.
4: No los pudimos frenar.
1: Nos vamos con un temita del año 1982, ya que estamos con esto. Nos vamos a quedar acá hasta las 8 de la noche. Quien quiera acercarse a saludar, a farmear aura con Facu, cambiar pines con Tizi, sí, o hacer una competencia de imitadores de Mickey Mouse con Giorgi Serafini, se pueden acercar aquí al camión de Boeing. Estamos transmitiendo en vivo desde los Juegos Suramericanos 2026. La estamos pasando lindo porque acá adentro está fresquito, afuera mucho calor.
5: Ahí está el pibe, mirá.
1: Ya va cayendo el sol en este momento. ¡Está Messi!
5: ¡Fraco! ¡Pibe!
1: ¡Está Messi!
5: ¡Pibe! ¡Farbeame aura!
1: Six seven. No.
5: Ahí
1: sí,
5: va.
1: Sí, totalmente.
5: Esa es la juventud que queremos.
1: Six seven para vos también, amigo. Sí, papá, mirá cómo te farmea. Genio total. Fuerte el abrazo. Se descontrola la competencia de farmeo de aura aquí en Ya Pasó. Hoy sábado, loco. Raro decirlo, pero aquí estamos, ¿eh? Hasta las 8 de la noche. Vamos a escuchar África de Toto. ¿Lo tenemos? Año 1982. Estás en Kiss F. Mentira, estamos en Boeing. Hasta las 8 de la noche, no se vayan, ya venimos.

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2: Claro que sí, querido. Seguimos aquí haciendo Ya Pasó de Sábado, edición especial, siendo las 7 de la tarde con un minutito. Nos queda una hora, la última hora de este sábado desde los Juegos Suramericanos 2026. La gente que te pide foto, la gente que te saluda. Allá pasaba el gobernador Maxi Puyaro. ¡Chao!
3: ¡Chao, Puyaro!
2: ¡Chao, señor Puyaro!
3: ¡Puyaro!
2: ¡Señor Puyaro, ¿dónde está?
3: Farmea de aura.
2: Che, lo fui a saludar recién. Prometió venir a Ya Pasó el lunes.
4: Ah, bueno.
2: Sí. Va a tener que cumplir. Te lo juro.
4: Pero ya pasó.
2: Sí, no, que venga la tarde. Que venga la tarde.
4: Unos niños tratando de demostrar sus habilidades futbolísticas haciendo unos jueguitos con la pelota.
2: Me encanta, me divierten los pibes, ¿eh?
4: A ver si por ahí no hay algún cazatalentos y les dice, che, vos no querés venir a jugar al Barcelona.
2: Ojo que te veo para la sub-19, querido. ¿A partir de qué edad? Porque pará, hay algo que es inespecífico.
4: ¿Qué cosa?
2: Cuando vos jugás, por ejemplo, el fútbol, ¿no? Hoy que fue Tizita, a ver, la sub-19. Un bebé de un año es sub-19 también. ¿Me explico? Un bebé de un año es sub-19 también.
4: Sí. No, y bueno, a partir de...
2: Hay que empezar a aclarar más tanto, sub tanto, ¿me explico?
4: No sé si está estipulado, yo creo que por una cuestión de diferencia, no más de 2, 3 años, no.
2: No, claro, claro.
4: Sub-19 no puede haber uno de 13.
2: Claro, no puede haber uno de 13. Claro. Pero que es sub-19 es.
4: Sí.
2: O sea, cumple con el requisito.
4: Si se la banca, capaz, qué sé
2: yo. Se la banca. Che, recién salí un poquito afuera y te digo, de verdad, está más lindo acá adentro, ¿eh? Yo estoy para quedarme en el camión. Ahora sí, se nos fue la luz del sol en un minuto.
4: Sí.
2: Del bloque anterior a este nos quedamos sin luz.
4: Y acá estamos lindos nosotros.
2: Sí, acá acabamos de prender, se ve perfecto. Saludo para la gente que también nos sigue desde YouTube, ¿eh? Boing en vivo por YouTube. Las personas que están transitando este sábado desde la casa y se prenden al stream para vernos a nosotros también. Ya pasó el sábado mientras Tizita mueve y mueve y mueve la cámara de afuera.
4: No claudica el número de gente, ¿eh?
2: No.
4: ¿Se mantiene o hay más gente de cuando llegamos?
2: Y a la noche, bueno, todos los días a la noche hubo interesantísimas actividades.
4: Cosas.
2: Y hay unos espectáculos, hay unos shows, hay unas fiestas, unas parties.
4: Prepárate el lunes.
5: Espero que mañana con la lluvia no se suspenda nada de lo que pase el lunes.
2: Mañana también hay movida acá, domingo. Es linda oportunidad de venir un domingo a los Juegos Suramericanos porque es un paseo muy lindo el del Fan Fest.
5: Es hermoso, está muy bien organizado. La parte de los food trucks.
2: Sí.
5: Oh, qué mal que lo dije.
2: Sí, levantó, tracks, ¿eh? El paseo gastronómico.
5: El paseo gastronómico está muy bien organizado, no tardás mucho. Está bastante bueno para ir y tenés una banda de propuestas.
2: Vos sabés que yo no fui solamente ese día que fuimos juntos a ver deporte.
4: Uh-huh.
2: Después las veces que estuve por acá fue paseando.
5: Ah, ¿no volviste a ver ningún deporte?
2: No, no volví a ver ningún deporte. Okay. Me da pena porque digo, lo tendría que haber aprovechado.
5: Hoy
2: era un día. Mañana puede ser un buen día.
5: ¿Qué tenemos?
2: Si el clima acompaña. ¿Argentinos? Facu Supertram dice que va a ir a ver nado sincronizado a las 11 de la mañana.
4: Mañana nado sincronizado, 11:30.
5: En el Museo del Deporte.
4: No sé si no compite Argentina también, mira, ya si
5: puede ser.
2: Sí. Ah, desde el Museo del Deporte.
5: Sí, es en el Museo del Deporte porque es en el Invencible Acuático.
2: Sí, allá.
5: Allá en la zona sur de Rosario, donde yo hago mi programa de lunes a viernes.
2: Escúchame, programa, ya metiste una semanita completa del programa.
5: Una
2: también con
5: Georgie
2: Saras.
5: Con mi amiga Georgie Mickey Mouse.
2: Olis. Sí, con la Georgie.
5: Y quiero decir que...
2: No, esto te iba a preguntar. ¿Visitaste el Museo del Deporte? Estando ahí, ¿fuiste a ver el museo?
5: No hice el recorrido, no lo hice. Bien. Si bien estamos adentro del museo haciendo el streaming, en la entrada, eso tiene 3 pisos que no lo recorrimos, así que yo supongo que alguno de estos días lo vamos a recorrer.
2: Uh-huh.
5: Pero el viernes, o sea, ayer, estuvimos hablando con un nadador olímpico que tuvo medalla dorada y tiene su lugar en el Museo del Deporte. Ayer hablamos con una eminencia que me da vergüenza decirlo, no teníamos idea de quién era porque fue en los 90.
2: Sí.
5: Y,
4: claro, vos nada.
5: Nada, sí, muy bien,
4: totalmente.
3: Es muy bueno.
5: Buen chiste. Y claro, y estaba ahí en el Museo del Deporte y ellos habían ido a ver, él con la familia, a verse a él mismo en el Museo del Deporte. Eso era una locura. Lo que les iba a decir antes, chicos,
2: ¿qué?
5: Es que yo no puedo creer lo difícil que es llevar adelante un programa todos los días.
4: Ah, bueno.
2: No, pero vos es como que le estés diciendo... Lo hacemos todo, o sea, trabajamos de esto. Nos estás cavando nuestra propia tumba, querida.
5: Al contrario, estoy diciendo, lo estoy valorizando mucho más a lo que nosotros hacemos todos los días. Porque yo, estando con ustedes en Ya Pasó, que estoy del lado de operadora de cámaras, que puedo participar.
2: Sí, claro.
4: Lo vivís de otra manera,
5: nunca
4: claro.
5: Nunca tuve la responsabilidad
2: 100%. Lo vive como los pibitos de afuera están formando aula.
5: Muy relajado.
4: Exactamente.
5: Muy relajado. Ahora que me toca la parte de mesa, de conducir, es muy difícil llevar adelante un programa de 2 horas. Por eso digo que
2: un aplauso para nosotros, carajo.
5: Un valor enorme estar todos los días y tener un exitazo como
3: este
5: programa.
3: Si vos sabés quién soy yo.
2: Si tienen huevos los del Comité Olímpico, que pongan conducción de radio como disciplina olímpica.
5: Como disciplina olímpica.
2: Y voy por la medalla de bronce, porque para la de oro no me da.
4: Vos acabás de ver lo que yo vi. Voy. Estaban jugando la pelota a los niños y pasó un adulto y le pateó la pelota lejos.
3: Salí, gente hinchada, pero no, pendejo. Hola, loco.
2: Hola, amigo.
3: Farmea Aura.
2: Farmea Aura. No farmea. Acá ¿se farmea o no se farmea?
4: Sí,
2: Six
4: se farmea.
2: Seven, mi brother. Sí, claro.
5: Así que nada, eso. Felicitaciones a los conductores. Oh.
1: Me quedé con lo del nadador. Oh, era Gabriel Chaliú con el que hablamos.
5: Chaliú.
1: Toda su familia.
5: Toda su familia. ¿Sabés lo que es? Escúchame. Yo ayer también dije, loco, mi familia, que yo la amo con todo mi corazón, pero
4: no podía
5: ser un poco más talentosa mi familia. Ellos eran... tanto la madre como el padre se habían conocido.
2: ¿Y vos qué hiciste, querida, que le estás tirando el fardo a tu familia?
5: Claro. Nada, también, justamente.
2: Nah.
5: Ellos eran, bueno, los padres se habían conocido en competencias nadando, se pusieron de novios, qué sé yo, fueron a competir a Italia, no sé qué, y los hijos son nadadores de los Juegos Suramericanos, hacen surf, nadan en aguas abiertas. Y digo, ¡fua! ¡Tan
2: eso...
5: talentoso vas a
2: no,
5: ser!
2: No, pero eso es seguir la línea de tus padres, por ejemplo. En tu caso, vos tendrías que ser vendedora de autos.
5: Yo tendría que ser vendedora de autos.
2: No, pero de verdad lo digo, ¿eh?
5: Sí,
2: no sé si alguno de ustedes siguió la profesión de sus padres, digo, porque es algo súper típico, sobre todo en algunas profesiones un poco más clásicas, como por ejemplo, hijo de abogado, abogado.
5: Hijo de médico.
2: Hijo de médico, médico. Sí. Hijo de... Sí,
5: administrador de empresa,
2: puede
5: básicamente
2: ser.
5: Es para el hijo
2: para administrar
5: de que
2: la
5: tiene...
2: empresa del padre. Sí,
4: hijo de periodista, periodista, hay varios.
2: No sé.
4: Hay varios.
2: En nuestro caso ninguno cumple,
5: no.
2: A menos que el papá de Georgie sea Larrea. No es el caso.
4: No.
2: Bien.
5: Así que no sé, eso les quería decir que...
4: Bien, Tizi, te felicito.
5: Me escuchen de 13 a 15.
2: ¿Sentís que hubiera sido fácil para vos? Porque bueno, muchas veces a la hora de elegir una profesión, sobre todo a los 17, 18 años, que uno puede empezar, no sé, una carrera universitaria, si es a lo que se quiere dedicar, lo tenés medio a mano, la de elegir lo que hicieron tus padres, por ejemplo.
5: Así es. Mis padres...
2: ¿Te lo consideraste alguna vez o jamás?
5: Es que no, porque mis padres ambos arrancaron sus carreras universitarias y tuvieron que dejar por cosas de la vida. Así que mi papá había arrancado educación física, mi mamá había arrancado psicología y después fueron para diferentes lugares. Sí me había gustado educación física de chiquita, pero no lo seguí y fue 100% de
2: mi
5: corazón.
2: Yo en algún momento coqueteé con la idea de estudiar... profesorado o licenciado o traductorado de inglés, digamos, traductorado de inglés. Mirá, llegaron nuestros amigos, claro, por supuesto.
4: Bueno, llegó la barra brava.
2: Llegó la barra brava.
5: Pero estos son los Beats.
2: Son las personas más lindas del mundo, ¿eh?
3: Ese me debe plata, vi.
2: Sí,
3: le debe. Ese me debe guita.
2: Este debe guita.
4: Che. Nunca aclaramos que.
2: ¿Qué?
4: Que no tenemos, hoy no pasamos el número de teléfono ni pedimos mensajes porque no estamos.
2: Claro, no tenemos audios en este momento.
4: Pero no, me están escribiendo por. Por privado.
2: Bien, llegan
4: al
2: de otra
4: Instagram.
2: Manera.
5: Los audios tienen que ser personales.
2: Sí,
5: tienen que venir hasta acá.
2: Che, alguien nos trae un pin, por favor, que alguien nos traiga un pin.
4: Escuchá lo que nos dicen.
2: Atención,
4: dice, la semana pasada habían prohibido la palabra deporte del programa y hoy están haciendo desde los Juegos Suramericanos. Hermano, ¿viste cómo nos reivindicamos?
2: Porque nosotros no somos ningunos pelotuditos.
5: No damos vuelta acá.
4: Todo se aprende.
2: No somos ningunos
4: pelotuditos.
2: 7:10 PM, estamos desde los Juegos Suramericanos 2026. Juegos Suramericanos, Rosario, Santa Fe, Rafaela. ¿Qué ganas me hubiera dado de ir a Rafaela a ver el skate? Mirá lo que te...
5: Escuchame, porque no sé si ustedes sabían.
4: No sabía.
5: Pero hay otras sedes en Argentina con diferentes disciplinas. Por ejemplo, surf se hace en Mar del Plata.
4: En Mar del Plata.
2: Sí, porque tiene mar, claro.
5: Hay bowling en Buenos Aires.
2: Sí. Uy, me llegó un mensaje.
4: Hoy vi el bowling, sí.
5: ¿Y qué onda?
2: Me llegó un mensaje fuera de contexto.
4: Con mucha comba tiran.
5: Ah, mira.
2: Mi novia me puso gordo, te tenés que anotar a bowling. Y digo, pero yo no soy bueno en bowling.
4: Yo no soy gordo.
5: Pero de bola.
2: Ni gordo ni bueno en bowling.
5: Pero de bola,
2: claro.
5: Después hay uno en Paraná que no me acuerdo en este momento qué disciplina es.
4: Así me das bola, te dijo.
5: Pero hay bastantes más sedes. Obviamente todo se concentra acá en Santa Fe.
2: Che, vos sabés que acá vino un amigo y se trajo el skate.
4: Se trajo el skate.
2: Se trajo el skate.
4: Este está también manija de Rafaela.
5: ¿Se animará a hacer algún truquito o lo enfocamos?
2: Se va pateando hasta Rafaela, te digo.
3: ¡Hacé tu truco! Te llevas su premio.
2: Sí, estamos para... Tenemos algunos premios, ¿eh? Ahora en un ratito podemos repartir. Che, ¿les parece si escuchamos un tema? Nos saludamos con los seres queridos que se acercan acá al camión.
4: Dale.
2: Estamos desde los Juegos Suramericanos, desde el FanFest. Cae la noche, la tardecita noche, aquí en Rosario. Explota esto. Para cualquier lado, para el que quieras ver, ves miles de personas. Y así va a ser también mañana si el clima acompaña. Y el lunes vamos a estar acá,
4: sí,
2: desde el escenario principal.
4: Todo
2: ¿con
4: día,
2: quién?
4: Todo
2: con Turf, con Benjamín Amadeo, con Coral,
4: con Mary Granado,
2: con Tobias
4: Arvin, el Purre.
2: Sí, vamos a hacer un fiestón. Así que los esperamos para festejar, por supuesto, como cada año, el Día de la Primavera, lunes 21 de septiembre, desde todo el día. Y vamos a hacer Ya Pasó en vivo también, ¿eh? A partir de las 6 de la tarde. Así que el lunes vamos a estar
5: en
2: aquí.
5: Este mismo lugar.
2: Muchachis, vamos a un temita y una tanda. Estamos escuchando Ilia Curia aquí en este momento con Abarajame la Bañera. Hacemos Ya Pasó como todos los días, esta vez sí, hasta las 8 de la noche. No se vayan, mis viejos, ya venimos. ¿Ah?

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